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8:07 de la mañana de este miércoles, amigues, 24 de septiembre. Buen día, amigos, amigas y amigues. Bienvenidos todos a una nueva emisión de FM La Tribu, haciendo onda corta hasta las 9 de la mañana. El informativo tribal en el que repasamos titulares, noticias de distintos tipos de medios en todo lo que es el arco de los medios nacionales y también internacionales. Pasamos medios hegemónicos, masivos, comunitarios, populares y también internacionales para tratar de entender un poco el panorama o ponerles un poco al tanto, tirar disparadores que les dejen pensando o noticias que les interesen para que después puedan profundizar mismo en el aire tribal, porque hay programación hasta las 12 de la noche, o que lo hagan por sus propios medios eligiendo los que ustedes prefieran para informarse. En estas 8:08 de la mañana en la Ciudad Autónoma de Buenos Aires, según el Servicio Meteorológico Nacional, hacen 12 grados 8 centígrados y una humedad del 56%. Está lindo, está bonito, como para un abrigo livianito, para poder salir, caminar, no hay viento fuerte, así que está bastante amigable. Parecería que a partir de hoy se siente más la primavera que ya llegó a esta semana. La máxima temperatura para hoy será de 23 grados centígrados, la mínima de 12, y estará ligeramente nublado durante el día. En otros rincones del país, como en Rawson, Chubut, hace 11 grados centígrados, humedad del 90%, y en Santa Rosa, La Pampa, 13 grados 8 décimas, humedad del 65% también. Ahora me toca presentar al equipo que me acompaña y que me estuvo bancando mi ausencia durante estos días: Valentín Catalán en la operación técnica y Mailén Benítez en la producción. También forma parte Soledad Vázquez en la musicalización y Jimena Moquesh en los reportes del tránsito. También, como hoy es jueves, vamos a tener la voz de Antonella Rivero. Puede que haya dicho miércoles yo cuando empezamos, o dije jueves. Bueno, un poco perdido, sabrán comprender, pero hoy jueves estará Antonella Rivero haciendo sus recomendaciones audiovisuales para que sepamos qué ver en la pantalla chica, en la pantalla grande, en cualquier tipo de pantallas, que ahora vienen de todos los tamaños, son flexibles las pantallas, hay para todos los gustos. Arroba FM La Tribu en Instagram para seguir todas nuestras novedades, todo nuestro contenido, y también nos pueden escuchar a través del dial en la 88.7, a través de la web fmlatribu.com y a través del canal de YouTube Esto Pasa en La Tribu. Amigues, 11-31-260-88-7 es nuestro WhatsApp tribal. Podemos cambiar mensajes por ahí, como también a través del chat en YouTube, en la transmisión en vivo. Como les digo, en Onda Corta repasamos muchas noticias y también les hablé del Basta, la vasta programación tribal que hay. Hoy se conmemoran 150 programas de Bancame Hasta Mañana, un programa que sale los jueves de 9 a 11 de la noche, y estará como invitada ella, Feli Colina, que ahora suena haciendo Martes.

150 programas, che va a cumplir hoy mismo. Entonces, bancame hasta mañana con la participación estelar, como les dije, de Feli Colina, pero también van a estar Vicky Freire, legisladora porteña, y Mara Parra, de Editorial Fera, haciendo este programa especial a partir de las 9 de la noche por esta misma señal en la 88.7. Ahora, amigues, volviendo a Onda Corta, empezamos con el repaso de las noticias de los medios masivos y hegemónicos en la actualidad. El día de hoy voy a comenzar con un diario que no suelo comenzar, que es el diario ar.com. El título principal en grande que aparece en la pantalla dice: control de daños, el oficialismo pega un volantazo con la ley de discapacidad y suma apoyo de los gobernadores. Y vamos a hacer un doble clic acá para saber de qué se trata. El gobierno abandonó su intento de derogar la emergencia en discapacidad y acordó un nuevo proyecto con aliados. La actualización de las prestaciones quedó fuera del texto y genera desconfianza entre los bloques que acompañaron el dictamen. Recordemos que estamos a casi un año de las próximas elecciones presidenciales y el gobierno nacional empieza a darse cuenta de que quizás no quede muy bien saber que están vulnerizando aún más a una población como es la de las personas con discapacidad. Así que tendremos novedades en ese ámbito. Otros títulos dentro del diario AR dicen: el Reino Unido respondió a Milei y ratificó su soberanía sobre Malvinas y defendió la explotación de hidrocarburos. El gobierno británico respondió al reclamo de soberanía de Javier Milei ante la Asamblea General de la ONU y sostuvo que no tiene ninguna duda sobre su soberanía sobre las islas y las zonas marítimas circundantes. También reivindicó el derecho de los habitantes del archipiélago a determinar su propio futuro. Este es como el discurso de base que tiene el Reino Unido siempre, anclándose en el referéndum que hubo hace años atrás en las islas. Último título de el diario: el frente secreto de la inteligencia artificial. Estados Unidos y China se disputan el desierto egipcio para sus centros de datos. El gobierno de Al-Sisi aspira a ser la bisagra en la carrera por esta tecnología a las puertas de una reunión clave entre Trump y Xi Jinping en la Casa Blanca, mientras se debate si frenar o no su desarrollo. Lo conocido, ante el avance de la inteligencia artificial, los recursos naturales están en peligro, amigues. Estas son las noticias que pueden encontrar visitando eldiarioar.com. El diario Clarín tiene como título principal: el gobierno firmó un acuerdo con Estados Unidos sobre infraestructura, energía y minerales críticos por al menos 7.000 millones de dólares. Lo mencionado recién, ¿no? Con respecto a los recursos naturales. Es el lanzamiento del corredor Andes Atlántico, que conecta el noroeste argentino con la cuenca de la Vaca Muerta. Involucra puertos, trenes, oleoductos, gasoductos y tendido eléctrico y digital. El embajador Lamelas informó las cifras, escribe Paula Lugones en la nota principal de Clarín. Si me voy a otros títulos, encuentro caso Chocolate Rigau. La legislatura bonaerense ocultó 4 meses que archivó el pedido para saber quiénes nombraron a los ñoquis. Es una nota de la corresponsalía de La Plata en la portada principal de Clarín. Y otro título: ajuste en la obra social de los militares, denuncian el despido de 600 empleados y el cierre de 13 hoteles. También habrá marchas de estatales con respecto a esto. Hace poco se habían mencionado aumentos salariales para las fuerzas militares y también se había conocido, por palabras mismas de la ministra de Seguridad, si bien no es la de Defensa, Alejandra Monteoliva, que los casos de suicidio, por ejemplo, iban en alza no solo a nivel nacional en general, sino también dentro de las mismas fuerzas de seguridad. Y ahora nos enteramos por Clarín que habrá un ajuste en la obra social de las fuerzas militares. Un último título, amigues: última jornada en Nueva York. Milei diserta ante inversionistas y se reúne con Netanyahu antes de volver a la Argentina. Títulos y noticias que encuentran en clarín.com.
Directo a la Rosada es el título principal que van a encontrar ingresando a página12.com.ar. La pareja boliviana de Cerimedo, que sobrevivió al intento de femicidio, declaró en la causa que investiga en Argentina la corrupción en la Agencia Nacional de Discapacidad. Como había anticipado Página 12, aportó todo lo que el antiguo asesor de Milei le había contado sobre los sobreprecios y coimas en el área y ofreció las grabaciones que tiene en su teléfono como prueba. Esta es la nota principal escrita por Irina Hauser. Y bueno, también un poco a tono con la noticia que les contaba del diario AR, que ahora quizás haya una marcha atrás con el ajuste al sector de discapacidad, quizás tenga que ver con que estas declaraciones también nos permitan conocer algo más sobre este presunto sistema de coimas que había con la Agencia Nacional de Discapacidad. Así que estaremos atentes, amigues. Más títulos y más noticias en Página 12. Discapacidad, el volantazo libertario toma impulso en diputados. Lo dicho, avanzó con un dictamen que retoma los pilares de la ley de emergencia. El oficialismo sigue con problemas para blindar a Bausili en el Senado. Y esto es un dolor de cabeza para el gobierno, escribe Paula Marusich, y vamos a ampliar. El proyecto de reforma de la carta orgánica del Banco Central, que se aprobará en la sesión, tiene modificaciones y volverá a diputados. El régimen de zonas frías no tiene garantizado los votos, y eso es algo que también tendremos novedades acerca de cuáles son, cuáles serán y cuáles se mantienen las zonas frías en este país, como también se conocerá hoy el índice de la pobreza. Datos a tener muy en cuenta, sobre todo teniendo el contexto de que es un año preelectoral. Un último título dentro de Página 12. Milei atacó a la ONU y pidió apoyo por Malvinas. En su discurso, el primer mandatario argentino calificó al organismo de inútil y aseguró que alimenta a una casta de parásitos. Minutos después, solicitó el apoyo para la causa nacional. La respuesta del Reino Unido, que también la habíamos reportado en el diario AR. Pero estas noticias, amigues, las puedes consultar si ingresan a la web página12.com.ar. El diario La Nación está a tono con Clarín en su título principal porque también habla de este acuerdo con Estados Unidos. Trenes, satélites y puertos. Estados Unidos y la Argentina lanzan un ambicioso corredor de infraestructura con financiamiento por hasta 7.000 millones de dólares. El plan conectará Vaca Muerta y las provincias mineras con los puertos del Atlántico. Exim presentó una propuesta preliminar por hasta 6.000 millones de dólares para el proyecto de GNL de YPF. Es sabido también que hay mucha causa alrededor de lo que es la zona de la Patagonia y los golfos que están cercanos, por ejemplo, a Puerto Madryn, con lo que se quiere implementar a partir del año pasado, extrayendo GNL en las mismísimas costas de nuestro mar argentino. Otros títulos de La Nación. Tras el discurso de la ONU, Milei cierra su viaje a Nueva York, disertación en un club económico y reunión con Netanyahu. Interesante lo que pueda salir de esta reunión con el primer ministro israelí, sabiendo lo aliado que es Javier Milei de toda la causa que impronta el gobierno de Israel. Más títulos dentro de La Nación. De inmediato, un juez ordenó a Donald Trump restablecer el acceso de CNN, MS Now y Político a la Casa Blanca. Y esto también lo conocido con un embate del gobierno estadounidense hacia los medios. El magistrado Timothy Kelly consideró que la revocación de las acreditaciones de prensa de los tres medios probablemente vulneró sus derechos constitucionales, como lo son el derecho a la expresión. Amigues, estas notas las pueden encontrar ingresando a la web lanacion.com.ar. Estamos repasando medios masivos, medios de gran tirada nacionales, y ahora es el turno de tiempoar.com.ar, el diario Tiempo Argentino. También la nota principal tiene que ver con la disertación de Milei en la ONU. Milei en la Asamblea General, con Malvinas como ariete, trató de inútil y casta de parásitos a la ONU. Vamos hacia otros títulos. Kicillof cuestionó el milagro económico de Milei en un desayuno con Mamdani y Sánchez en Nueva York. Hubo una reunión, como que se podría decir, de lo que es un sector progresista de los concurrentes hacia la Asamblea General de la ONU, pero claro, tengamos en cuenta que Pedro Sánchez es presidente de España y
Zohran Mamdani, alcalde de Nueva York, como ex gobernador de la provincia de Buenos Aires, Axel Kicillof. En su segundo día en Nueva York, el gobernador bonaerense participó de un desayuno con dirigentes internacionales y en ese marco advirtió que la Argentina atraviesa una verdadera catástrofe económica y se posicionó para 2027. Todavía no hay una candidatura declarada de Axel Kicillof como futuro presidente o futuro candidato a la presidencia de Argentina, pero cada vez, cada acto, cada movimiento nos hace entender que va por ese lado. Un último título en tiempo argentino. Trabajadores del Garrahan denuncian a las autoridades del hospital por xenofobia y privatización encubierta. Los representantes gremiales exigen explicaciones por los aranceles selectivos que llegan a medio millón de pesos y exigen la renuncia del ministro Lugones. Vamos a ampliar un poco más estas líneas. La Junta Interna de ATE del Hospital Garrahan emitió un comunicado en el que denuncia que las autoridades del nosocomio dieron comienzo a una política de arancelamiento selectivo de prestaciones para pacientes extranjeros. A contramano de las leyes vigentes, dicen, las autoridades del Garrahan están avanzando en el cobro de aranceles a extranjeros. En registros médicos se empezó a atender por consultas básicas por el valor de 488.523 pesos, casi

0: Así que me voy hacia otro título que no redunde con lo hablado. Acá encuentro una foto de Juan Grabois y el título dice: de imbécil ignorante a lorito lobotomizado, Grabois y la oposición cruzaron a Milei tras su discurso en la ONU. Dirigentes de distintos sectores cuestionaron la exposición del presidente ante la Asamblea General y criticaron su alineamiento con Estados Unidos e Israel, sus planteos sobre inteligencia artificial y sus referencias a los recursos estratégicos del país. Otro título arrancó mal, yéndonos a lo deportivo. Colapinto terminó en el puesto número 18 en la primera práctica libre. Tras el séptimo puesto en Madrid, el piloto argentino ya se prepara para el desafío de este sábado en la Fórmula 1, aunque arrancó con el pie izquierdo. George Russell, el líder, a las 9 de la mañana se corre la segunda prueba libre. Y el último título de diariopopular.com.ar es que el Senado debatirá la reforma de zonas frías y del Banco Central. La Cámara Alta sesionará hoy y en el temario estarán los recortes al beneficios a las tarifas del gas y la reforma de la Carta Orgánica del organismo. Amigues, 8:27 de la mañana de este jueves, hemos repasado medios masivos nacionales y ahora nos vamos hacia los comunitarios y populares.
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Falta poquito para las 8:30 de la mañana de este jueves, así que vamos a repasar algunos titulares, algunas notas que encontramos en el campo alternativo de los medios de comunicación. Ingresando en latfem.org encuentro el título Brasil, el futuro del país y de la región, o Lula contra la ultraderecha. Lula podría ser hoy en día el último bastión del progresismo de la izquierda dentro de la región sudamericana, en un país tan importante como lo es Brasil, no solo en tamaño, sino en economía y demás cuestiones que hacen de la importancia de nuestro país vecino. El próximo 4 de octubre, el Brasil enfrenta una encrucijada crucial. A días de los comicios más decisivos de Latinoamérica, Lula da Silva busca la reelección frente al avance de Flavio Bolsonaro. En una región cercada por la extrema derecha y bajo la sombra de una fuerte injerencia de Estados Unidos, Brasil se juega el destino del último gran bastión progresista del sur. Me voy hacia otros títulos dentro de latfem.org. Super Rigi, Argentina como laboratorio para las Big Tech. Con media sanción en diputados, el Super Rigi llegó al Senado, pero su avance quedó frenado por falta de dictamen. El proyecto busca atraer grandes inversiones en nuevas industrias, entre ellas infraestructura digital, inteligencia artificial y data centers, con beneficios fiscales, cambiarios, aduaneros y regulatorios por 30 años. Esto es también algo que tiene que llamar la atención, porque cuánto es 30 años en periodos presidenciales de 4 años como los tenemos acá en Argentina, ¿no? Ya dictando la política de muchas generaciones. Mientras el gobierno negocia cambios para destrabar la ley, la discusión de fondo sigue siendo abierta. ¿Qué territorios sostendrán la infraestructura global de la inteligencia artificial? Escribe Camila Parodi y lo pueden encontrar en la web latfem.org. Ahora estoy visitando la web redeco.com.ar, comunicación alternativa y popular, con el título principal: El Frente de Sindicatos Unidos reclama un salario mínimo de 3,1 millón de pesos. Como todos los meses, el FRESU actualizó el cálculo del monto que debería tener el salario mínimo vital y móvil para garantizar las 9 necesidades que establecen la Constitución Nacional y la Ley de Contrato de Trabajo. Según datos de agosto de 2026, el salario tendría que ser de más de 3.100.000 pesos, más de 8 veces el valor fijado por el gobierno de Milei, que para septiembre es de 383.000 800 pesos. Entonces, el salario mínimo vital y móvil ahora es de 383 mil pesos y, según el FRESU, debería ser de más de 3 millones. Hay una diferencia abismal entre lo necesitado. Otro título: el gobierno incumple una vez más la ley de financiamiento universitario. Ante un nuevo fracaso de las paritarias docentes y no docentes de las universidades nacionales, luego de que el eje

0: que Cultivo Nacional repitiera su propuesta insuficiente, el Frente Sindical de Universidades Nacionales llama a paros, marcha universitaria y 23 días de protestas en todo el país. A mí es 8:31 de la mañana, están escuchando Onda Corta, como lo hace Claudia, que a través de WhatsApp nos dice: buen día, Emma, y bien escucharte nuevamente. Gracias, Mailén, por tus mañanas. Lindo día para todo el equipo de Onda Corta que me acompaña todas las mañanas. Una de nuestras oyentas predilectas. Clau, gracias por estar del otro lado, y ahora te damos un descanso con tanta información y vamos a una tanda para seguir con Onda Corta hasta las 9 de la mañana.
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0: 8:36 de la mañana de este jueves, amigues. En la ciudad de Buenos Aires, según el Servicio Meteorológico Nacional, hace una temperatura bastante agradable de 13 grados 7 décimas, humedad del 51%. En este momento, en Onda Corta, abrimos el micrófono para escuchar a la compañera Jimena Moquesh a cargo del reporte del tránsito. Buen día, Jimena, ¿cómo andas?
1: Buen día, Emma. Me gustaría hacer el chiste de... ¡Mai, qué voz rara que tenés hoy!
0: Hemos cambiado, pero bueno, gracias por estar del otro lado también, siempre a cargo de este reporte tan importante para la gente que está todavía a punto de salir de su casa.
1: Siempre que se pueda, aquí vamos a estar. Bueno, comenzamos con los trenes y los subtes, que en este momento están con la frecuencia habitual, pero sí tenemos un aviso para este fin de semana. Quienes son usuarios del tren Mitre, otra vez va a estar suspendido el tren Mitre el fin de semana. Son las obras que se vienen haciendo ya desde el verano. El verano estuvo 3 meses cerrada el tren, después estuvo varios fines de semana cerrado y ahora otra vez va a pasar esto. Es una lástima porque empiezan los días lindos y es el momento que más se utiliza este tren porque es el que nos lleva a Tigre. Pero bueno, les recomiendo que pueden ir a Ezeiza o tal vez a Cañuelas, que son los trenes que el Roca también te puede llevar, los lugares al que el Roca te puede llevar.
0: Descubriendo la zona sur también un poco, no todo tiene que ir siempre al norte. Está bien, podemos diversificar.
1: No, se me ocurrieron un montón de cosas, pero vamos a seguir con el transporte, con cómo vamos a estar. Bueno, es en marcha lenta en lo que es los ingresos a Capital Federal, Autopista Richeri, Newbery y Ezeiza, Cañeras están con marcha lenta también. La General Paz está congestionada, esto es desde Liniers hacia Lugones, el ingreso que hace con Lugones también está bastante trabado. Hay el acceso este está también con marcha lenta, como el Perito Moreno y la Panamericana desde el kilómetro 32 sentido a Capital Federal, y en la conexión que hace con General Paz también se encuentra con una sostenida demora. Así que quienes usen transporte público en ruedas, como estuvimos diciendo esta semana, o también utilicen su auto en estas zonas, con paciencia, como les repetimos todos los días, y más los días hábiles, que son los días en los que más se complica el tránsito.
0: Como siempre a esta hora, la famosa hora pico de la mañana.
1: Así es. Tendré que revisar un segundo, pero por el momento no, sin más actualizaciones como para remarcar. Esto es lo que les decimos a quienes son los usuarios de estos transportes, que estén con paciencia, especialmente hoy.
0: Excelente, compañera. Gracias por el reporte. Mañana te llamamos de nuevo para ver cómo anda todo.
1: A ver, algo que me está pasando es el día del colectivero, así que les mandamos un saludo a los y las colectiveras, que son, bueno, quienes hablamos tanto, ¿no? Las orejas les deben arder a ellas, pero saludos en su día.
0: Bueno, hay gente que saluda a los colectiveros, colectiveras, ¿viste? Cuando se levanta hoy se le puede sumar un feliz día para sorprenderlos, porque seguramente ninguno se lo espera ahí.
1: Le decís feliz día y ahí te paran en la esquina que vos quieras, estoy segura.
0: Pegado al cordón, seguramente.
1: Sí.
0: Gracias, Jimé. Mañana hablamos de nuevo.
1: A vos, nos estamos encontrando.
0: Abrazo grande. Ha pasado Jimena Moquesh por el aire de Onda Corta. Amigues, y he revisado también el estado de los trenes. Algo similar va a pasar, como dijo ella, con el tren Mitre. También el domingo con el tren Sarmiento, que los trenes del ramal 11 Moreno circularán con recorrido limitado entre 11 y Castelar. Esto es el domingo. Y ahora en Onda Corta nos vamos hacia las noticias internacionales.
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0: 8:40 de la mañana, 20 minutos para las 9, y comenzamos con el reporte de noticias internacionales en Onda Corta a través de FM La Tribu. El día de hoy comienzo con France24.com, que tiene como título principal: Rusia golpea Kiev y Kharkiv mientras Ucrania se prepara para un invierno difícil. 8 personas murieron en ataques rusos contra Ucrania en la madrugada, 6 en una granja de la región de Kharkiv y 2 en Kiev, golpeada por misiles balísticos, según Zelensky y las autoridades locales. Los bombardeos alcanzaron también infraestructuras energéticas, mientras la población proyecta otro invierno marcado por el riesgo de cortes de electricidad y calefacción. En otros títulos de France 24 nos vamos hacia Colombia. Ex jefes de las FARC buscan a desaparecidos en Colombia como reparación por los secuestros. Ex jefes de las FARC empezaron a excavar en cementerios en búsqueda de desaparecidos durante el conflicto armado en Colombia, en reparación a los miles de secuestros que cometió esa extinta guerrilla antes de firmar la paz en 2016, informó el tribunal que juzga sus crímenes. También hemos reportado hace unas semanas que Abelardo de la Espriella, el presidente colombiano, iba a hacer un retroceso en lo que eran los tratados de paz con las guerrillas que había avanzado Gustavo Petro, y que iba a condenar a quienes hubiesen estado involucrados en esas cuestiones. Así que siguen habiendo novedades con respecto a eso. Otros títulos en France 24: India albergará los campeonatos del mundo de ciclismo en 2032. Los campeonatos del mundo de ciclismo fueron adjudicados este miércoles a Pune, ciudad del oeste de India, en la primera edición que albergará el país más poblado del mundo. Estas son notas y noticias, amigas, que pueden ingresar, que pueden consultar ingresando a France24.com. Comenzamos el bloque de medios nacionales reportando el diario AR, así que ahora me voy a la versión española, la original de este medio, que es el diario Es en España. El título principal dice: el gobierno acelera para aprobar ya el decreto de vivienda forzado por el impacto del desahucio de Mari Carmen. El Ejecutivo trabaja ahora a contrarreloj, expoliado por una ola de indignación social tras la expulsión de su casa de una mujer de 87 años en situación de vulnerabilidad. La idea es llegar al próximo Consejo de Ministros con un texto consensuado con Sumar y que ya se negocia con el resto de grupos, pero que aún no está cerrado. Novedades también en lo que es una problemática global en la vivienda digna acá en el mundo. Otros títulos de El Diario Es también tienen que ver con el desahucio de Mari Carmen, que retrata la crisis de vivienda en España, a lo que yo añadía que también es global. Vamos hacia otros títulos dentro del Diario Es. Sánchez avisa en la ONU a las fuerzas reaccionarias: no vamos a dar un paso atrás. El presidente del gobierno español señala a los actores políticos y gobiernos que quieren devolver al mundo a un pasado oscuro. Un alegato a favor de la Carta de Naciones Unidas y contra aquellos actores políticos y gobiernos, contra esas fuerzas reaccionarias que dedican tantas energías en devolver al mundo a un pasado. Eso es lo que ha sido el discurso del presidente del gobierno español, Pedro Sánchez, ante la Asamblea General de la ONU en Nueva York, la ciudad favorita de Donald Trump, uno de esos campeones mundiales de la internacional reaccionaria. Amigues, notas y noticias que pueden consultar ingresando a la web eldiario.es. Ahora estoy en la web prensa-latina.cu, la agencia de noticias del Estado cubano, que también tiene como título lo que está sucediendo en la Asamblea General de la ONU. Pezeshkian critica doble rasero respecto al programa nuclear de Irán. Y vamos a ampliar lo que tiene que ver con esta noticia. El presidente iraní, Masoud Pezeshkian, criticó lo que consideró un doble rasero en torno al programa nuclear de su país y cuestionó que Israel reclame inspecciones mientras mantiene su propio arsenal atómico, se informó hoy aquí. Israel posee la bomba atómica y otras armas de destrucción masiva y, sin embargo, exige inspecciones a Irán, afirmó el mandatario durante su intervención ante el período número 81 de sesiones de la Asamblea General de las Naciones Unidas en Nueva York, según reportó la agencia IRNA. El Instituto Internacional de Estocolmo para la Investigación de la Paz incluye a Israel entre los 9 estados que, según sus estimaciones, poseen armas nucleares nucleares. Tel Aviv mantiene una política de ambigüedad nuclear y no confirma ni niega oficialmente la posesión de ese armamento. Otras noticias en prensa latina: cancilleres de Rusia y Brasil abordaron temas bilaterales. El ministro de Asuntos Exteriores de Rusia, Sergei Lavrov, y su homólogo brasileño, Mauro Vieira, analizaron el estado y las perspectivas de la cooperación bilateral, informó hoy el sitio web de la Cancillería rusa. Un último título en prensa latina: el presidente de la Comisión UA con intensa agenda en Naciones Unidas. El presidente de la Comisión de la Unión Africana, Mahmoud Al-Yusuf, sostuvo encuentros bilaterales y encabezó una reunión sobre Sudán como parte de su agenda en la Asamblea General de la ONU, destacó hoy la organización continental. Amigas, estas son notas y noticias que pueden encontrar ingresando a la web prensa-latina.cu. Y ahora vamos cerrando el bloque de medios internacionales, que ya se vienen las recomendaciones audiovisuales de Antonella Rivero por el aire de FM La Tribu. El último sitio web internacional que visito es hispantv.com, que tiene como título principal: Irán, discurso de Trump en la ONU fue la defensa de un criminal fracasado. Un general iraní califica de error histórico el discurso de Trump en la Asamblea General de la ONU, al considerar que su enfoque en Irán demuestra el creciente poder del país persa. En declaraciones televisadas este miércoles en un canal local, el secretario del Consejo Supremo de Seguridad Nacional de Irán, el general de división Mohsen Rezai, ha destacado que el presidente estadounidense Donald Trump, en su intervención ante la Asamblea General de las Naciones Unidas, ha intentado justificar sus acciones criminales contra la nación iraní. También, que tiene que ver con Irán, otro título de Hispan TV: Irán a Canadá, refugiarse bajo sombra de Estados Unidos no garantiza ninguna salvación. Irán ha reprochado a Canadá su respaldo a las amenazas de Trump contra Teherán y le ha advertido que someterse a Washington no garantiza su protección. El primer ministro canadiense debe entender que el tiempo es demasiado implacable para permitir que el refugio de la ilusión y la hipocresía perdure para siempre. Poética, ha advertido este jueves el portavoz del Ministerio de Exteriores de Irán, Esmail Bakai, al responder a las declaraciones del primer ministro canadiense Mark Carney en respaldo a las amenazas bélicas del presidente estadounidense Donald Trump contra Irán. Amigues, estas son notas y noticias que pueden consultar ingresando a la web hispantv.com. Y ahora, en Onda Corta, escuchamos la voz de Antonella Rivero y sus recomendaciones audiovisuales.
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4: Esta semana tenemos un reestreno que, bueno, si alguna vez fuiste al cine a ver una película de Marvel, probablemente ya sabes de qué estoy hablando. Porque hoy vuelve a los cines Avengers Endgame. Sí, otra vez. Y hay un pequeño detalle que puede hacer que quieras volver a verla, que es que viene con un bonus. Además de volver a ver toda esa batalla contra Thanos en pantalla grande, trae un adelanto exclusivo de Avengers Doomsday, la próxima película de los Vengadores que llega en diciembre. O sea, Marvel básicamente nos está diciendo: dale, paga otra vez la entrada, pero te mostramos un poquito de lo que viene. Y si Marvel no es lo tuyo, tranqui, porque hay una opción para compartir con los más chicos. Se estrena La Isla Olvidada, una película de animación sobre Joe y Raisa, dos mejores amigas que acaban de terminar la secundaria. En su última noche juntas encuentran un portal que las lleva a una isla fantástica llena de criaturas mágicas y mitológicas. Pero hay un problema: para poder volver a casa tienen que olvidarse de toda su amistad. Así que van a tener que encontrar la forma de volver antes de olvidarse para siempre de todo lo que vivieron juntas. Una propuesta con aventura, humor y una historia de amistad para grandes y chicos. Y si este filme pinta un plan en casa, algo un poco más tranquilo, tengo dos recomendaciones. Arranco con The Night Of, una miniserie de HBO de 8 capítulos que es un serión. La historia sigue a Nas, un estudiante que una noche conoce a una chica y termina involucrado en un caso de asesinato. A partir de ahí, la serie se mete de lleno en la investigación, el juicio y todo el sistema judicial. Tiene a Riz Ahmed y John Turturro, ganó 5 premios Emmy y Riz Ahmed se llevó el premio a mejor actor en una miniserie. Está disponible en HBO y después del primer capítulo les aseguro que no van a poder parar. Y cierro con algo un poco más argento, 27 noches, una película que está en Netflix, dirigida y protagonizada por Daniel Handler, junto a Marilú Marini, Humberto Tortonese y Carla Peterson. La protagonista es Marta Hoffman, una mujer de 83 años con mucha plata y una vida bastante, bastante excéntrica. Sale, toma, hace fiestas, financia artistas y gasta básicamente su propia fortuna. Sus hijas creen que ya no está en condiciones de manejarse sola y deciden internarla en una clínica psiquiátrica. Y ahí aparece la pregunta central. ¿Marta tiene demencia o simplemente está haciendo con su vida y con su plata lo que se le canta? La película habla sobre los mandatos de la vejez y de qué pasa cuando una mujer envejece como quiere y no como la sociedad espera. Está inspirada en el caso real de Natalia Cohen y esas 24 noches del título son las que pasó internada. Repito, la pueden encontrar en Netflix. 4 opciones completamente distintas para acompañarlos este fin de semana. Soy Anto Rivero y esta fue la columna de estrenos y recomendaciones para Onda Corta en FM La Tribu.
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8:52 de la mañana de este jueves, amigues. Último bloque de Onda Corta luego de las recomendaciones audiovisuales de Anto Rivero para todos los gustos. Cine nacional, series, cine infantil y también algo de fantasía y acción con la nueva propuesta, que no es nueva, de Avengers Endgame. Así que gracias, Santo. Abrazo grande para vos. Gracias por este laburo que haces cada jueves para hacernos un poco más simple la elección de qué mirar, que se torna cada vez más difícil con tanta oferta. El día de hoy, a partir de las 9 de la mañana, comienza como cada día Buen Día Fin del Mundo con Lucas Fauno Gutiérrez y Rosaura Barleta. El día de hoy habrá móvil de la compañera Nati Bianchi, a quien escuchan también en las artísticas de Onda Corta, estas artísticas hermosas que están entre las tandas, entre los separadores. Es también la voz de la movilera oficial de FM La Tribu. También en Buen Día Fin del Mundo va a estar Gabriela Wasoff, directora, asistente de dirección, asistente de guión, guionista, productora y coordinadora de producción del cine argentino, con obras como Cuidadoras, Tristán y Nuestra Tierra. Así que quédense en el aire tribal de 9 a 12 del mediodía escuchando BDFM. Amigues, como le dije, esta es la última, el último bloque de Onda Corta y vamos a repasar algunas noticias que quedaron ahí en el tintero. En cuestiones de agenda, lo mencionado sobre Javier Milei y su disertación en la ONU o en Estados Unidos. Hoy va a tener sus últimas actividades en Nueva York y a las 21 se subirá al avión de regreso a la Argentina. Antes, a la 1 de la tarde, el presidente va a disertar en The Economic Club y será entrevistado por el editor global de Bloomberg, John Micklewhite. Más tarde, a las 17, se va a reunir con el primer ministro de Israel, Benjamin Netanyahu, una de las figuras más cuestionadas del mundo, con pedido de captura de la Corte Penal Internacional por crímenes de guerra o simplemente por genocidio en Gaza. Otros titulares tienen que ver con lo que va a suceder hoy, que el gobierno, según Infobae, se prepara para un mal dato de pobreza por el impacto de la inflación y apuesta a revertirlo sin cambiar el rumbo económico. La Casa Rosada prevé una suba de entre 2 y 3 puntos en el indicador del primer semestre de este año, tras el registro de 28,2% alcanzado a finales del 2025. Alrededor de las 4 de la tarde estaremos conociendo este dato del INDEC. Otros titulares: los representantes gremiales de la planta de granja Tres Arroyos de Capitán Sarmiento se reunirán hoy con las autoridades de la empresa y funcionarios del Ministerio de Trabajo bonaerense en una audiencia para llegar a un acuerdo. También acá, a través del aire de FM La Tribu, hemos reportado cómo se va actualizando y cómo también la situación laboral empeora cada vez más en empresas que se pueden tildar de históricas, como es la granja Tres Arroyos. También se va a estar retomando la mesa paritaria de estatales bonaerenses y Jorge Macri anunció una baja del impuesto de patentes para 2027, porque claro, estamos en un año preelectoral. Lo informó Jorge Macri, la medida estará incluida en el presupuesto que se presentará en la legislatura la próxima semana y también amplía el beneficio de la exención por antigüedad, que pasa de 25 a 20 años. Novedades en las cuestiones porteñas. Amigues, 8:55 de la mañana, comienzo a despedir este Onda Corta de jueves. Gracias Valentín Catalán por la operación técnica, Mailén Benítez en la producción, Jimena Moquesh a cargo del reporte del tránsito y Soledad Vázquez a cargo de la musicalización. También Soledad Vázquez es parte de Bancame Hasta Mañana, un programa que hoy cumple 150 emisiones y pueden escucharlo a partir de las 9 de la noche por este mismo aire tribal, con invitades como Feli Colina, Vicky Freire y otras personalidades para festejar lo que es un lograzo, che, llegar a 150 programas, así que felicitaciones para ellos. Mi nombre es Emanuel Coria, amigues, espero que tengan un gran martes, quédense como siempre escuchando La Tribu en la 88.7, en fmlatribu.com y en el canal de YouTube Esto Pasa en La Tribu. Nos despedimos escuchando a Natalia Lacunza haciendo Olivia. Chau, che, trátense bonito.

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25: A través de letra trataremos de decir algo sobre algo, sobre algo, sobre algo, sobre algo. Algo sobre nada en particular, pero que llegue a todos lados. 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

un pequeño homenaje que le hacemos a Mateo. Como creo que, bueno, ya se lo han hecho a mucha gente, pero bueno, debería tener muchos más homenajes. Un gran artista uruguayo, un referente para muchos músicos y un creador de canciones increíbles y de melodías increíbles como la que van a escuchar ahora de la canción

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0: buenos días. Comienza el informativo de la red de medios alternativos Enredando las Mañanas. Hoy jueves 24 de diciembre. Desde San Luis por Radio La Bulla estamos al aire con un día fantástico. Empieza la primavera, empiezan también las alergias, pero el clima está fantástico. Buenos días, Matías, ¿cómo estás?
1: Hola, ¿qué tal? Muy, pero muy buenos días.
0: ¿De diciembre dije?
1: ¿De diciembre?
0: Dije de diciembre. Me quiero ir a la mierda.
1: Estamos espectacular.
0: Estamos re bien, de diciembre. Sí, yo ya estoy, me quiero ir. Unas vacaciones para mí, por favor, urgente. Bueno. Mati, ¿vos estás engripadísimo?
1: No, estoy ideal para estos climas tan lindos que nos ha tocado por acá. Así que preparé mi mate con peperina, menta, burrito. Así que si quieren alguna de ustedes, les comparto, ¿eh?
0: Te agradecemos. Bueno. Hoy en este informativo de la red de medios alternativos vamos a compartir entrevistas y diálogos, también columnas de los temas que queremos aportar a la difusión. Entre ellos seguimos con los diálogos, las entrevistas a integrantes de la comisión organizadora del Encuentro Plurinacional de Mujeres, Lesbianas, Travestis, Trans, Intersex y No Binarias número 39, que ahora en breve, en octubre, el 10, 11 y 12 de octubre, se realiza en Córdoba. Nuestra compañera Mafe Espejo, del colectivo Diciembre de Córdoba, integrante de la red de medios alternativos, viene allí compartiendo diálogos y siendo parte de la comisión organizadora y desde ahí compartiendo los contactos, las redes que se van tejiendo para aportar a la difusión. Así que seguimos los jueves fijos de acá hasta el encuentro, dialogando con compañeras que están poniéndole muchísimo esfuerzo, tiempo voluntario a este encuentro que ya tiene la pinta de que va a ser multitudinario, Mati.
1: Eso es lo bueno. Sí, estábamos escuchando la semana pasada y semanas anteriores también al resto de las compañeras que pasaron por el Enredando las Mañanas. Así que hoy mencionaste a quién vamos a tener.
0: Sí, vamos a dialogar con Lu Barraza, que bueno, nos va a estar contando un poco cómo funciona la Comisión Autocuidados, que bueno, es una comisión que le están poniendo mucho empeño, que de manera incipiente en las comisiones organizadoras anteriores se empezó ya a pensar el tema de los autocuidados hacia adentro del movimiento de mujeres, el movimiento feminista y transfeminista, y ahora, bueno, ya está plasmado en una comisión que está a puro trabajo. Así que de eso vamos a consultarle un poco y también cómo viene viendo ella el avance de la organización del encuentro en la ciudad de Córdoba.
1: Bueno, eso dentro de un momentito nada más, y esta vez no vamos a tener la agenda cuyana. Lamentablemente no vamos a poder contactarnos con compañeros de Radio Cuyum porque peligra por estos momentos, por estas horas, ¿no? Está corriendo un viento sonda, hay una alerta naranja en aquellos lugares.
0: Sí, el viento sonda está causando estragos, así que los compañeros de Radio Cuyum andan en resguardo.
1: Sí, sí. ¿Tienen?
0: Bueno, así que nos quedamos con las ganas de dialogar con les compas, que andan con actividades más que interesantes en Radio Cuyum, porque este fin de semana van a desarrollar ahí en las instalaciones de Radio Cuyum, en Mendoza, un conversatorio que se titula ¿Siguen teniendo vigencia los medios comunitarios en tiempo de IA y plataformas? Bueno, ahí se están preguntando un poco esas cuestiones y invitan a la juntada, a la reflexión, al encuentro, a quienes les interesa la soberanía comunicacional, el avance de estas plataformas, de la IA y lo que todo lo que ello implique, que lo vemos aquí bien cerquita en Argentina con la presencia del genocida Peter Thiel, que con su empresa habilita la matanza de guerra para Estados Unidos en todos los países del mundo. Así que la verdad que pensar entonces qué rol tenemos ahí los medios comunitarios alternativos y populares y su vigencia es una discusión interesante. Así que en eso andan también les compas y de eso íbamos a hablar un poco, pero bueno, el viento sonda evidentemente es peor.
1: Es peor, sí.
0: Es peor,
1: sí,
0: que el viento chorrillero, nos quejamos, pero siempre hay vientos peores.
1: Sobre todo para las tecnologías, ¿no? En este tramo que por ahí sabemos contactarnos con ellos y bueno, suelen caerse las conexiones en estas temporadas. Bueno, y también vamos a tener la columna de nuestra compañera Romina García Armelo, sí, con su columna Flashback Infinito. Ya vamos a dialogar con ella y vamos a hablar seguramente de alguna película o algún libro.
0: Nos va a contar sobre una peli, nos va a recomendar, no contar, porque no cuento, es contadora de cuentos la Romy, nos va a recomendar una peli, como ya nos tiene bien acostumbrades, así que bueno, en un ratito nomás. Y vamos a este Enredando las Mañanas, le dimos vacaciones a nuestra compañera Mónica García Felipetti de Rosario y se tomó el día. Ya le vamos a descontar la jornada a Mónica. Nada, le mandamos un abrazo grande, que anda con cuestiones laborales. Y también en torno a eso vamos a seguir dialogando con gente de estos pagos. Vamos a entrar en diálogo con Pancho Ledesma, que es integrante de la Fundación Celebrar la Memoria, militante de derechos humanos. Y nos va a contar un poco lo que vienen trabajando desde la Fundación sobre el proyecto que se presentó en la legislatura de la provincia de San Luis para que septiembre sea declarado el mes provincial de la memoria. Y también, bueno, cómo advierten en este contexto el Estado y la promoción de los derechos humanos tanto en San Luis como en Argentina. Aprovecharemos para consultarle a Pancho, que bueno, que es un militante de San Luis, de derechos humanos, que lo conocemos y sabemos que con él podemos dialogar estos temas que tanto nos interesan. Así que bueno, varios temas para abordar en este informativo de la red de medios alternativos, mientras en los medios hegemónicos vemos los mandatarios del mundo en la ONU. ¿Qué te cuenta? Que dice Milei que salen en Argentina, salen los dólares por las orejas, dijo. Me encantó. Yo dije, ¿dónde estás? Me miré las orejas a mis familiares, pero no sé, no nos salió nada.
1: Vive en mundos paralelos, en mundos de memes.
0: Vos decís, yo creo que no, sí, que vive en un mundo mucho más real que el nuestro, querida. Yo estoy convencida que ellos viven en un mundo mucho más real que el nuestro, con muchos recursos, y se hace el boludo para seguir en esa línea creyendo que haciéndonos creer que está loco. Bueno, pero más allá de eso, como la ONU y los grandes mandatarios del mundo tanto por ahora no nos llama la atención, vamos a seguir con las voces de quienes todos los días sí sostienen este país con militancia y trabajo. Así que, si les parece, preparamos el mate y en un ratito comenzamos con este informativo de la red de medios alternativos y los diálogos y entrevistas que tenemos pensados.
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0: Bueno, 10:15 de la mañana de este jueves 24 de septiembre, primavera en San Luis, y nos vamos a ir a Córdoba, como les comentábamos recién. Vamos a seguir los diálogos con compañeras y compañeres de la comisión organizadora del Encuentro Plurinacional de Mujeres, Lesbianas, Travestis, Trans, Intersex y No Binarias, el número 39, que el 10, 11 y 12 de octubre se va a desarrollar en Córdoba. Y estamos en diálogo con Lu Barraza, integrante de la comisión organizadora y más concretamente de la comisión Autocuidados. Ella nos va a decir si la estamos mencionando bien, para dialogar un poquito sobre cómo viene esta cuenta regresiva. Buenos días, Lu, ¿nos escuchás?
1: Hola, buenos días. Sí, claro que las escucho bien, perfectamente. Acá, desde Córdoba, re nerviosa. Y re contenta, sí, contenta. Siempre el encuentro es un momento de mucho nervio y mucho trabajo, pero la verdad que esos 3 días valen la pena. Son nuestro respiro anual de encontrarnos con compas para organizarnos, para hacer cosas, para charlar, para encontrarnos, ¿no?
0: Y en esta cuenta regresiva vemos que ya están las inscripciones, que ya está también la plaza cultural lista, que hay definiciones. Nos imaginamos que andan también la comisión talleres a todo dar, porque es como las últimas definiciones que se cierran, las escuelas en diálogo para que las y les encuentres pernocten de manera gratuita. Pero también sabemos, Lu, que vos estás en la comisión Autocuidados, que este año, como ya de manera incipiente, en años anteriores se venía trabajando, pero ustedes han puesto mucha definición en torno a esta comisión. ¿Nos querés contar cómo vienen trabajando allí?
1: Por supuesto, me encanta el recorrido que haces de todas las áreas que están trabajando, que están con misiones y poniéndole muchísima cabeza a todo el encuentro. Sí, formó parte de la Comisión de Cuidados Colectivos, que así le hemos puesto. Cuando hablamos de seguridad nos hace otras referencias, y cuando hablamos de cuidados colectivos o cuidados colectivos que son generados desde la comisión organizadora trabajando en conjunto para preservar todo el desarrollo, el mejor desarrollo del encuentro. ¿Por qué en particular hacemos énfasis en esto? Es porque, bueno, por supuesto, tenemos a nivel internacional y a nivel nacional también una persecución, un hostigamiento permanente hacia los activismos feministas y transfeministas. Entonces, vemos la necesidad también de mantener esos cuidados muy trabajados, muy consensuados. Toda la primera parte de ese trabajo fue realmente el ponernos a pensar juntas y juntes cuál era la mejor forma y qué queríamos cuidar, ¿no? Entonces, bueno, empezar a pensar no solo en la marcha, sino también en las escuelas de talleres, sino también en la plaza político-cultural, por ejemplo, en la feria, en la calle, en la circulación, y estar por ahí atentas de qué queremos transmitir, qué es cuidar el encuentro, ubicar, por ejemplo, a problemas externos al encuentro o intentos de hostigamiento, de ataque desde cualquier sector, desde la misma policía, y eso se está haciendo un trabajo hermoso y a quien invito también a acompañarnos y a estar atentos, porque pensamos que esos cuidados no son ajenos a todas las personas que vamos a participar esos días en el encuentro.
0: Qué interesante escucharte, Lu, porque, bueno, generalmente para quienes ya hemos participado de los encuentros decimos, bueno, hay que poner el ojo en la marcha de cierre de los días del día domingo, que son multitudinarias, que a veces suelen generar tensiones con los sectores conservadores de la ciudad a la que vamos, pero el encuentro acontece durante 3 días, con mucha gente, con montón de actividades que están dentro de la grilla, si se quiere, oficial de la comisión organizadora, pero también un montón de actividades que no entran, que no llegan a entrar, entonces vamos y hacemos actividades, reuniones, charlas, que por ahí no actividades culturales, todo gira en torno a ese encuentro y requiere también empezar a pensar de manera colectiva en estos cuidados, cómo nos vamos cuidando y qué medidas tomamos en espacios públicos, multitudinarios, donde estamos las y les encuentreres, pero también donde sigue aconteciendo la vida de Córdoba, porque Córdoba va a seguir, la gente de Córdoba va a seguir trabajando, van a seguir haciendo sus actividades, y en esa, claro. en ahí entramos también nosotros, y pensar los cuidados desde ahí también es muy interesante.
1: Sí, claro, por supuesto. Creo que tiene que ser una conjunción de una de es algo muy explosivo en las ciudades. Digo, en cualquier ciudad, yo soy vieja encuentrera, entonces la acumulación de todos esos encuentros nos hacen ver siempre necesidades mejores, siempre cómo puede funcionar mejor, y los cuidados es algo que por un lado, por el género ha sido asignado, pero también en estos espacios y cuidar y la necesidad de cuidar de estos espacios es fundamental. Uh-huh. Así por lo menos es con esa dinámica y con esa energía con la que lo estamos abordando. Y no desde una posición de nosotros o nosotras cuidamos, sino es cómo nos cuidamos entre todos, cómo nos organizamos para cuidarnos entre todas y todos.
0: Uh-huh, qué bien, y corrernos de esta mirada que donde siempre hablamos o de seguridad o se habla de seguridad y se recurre a de manera punitiva a organizar Exacto. nuestra vida colectiva. De nuevo claro. los encuentros mostrando otras formas de construir nuestra vida en sociedad, nuestra vida en comunidad. Al menos desde acá no lo vemos como una cuestión menor. Es de nuevo ajustar, tensar las ideas y los recorridos para pensar también ese mundo que queremos e ir construyéndolo desde el encuentro mismo. Que la verdad que sí. Es muy, muy interesante, Lu.
1: ¿Sabes qué? Sí, un poco así fue, es la mirada que tiene esta comisión. Digo, trabajamos con muchísimas dificultades, por supuesto que siempre faltan manos, pero cabeza y ganas de pensar distinto, creo que es algo interesante, y que eso, que se mire o se empiece a mirar también de otra manera. Digo, pensemos, ¿no? Cuando uno se imagina la seguridad del encuentro, nos imaginamos el costado de la marcha, ponele, ¿no? Y entonces, las personas que están haciendo seguridad, o las escuelas o demás, es como que no están en el encuentro. Y en realidad es otra forma de habitar el encuentro. Estar cuidando, estar tomando esas responsabilidades de estar mirando, anticipándonos, charlando con la compañera, también colaboradora, colaboradores, es re interesante. Realmente es una experiencia que, bueno, este encuentro la miraré, he hecho muchas cosas en los encuentros distintas, uh-huh. y en este encuentro me gusta estar con compas pensando esto, ¿no? Como uh-huh. a ver cómo lo hacemos y las dinámicas que eso tiene después entre las organizaciones, con las distintas dificultades de logísticas y qué sé yo, pero bueno, por lo menos intentando pensar nuevos modos de organizarlo. Acumula experiencia, por supuesto, para el movimiento.
0: Tal cual, vamos acumulando experiencias, así es como al menos se va construyendo, nunca la próxima comisión organizadora arranca de cero. Y,
1: no, pero vos sabés qué, perdón, ¿sí? Vos sabés que fue, yo he ido a otras reuniones de ex comisión organizadora, y la verdad que la última que tuvimos acá en Córdoba con compañeras de varios territorios, entre ellos Corrientes, el ir acumulando y algunas instancias que a veces que pasan desapercibidas en el año, como en las reuniones de ex comisión organizadoras, no sirven para ver ese cúmulo. Y por ejemplo, en Corrientes hubo 230 compañeras que hicieron cuidados, por ejemplo. Mm. Y por ahí pasa desapercibido. Y cuando compas que nos mueven estas cosas y demás, está bueno que siempre aportemos en relación a lo que ya hay y no empecemos como desde cero siempre, ¿no?
0: Sí, tal cual. Lu, y ¿cómo se viene sintiendo la ciudad de Córdoba? Para quienes no están en el ámbito de la comisión organizadora, que no son de espacios feministas o transfeministas o del movimiento de mujeres, ya empieza a sonar el encuentro. ¿Cómo advertís?
1: Así es. Sí, la verdad que se siente, obvio, por supuesto, cada quien en su algoritmo, pero se siente, está habiendo mucho diálogo con las escuelas. Entonces, al abrir el diálogo con las escuelas para talleres, para alojamiento, también se abre un diálogo con la comunidad de esa escuela. Por otro lado, las docentes, por otro lado, las volanteadas, digo, se han mantenido volanteadas estos últimos dos meses en muchos lugares y en muchos centros de mucho movimiento de gente. Creo que va a ser un encuentro que ya esperamos que sea muy grande, pero nos puede llegar a sorprender. Estamos hablando de eso, de que podríamos llegar a números difíciles de manejar. Pero bueno, el desafío está ahí.
0: Y esperamos que así sea, porque son tiempos los que estamos atravesando, la verdad que muy complejos, durísimos, con un gobierno nacional directamente enfrentado al movimiento feminista y transfeminista, con gobiernos provinciales que se encolumnan en mayor o en menor medida a estas políticas de miseria,
1: en
0: de
1: mayor,
0: hambre.
1: Más que en menor, digamos.
0: O en mayor, estoy siendo, y viste que me salió la amabilidad del día, pero coincido con vos.
1: Está bien. Sí, en Córdoba tenemos una situación y también el encuentro está atravesado por una realidad internacional, una realidad nacional y una realidad local muy compleja. Uh-huh. Sí, que bueno, eso, muy alineados nacionalmente.

0: me parece súper interesante, porque es como si las cosas cayeran del cielo o como si la gente lo hiciera de manera paga y el encuentro es autogestionado de verdad. Así que bueno, sí, doble trabajo y también pensando y armando en el encuentro.
1: Bien, bueno, entonces por lo pronto es que las actividades siguen en estos menos de un mes que ya les queda a ustedes y vemos que hay una agenda semanal súper interesante. Este fin de semana radio abierta, el sábado preencuentros, mateadas, camino al encuentro el domingo en Altagracia, cocinando el encuentro en Punilla. Van recorriendo las distintas ciudades y localidades de Córdoba para que no quede circunscrito el encuentro a la ciudad de Córdoba.
0: Sin llegar. Así es. Y una cosa más, a quienes nos están escuchando y a difundir y demás, la web del encuentro, que es www.39encuentropluri.com, y ahí van a estamos subiendo permanentemente distintas cosas para tener datos. Cuando uno abre la página puede descargar, que es como si fuera una mini aplicación que le va a permitir, cuando no haya datos en el encuentro, estar conectadas igual a saber los lugares de alojamiento, perdón, los lugares de talleres y mucha más información que está en la página.
1: Qué bueno.
0: Sin datos funciona igual.
1: Qué bueno ese dato ahí de no para porque además de que colapsa cuando hay tanta gente.
0: Así
1: que,
0: es.
1: La otra es que no siempre tenemos datos. Porque
0: no siempre tenemos datos, no siempre tenemos conectividad porque acá hay cualquier marcha en Córdoba y se colapsa la antena y no sube nada. Vas a poder ver los mapas y un montón de cosas desde la página. Sin necesidad de conexión.
1: Bueno, buenísima esa info. Está hermosa la página web 39encuentropluri.com. Es una belleza el trabajo que viene realizando, como también el trabajo en redes digitales, con toda la info bien precisa. Así que te agradecemos mucho, Lu, por el tiempo. Y bueno, cuenta regresiva, que les sea leve, compañeras, este último...
0: Cuenta regresiva, y bueno, y si vos venís a Córdoba, ya, por supuesto, buscame.
1: Ya nos estamos listas, tenemos la mochila lista. Acá en
0: perfecto.
1: Ya estamos, mirá.
0: Así es.
1: Viendo qué actividades vamos a hacer de las sin fin de actividades que hay ya.
0: Sin fin de actividades, tal cual. Bien.
1: Bueno, te agradecemos mucho el contacto.
0: Un abrazo grande. Nos vemos en Córdoba.
1: Chao, abrazos. Chao. Dialogamos con Lu Barraza, integrante de la comisión organizadora del Encuentro Plurinacional de Mujeres, Lesbianas, Travestis, Trans, Intersex y No Binarias, que se realiza en Córdoba el 9, 10, 11, o no, perdón, el 10, 11 y 12 de octubre en la ciudad de Córdoba. Y bueno, ultimando detalles, como bien adelantaba Lu, la verdad que un gustazo poder dialogar con las compañeras que están poniéndole muchísimo tiempo voluntario, como es la militancia feminista y transfeminista, e invitarles a que se inscriban, ¿no? Y a quienes nos estén escuchando y sean parte de los encuentros, que nos inscribamos, porque como decía Lu, son los encuentros autogestionados. Necesitamos entre nosotras solventar los encuentros para no depender de nadie más que de nosotras mismas y de nuestra organización feminista y transfeminista. Y en ese sentido también invitar a que recorran las redes digitales del encuentro, 39encuentropluri.cba en Instagram, para difundir. Si no conocen del tema, entren a ver, y si conocen y no van a ir, aportemos con la difusión. Al frente tenemos el fascismo mismo en el poder estatal, así que más que nunca el movimiento feminista y transfeminista tiene que redoblar los esfuerzos para marcar ese caminito que desde siempre hemos sabido marcar. Y para eso sirven muchísimo los encuentros plurinacionales.
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0: Seguimos en este informativo de la red de medios alternativos, Enredando las Mañanas, hoy desde San Luis por Radio La Bulla, 10:38 de la mañana. Y ahora vamos a presentarle, vamos a dar la bienvenida a Romina García Hermelo, con su columna Flashback Infinito, por eso la musiquita que es, si no estaba acá, acá estábamos a chacarera.
1: Sí, bien, yo vine a poner un poco de pop, claro, un poco de indie alternativo.
0: Si no, acá no salimos de, no salimos claro, de, porque para de la trova cuya cuno, de la trova.
1: Mucho folclore, hermoso, me encanta, pero el pop hay que darle también.
0: Acá hay gente grande, Romina, así que te agradecemos que nos actualices.
1: Y yo me hago la joven también, pero claro, no soy tan del folclore. No. Pero para la gente que recién se suma a la radio o que escucha por primera vez la columna, estábamos escuchando Flashback de Javier Amena, una música chilena que hace pop, que es lesbiana, visiblemente lesbiana, que tiene una historia muy interesante, ¿sí? Pero bueno, me gusta a mí, me gusta uh-huh. levantar con pop lesbiano.
0: Pop lesbiano. Pop lesbiano. latinoamericano, bien encima sí. en este caso. ¿Qué más le podemos pedir a la vida? Y hoy... venís directo a recomendarnos otra peli argentina.
1: Sí, y también la idea de la columna es poner en diálogo películas con libros y al revés, libros con películas, ¿no? Ver las películas, a qué textos nos invitan a indagar, que es la propuesta que les traigo. No sé si te diste cuenta, Noé, que las últimas películas que comparto son protagonizadas por mujeres y dirigidas por mujeres, y son películas argentinas.
0: Disculpame.
1: Está bueno decirlo, está bueno. Pues seguramente vamos a tener alguna película que no sea argentina, vamos a tener alguna película dirigida por un varón, pero está bueno como destacar esto. Che, son mujeres, uh-huh. la película anterior fue, ¿te acordás? Lengua materna. Sí. Bueno, ahora voy a traer una película. La película se llama Las Siamesas, del año 2020, está dirigida por Paula Hernández. Ahora te voy a contar en un ratito un poco de las películas que ella propone, que ella construye, porque también está bueno ver qué onda las directoras, ¿no? Uh-huh. Cuando yo veo una película que me interesa, o sea, cuando yo veo una película que me gusta, enseguida voy a, bueno, ¿quién la dirige? Y voy e indago en la historia de ella y también qué otras películas tiene. Porque si te gustó una película de tal directora, es muy posible que te guste claro. lo que uh-huh. hizo ella. La película se llama Las Siamesas, está interpretada por Rita Cortese y por Valeria Lois. Es la historia de Clota y Estela. Clota es la madre y Estela es la hija, que es una mujer de 40 años aproximadamente. Estela se entera que va a recibir una herencia, que son unos departamentos en la costa, y emprenden un viaje en micro para conocer estos departamentos, ¿sí? Entonces, la trama se desarrolla en el micro. La trama se desarrolla en el micro, la historia se desarrolla ahí. ¿Viste en el primer piso del micro?
0: ¿Es de suspenso?
1: No. Ah. Oh, no, ¿sabés que un poco sí, ahora que lo pienso? ¿Sabés que sí? Sí. Es una película, no es dramática, pero apela justamente a este vínculo familiar y... esto, ¿viste que los micros muchas veces recorren los pueblitos y se detienen? Y llega un momento que te quedas sola, vos, con tu alma, sí. abajo. Bueno, en un momento se quedan ellas solas en esta travesía por llegar a la costa y conocer esos departamentos. Hablemos del vínculo, porque el eje de la película está puesta en el vínculo madre-hija, que es un vínculo... podríamos decir un vínculo conflictivo, un vínculo donde hay una especie de maltrato disfrazado de cariño, ¿viste? Es un vínculo que es muy posible que vos hayas visto en, no sé, en tu tía, en la hija de la vecina, en la hija de la verdulera, que es, ¿viste esos vínculos madre-hijas que están mimetizados, ¿no? Como que no sabes... Como que no hay mucha autonomía, sobre todo de la hija, y que el proyecto de vida de la madre es justamente la maternidad y esa hija, que en general es única, igual esta es una opción, podríamos decir. No tan opción, ¿no? Ahí vamos a hablar de un texto que nos invita a pensar un poco en estos vínculos madre-hija y puntualmente en la maternidad. Pero es un vínculo que incluso, también un poco como una pedagogía del cine, está bueno pensar en los planos, en la iluminación, en la estética. Cuando ustedes vean el póster de la película, que lo van a ver en laulla.org o cuando subamos el reel en Instagram, van a ver la estética de ellas dos, madre e hija, con el mismo pelito,
0: sí,
1: con el mismo maquillaje, con una indumentaria muy parecida, y aparte tiene un fondo, está muy bien hecha. Esos elementos aportan a la trama principal, que es poner el foco en este vínculo, ¿no? Que es un vínculo donde el amor está... Hay amor, pero es un amor como enmascarado, o enmascarado en términos de comentarios hirientes, ¿viste? Frases que... ¿Viste la grande las madres?
0: Tormentosas, la relación tormentosa entre madre y hija.
1: ¿Viste la gran frase, lo hago por tu bien, estás gorda, adelgazó sí. 20 kilos? Bueno, mamá, pero no... ¿Cuál sí. es mi bien?
0: Sí.
1: ¿Que adelgace? O sea, sí. O quizás vos querés verme más flaca.
0: O adelgaza vos, mamá. Ya me puse a pelear
1: no
0: con la mamá.
1: No me saques la tortita, mamá. No me saques el pan ni la coca.
0: Claro.
1: No, pero bueno, hay muchas madres que dicen, no, bueno, es que yo te amo, yo quiero el bien para vos. Esta pareja no me parece para vos, esta amiga tuya. Y te empiezan a criticar todo. Pero al mismo tiempo, del otro lado, en el caso de Estela, por ejemplo, tenés una mujer que mucho más tranquila, es como que... Clota, que es la madre, tiene miedo a todo. Le tiene miedo a todo, le tiene miedo al aire que sale del micro, le tiene miedo a los choferes. Por eso hay mucho, hay como un drama como sutil, hay mucho suspenso, y por momentos Estela explota, porque es un infierno, así como dice ella, es un infierno viajar con vos. Mira, una de las frases hermosas de Estela cuando explota de este vínculo con la madre, que es una pesada, Rita Cortés.
0: Es,
1: no, y Rita Cortés,
0: a mí me gusta mucho.
1: Es una genia. Valeria no, Lois me gusta.
0: Nunca
1: muchísimo.
0: Me ha decepcionado no, ver algo no, no. De Rita Cortés, aunque los guiones sean fuleros y demás, levanta cualquier
1: es que
0: cosa. Rita es.
1: Te puede hacer de madre pesada, te puede hacer de una mujer independiente. De una, sí. Es una genia, es una, uh-huh. una reactriz.
0: Bueno, Valeria Lois también.
1: Sí, sí, sí, sí. sí. Ella también
0: buenas.
1: Me gusta mucho. Una de las frases que le dice Estela a la madre es: ándate a la mierda. Explotó. Andate a la mierda, vieja de mierda. Sos una vieja de mierda.
0: Ah, le dijo. Bien.
1: Esa es otra, una de
0: vamos,
1: las frases
0: vamos
1: que le
0: ahí.
1: Dice. Porque claro, es aguantar, aguantar, aguantar. O sea, le dice, cortala, mamá, cortala. Tenés miedo, miedo, miedo. Miedo de que te roben en la casa. Miedo de esto. Dejaste la puerta abierta, dejaste el gas prendido. Miedo a que te roben en el micro. Miedo que te roben en el departamento que ni siquiera conoces. Miedo, miedo, miedo. Miedo a que haga yo sola cosas en la vida, dice Estela, ¿entendés? Mm. Entonces ahí hay un vínculo dañino, y también esto, que me gustó me gusta como resaltar, porque decís, bueno, al final es la madre es la que maltrata o la que
0: ¿quién?
1: Maltrata
0: claro.
1: con ciertas huellas de esto lo hago por tu bien. Pero también la hija se siente como tensionada, ¿no? Por esta cuestión de, bueno, pero es mi mamá, como muchas mujeres les pasa, ¿no? Y también con el mandato del cuidado que recae sobre las mujeres, y esto de tener que cuidar a nuestras madres, a nuestras tías, a nuestras abuelas. Ella no tiene hijas y generalmente recaen las mujeres de más de 40 sin hijas.
0: Sí.
1: Y en este caso... El vínculo es un vínculo donde sentís mucha asfixia, que es también la invitación que hace la directora, que nos hace, es a pensar no solo en el vínculo madre-hija, vos podés pensar en el vínculo con tu viejo, en el vínculo con una tía, en el vínculo con un con una pareja, con un vínculo sexoafectivo, esos vínculos que te asfixian, esos vínculos donde perdés tu identidad, donde tomás la identidad de la otra persona toma tu identidad, donde no hay fronteras definidas entre una persona y otra, ¿no? Como uh-huh. Es tanto el mimetismo que hay, que decís, que también cuesta mucho salir, a Estela le cuesta salir. Ella ve que el viaje a la costa y la herencia de los departamentos, la herencia del padre, es como una ventanita para poder independizarse y para tener la autonomía. Pero al mismo tiempo hay algo que la fija y que es, en términos metafóricos, es un vínculo, desde la mirada de Estela, es como una jaula. Es una jaula cálida, es una jaula cómoda. ¿Viste esos vínculos donde decís, no tengo que mantener más relaciones con esta persona? Pero al mismo tiempo lo vas posponiendo, te resulta cómodo. Es difícil desvincularse de una mamá también.
0: Sí.
1: Es difícil desvincularse de una mamá, es difícil darte cuenta de, sobre todo por el mandato de la maternidad, que ahora voy a hablar un poquito de un texto de Adrienne Rich de 1976, Nacida de Mujer o Nacemos de Mujer. Es muy difícil pensar, como está asociado madre, igual bondad, igual amor, igual...
0: Sí, y también a la construcción de una institución familia donde todo hay que aguantarlo, cualquiera de los roles sean, además, bueno, del mandato de maternidad, que es un temón, pero también esto de la familia. Entonces, como la familia es la institución a la que nos debemos, parece que nunca se puede cuestionar nada, no te podés ir, tenés que aguantar lo que sea. Y bueno, desde los feminismos también hemos venido a pensar que hay otras formas de construir familia que no son solamente las biológicas, sino que podemos tejer nuestras redes de cuidados, nuestras redes afectivas, y si la familia es un lugar enfermizo, violento, opresivo, pues hay que retirarse y no tenemos la obligatoriedad de, por ser hijas, estar siempre en ese lugar. Bueno, no es complejo, pero es necesario pensarlo, porque el capitalismo se sostiene en la institución familia y en el aguantar lo que sea en pos de la familia.
1: Tal cual. Y el capitalismo se mete en nuestros vínculos amorosos y en nuestras maneras de relacionarnos, ¿sí? En esto de pensar los vínculos como como mercancías. La socióloga Eva Illouz habla mucho de esto, ¿no?
0: Sí.
1: Pero bueno, volviendo con la temática, esto de del imperativo de la maternidad. Clota es una madre, esto, ¿no? Que lo que dije anteriormente, que pareciera que construyó su vida alrededor de su hijo, de su hija, perdón. ¿Viste esas mujeres que son madres y que es el proyecto de vida la maternidad, ¿no? Y después están como en un plano secundario les amigues, otros vínculos. Entonces lo dejan todo por sus hijas al punto de llegar a tener esta relación como de mucha dependencia. Acá no hay independencia, Estela no tiene autonomía, pero al mismo tiempo ella le cuesta cortar ese lazo, ¿no? Estela, en cambio, es más tranquila, es más silenciosa. Otra cosa que me parece importante mencionar es que es una película silenciosa, pero que tiene silencios incómodos. Y para mí es importante tener esos silencios en la película, en las películas, porque es una oportunidad como para, primero, para que no sea todo tiros, todo drama, todo disparos, claro. Como bajar un cambio y decir... Esto es la vida, en la vida hay silencios, en la vida hay silencios incómodos, y que esos silencios podamos meter nuestros análisis, que podamos ir pensando en la película. Estela, el personaje de Estela puntualmente se encuentra tensionada entre las ganas de ser libre, de la libertad, ¿no? Entonces piensa en estos departamentos como, bueno, esto es una posibilidad de liberarme de mi mamá, pero no es liberarme, es un montón lo que estoy diciendo, pero al mismo tiempo siente culpa, ¿no?
0: Ah, la culpa.
1: Siente culpa, pero tiene ese deseo, tiene el deseo de soltar a la madre. Esta película a mí me hizo pensar, como te dije antes, en el texto de Adrienne Rich, que Adrienne Rich fue una poeta, escritora lesbiana, que escribe en 1976 el libro Nacemos de Mujer o Nacida de Mujer. Además de este libro, tiene otro que representó para el feminismo lesbiano un pilar fundamental que es heterosexualidad obligatoria y existencia lesbiana. Ese es otro libro muy interesante. Y que también empezó a pensar la heterosexualidad no como una sexualidad más, sino como una institución que se impone, como un régimen que se impone en la vida de las mujeres. Ella junto con Monique Wittig. En Nacida de Mujer, ella escribe, hay un apartado que se llama... habla sobre la maternidad, ¿no? Habla sobre la maternidad como institución y la maternidad como experiencia. Como dije anteriormente, la maternidad como institución que se impone como norma en la vida de las mujeres. Estoy hablando de la maternidad patriarcal. Después, por supuesto, los feminismos vienen con otras propuestas de maternar, donde no recaiga todas las tareas de cuidado en una sola persona, en las mujeres o lesbianas, o bi, que eligen eso, que eligen la maternidad. Y después, en este libro, Adrienne Rich habla de la experiencia en sí que implica maternar, que es ambivalente, donde por momentos sentís amor, por momentos sentís odio, sí. O sea, es una experiencia contradictoria, hermosa y horrorosa a la vez. Uh-huh. Te leo un fragmento, hay un apartado, el primero, que se llama Cólera y Ternura. Como que el nombre lo dice todo. Chan. Dice, escucha, mis hijos me causan el sufrimiento más exquisito que haya experimentado alguna vez. Se trata del sufrimiento de la ambivalencia, la alternativa mortal entre el resentimiento amargo y los nervios de punta, y entre la gratificación plena de la felicidad y la ternura. Me parece una... Es poeta ella. Sí. Además de esto, tiene poesía. Me parece una frase hermosa que... Sí. O sea, hermosa y bastante dilemática, ¿no? Como sí. Que, bueno, yo no soy mamá, sí. Yo no soy madre.
0: Y no, y aparte que súper realista. Empezamos a desmitificar el rol de la madre como que... Ay,
1: es que no. Está por el patriarcado y el sí. Capitalismo está muy endulcorado, muy romantizada la maternidad, por suerte en estos últimos años, de nuevo de la mano de los feminismos, hay otros análisis que buscan pensar en la maternidad como, bueno, sí, como con lo que implica, con todo el laburo que implica uh-huh. Sostener la existencia de otro ser, uh-huh. Y que muchas veces, como es el caso de Clota cría sola. Una la puede criticar, qué vieja pesada, qué sé yo. Pero cría claro. Sola, así como cuántas mujeres crían solas a sus hijas. Uh-huh. Entonces, me parece muy interesante el uh-huh. Texto de Adrienne Rich. Es un texto que para mí lo tienen que leer todas, todes, independiente si tenés sí. Hijas o no. Porque también me parece que, bueno, en nuestro caso, Noé, que no somos madres, la maternidad también nos llega. Viste que también hay muchas personas que te dicen como, bueno, pero vos no sos madre, de esto no opines. Y es como que al final, entiendo que vivir la experiencia de la maternidad es otra cosa, pero a mí la maternidad me toca, claro. Independiente. Y me toca justamente porque no la elegí, uh-huh. Como una elección política, porque entiendo que prioricé un proyecto de vida que no fue por ahí. Pero también está mucho eso, como bueno, vos no lo viviste, no podés como opinar sobre eso, y al mismo tiempo decís, no, bueno, sí, no lo viví en primera persona. Me imagino que las mujeres que han atravesado la experiencia tienen una mirada en el aquí y ahora. Y otra cosita es sí. Que con estos relatos de la maternidad y los feminismos que vienen un poco a desmantelar este romanticismo y esta dulzura que se le pone a la maternidad en términos de una madre es igual a bondad, una madre es igual a cariño y amor. También hay que ver cómo se expresa el amor, porque vos decís, a ver, en la película, en Las Siamesas, Clota, vos decís, se la quiere. O sea, hay afecto, lo mismo que Estela, pero hay un afecto como atravesado, sí, claro, por contextos políticos y sociales y de género y mandatos muy particulares. Es un amor que asfixia. Te quiero comentar alguna cosita sobre la directora. La directora es Paula Hernández. Tiene varias películas muy interesantes, como por ejemplo La Herencia, protagonizada por también por Rita Cortese. Esa película, alguna de estas películas que voy a mencionar, seguramente las vamos a traer en otra oportunidad. También está la película Los Sonámbulos, protagonizada por Erika Rivas, muy buena, también me gustaría hablar en algún momento de esa película, y una película...
0: Hablemos de Erika Rivas.
1: Vamos a traer películas de ella, sí, una reactriz, me encanta. Y tiene otra película que es reciente, que es El viento que arrasa, que está basado en la novela de Selva Almada. Esa película todavía no la vi, la tengo ahí como pendiente. La directora se destaca en sus películas por abordar temas familiares, ¿no? Por abordar, de nuevo, vamos al texto de Úrsula K. Le Guin, ¿te acordás? Uh-huh. Esto de lo común. Ella va a lo común, pero va a qué pasa en los vínculos familiares, claro, en los vínculos afectivos, pero va como en el entrelíneas de lo común, en el subsuelo de lo común. ¿Qué hay en eso común? ¿Qué hay en lo hago por tu bien, lo hago porque te amo? Es como que vos ves y decís, bueno, es una situación cotidiana de las familias, pero si te pones con ojos atentos y empezás a ver ciertos detalles, empezás como a ver un análisis o detalles o data o ciertos saberes que te hacen caer en la cuenta de, la directora me quiere decir esto. Y también eso, yo en un momento, me parece importante pensar a las películas, al cine y a las producciones de manera integral, ¿no? La trama, las actuaciones, la estética, los planos, la iluminación, todo eso tiene un sentido. Acá hay planos, en la película Las Siamesas hay planos muy particulares, hay iluminación muy particular, y eso tiene un sentido, ¿sí? A mí me parece que está bueno como hacer con esa pedagogía de tener en cuenta todo esto cuando termine la película y quieras decir, bueno, ¿qué me quiso decir Paula Hernández con esta historia? De nuevo, Paula Hernández se destaca por esto, por abordar temáticas familiares, por ir a lo íntimo, por ir a lo común. Se apoya mucho en los silencios, como en los gestos discretos de los personajes, en conversaciones cotidianas. Pone en evidencia aquello que late por debajo de lo que se dice.
0: Qué bien. Bueno, hay que verla. Ya la dejaste. Rita Cortese.
1: Sí, espérame. No, sí. La película la encontrás en oc.ru. Oc.ru. Las Siamesas.
0: Nunca.
1: Me estamos tentados un poco.
0: Nunca, ¿qué? Nunca una plataforma paga.
1: ¿Quién paga?
0: Me encanta.
1: Nunca en Disney, claro, nunca en Netflix.
0: No, me encanta. Esta,
1: y Romy. Lo que pasa es que está bueno, ¿no? Como que te recomienden una película y que vos tengas
0: ¿dónde la pop,
1: opción
0: dale, ¿dónde la
1: para
0: ver
1: verla?
0: Gratis.
1: Porque es una película que está muy buena y qué de bueno. Nuevo, mujeres protagonizando muy buenas actrices, ella es muy buena directora. Cine argentino y también habla mucho, como te decía antes, ¿no? Como de lo cotidiano, y el paisaje de la película son esos paisajes del campo, como de las, en este caso de provincia
0: Pampa,
1: de Buenos Aires,
0: la Pampa,
1: claro,
0: la Pampa húmeda,
1: ¿viste?
0: Plana.
1: ¿Viste cuando el micro agarra y agarra, sí, y decís dónde estoy, voy bien, va a llegar. Esos pueblitos tienen mucho ese paisaje, esas terminales argentinas. A mí me gusta mucho esa cuestión de la cultura argentina. No sé cómo, si querés hacer alguna pregunta.
0: No sé, me quedé pensando en el texto que recomendaste leer.
1: Nacida de mujer, nacemos de mujer, de Adrienne Rich, de 1976. Uh-huh. Es un texto, de nuevo, muy interesante. Y la idea fue poner en diálogo la película Las Siamesas, de Paula Hernández, donde está puesta en escena lo que es la maternidad, el vínculo puntual entre una madre y su hija, un vínculo de afecto, pero también donde hay dilemas, donde hay muchas tensiones. Para mí es una película muy buena, es un peliculón, pero de nuevo, hay silencios incómodos, pero también por momentos hay risas. Y Clota, interpretado por Rita Cortese, es una madre muy particular. Es una madre muy particular. Son esas mujeres que, de nuevo, seguro tuviste una tía así, si no es tu mamá así, seguramente tu tío, seguramente tu tía, seguramente una vecina, ¿viste esas mujeres como avasallantes que te quieren? ¿Viste? Que, o sea, te quieren, sí, te quieren y atrapar, asfixia. O sea, te quieren, mira, hola querida, necesito, ¿viste? Cosas que pueden hacer ellas mismas, porque una cosa es estar y acompañar a tu vieja, y otra cosa es, vieja, yo tengo un laburo, tengo cosas que hacer, déjame vivir, ¿viste? Como, no puedo cambiar el foquito de luz porque... Bueno, esas personas que necesitan la presencia de la hija de manera constante, y eso implica un cercenamiento de la autonomía, de la libertad. Es difícil salir de eso, por eso Estela, yo le entiendo mucho a Estela, es difícil salir de eso, porque bueno, hay comodidad ahí. Hay comodidad y también tiene un costo salirse de esos vínculos. Sí. Tiene un costo, no es fácil. Nosotros decimos sí, alejarse de los vínculos cuando hay maltrato.
0: Tiene sus costos elegir no maternar, como tiene sus costos construir una vida en red, todo lo que está por fuera de lo que se nos instituye como el único modo de vida en este sistema tiene altos costos. Esa libertad que desde el feminismo nos permitimos ir construyendo, entre comillas, digo, libertad, en este sistema, tiene costos también, que implican el desapego, la renuncia, la mirada crítica, el sopesar los vínculos, como los lugares cómodos en los que estar, que me aguanto al violento porque al mareo violento o porque
1: o el tío en la Navidad
0: o porque bueno machista. No sí porque bueno por la familia o por lo que o por cuestiones económicas o por lo que fuere. Bueno, sí es cierto eso también que vos decís. Qué interesante la articulación entre la película y el vínculo de una madre e hija. Que puede ser el tipo ideal de vínculos si hurgamos un poquito en cómo venimos construyendo los vínculos hijas y madres en este contexto y también allí atravesarlo por este texto clásico del feminismo de Adrienne Rich, Nacida de Mujer. Así que bueno, tarea para entretenernos un rato, que es las películas argentinas, que hay hermosas, excelentísimas por ver, atravesarlas también a través del lente feminista con autoras gigantes como Rich, que han venido a aportar un montón.
1: Sí, también en este ejercicio crítico al momento de ver películas, también está bueno esto de estar atentes de cuando vemos una película nos puede disparar esto, ¿no? Ay, yo leí un cuento una vez que habla sobre lo mismo, o yo leí un ensayo, o yo leí otra película, o incluso hay muchas películas que nos interpelan al punto de, como te dije anteriormente, este vínculo es un vínculo, la sociedad está llena de estos vínculos, sí. Madre e hija.
0: Sí, con roles fijos, subordinados... Sí, bueno, la verdad que de nuevo, Romy, un gusto.
1: ¿Aprobé?
0: Sí, está aprobada, Mati.
1: ¿Cuántas estrellas me dan?
0: Sí, no, un gusto. Y sobre todo recuperar películas argentinas que hacen falta siempre un poquito de salirnos de la dinámica de la vida cotidiana súper estresante en la que vivimos, dedicarle un poquito al cine y al cine, en este caso, como vos decías al inicio, realizado por mujeres argentinas, que está genial.
1: Sí, es cierto esto que decís, como de pararnos un poquito, yo sé que es difícil, que no todos podemos, de la ajetreada vida que tenemos para llegar a fin de mes y para poder estar más o menos bien y tomarse un ratito para mirar una película, yo sé que muchos no pueden, pero en ese caso está bueno en algún momento tomarse una pausa y salir de esta realidad horrorosa y decir, bueno, voy a pensar en esto, voy a pensar en es como una invitación a pensar, nada más ni nada menos, a reflexionar un ratito. Yo sé que está difícil.
0: Sí, pero el escroleo en el teléfono en una hora se nos pasa volando, así que también ahí.
1: Es preferible mirarse una película, tal cual.
0: Sí. Ojo ahí, porque creemos que andamos a mil, pero nos la pasamos un buen rato escroleando en el teléfono, como ya práctica de vida que nos impone el uso del teléfono para todo y es un arma mortal.
1: Y empezás,
0: la cabeza
1: te das cuenta, sí, que se te fueron 2-3 horas y en esas 2-3 horas, mira, te viste una película de Pablo
0: te leíste
1: Nacida de Mujer de Adrián Pech. Mira qué productivo.
0: Mira qué productivo.
1: Mira qué lindo de estar ahí tiqui tiqui.
0: Bueno, sí, muy bien. Bueno, te agradecemos mucho, Romy.
1: Dale, nos vemos la próxima.
0: Bueno, así pasó la columna Flashback Infinito de Romina García Hermelo.

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0: seguimos en la mañana del Enredando, en este informativo de la red de medios alternativos, ya siendo las 11 horas 15, 16 minutos. Y bueno, ahora vamos a compartir, ¿no?, todo lo que sucedió ayer en...
1: El martes.
0: Sí, sí.
1: El día martes.
0: Bien, sí, donde estuvieron las abogadas Fernanda Pereira Jamenson y Estrella Marín, acompañando a la Negra Redona, que es una militante feminista, que le armaron una causa por compartir un flyer donde ahí el flyer denuncia, ¿no?, a una persona,
1: un abusador, que en realidad todavía tiene que probarse. Sí, estamos hablando de hechos que han sucedido acá en la ciudad de San Luis. Esta semana anduvimos desde La Bulla acompañando a una activista militante feminista, Mabel Redona, conocida aquí en San Luis como La Negra, militante de derechos humanos, que compañera que siempre está en todas las causas justas. Y bueno, ahora es evidentemente el chivo expiatorio de una justicia que ya sabemos es patriarcal y disciplinadora. Y esto acontece porque el movimiento feminista organizado en San Luis da batalla a los casos impunes de abusadores, presuntos abusadores, vamos a decir, para que no nos ahora no haga a nosotros una causa del señor, sí, el señor presunto abusador en San Luis. Y bueno, entonces el día martes 22 en el Poder Judicial se desarrolló una audiencia de conciliación entre la compañera activista Mabel Redona y el presunto abusador que bueno, demanda a Mabel por calumnias e injurias. Y en realidad lo que Mabel, junto a todo el movimiento feminista de San Luis, viene haciendo es alzar la voz en casos de encajonados de abuso sexual infantil que están silenciados por la justicia de San Luis, que como en todo el país y en todos lados en realidad, encubre a los varones que tienen un poco de poder y también a los que no, porque se sostiene este sistema, lo sabemos, sobre la base de la opresión de las mujeres, niñeces y la impunidad de los abusadores. Tanto así que hasta hace poco estábamos discutiendo si sí o no avanzaba el proyecto de Lozada de las falsas denuncias, que es nefasto, es un retroceso absoluto. En esa misma sintonía, esta gente... que abogados, aunque sean mujeres, del varón presunto abusador que se ha sentido dañado, calumniado, injuriado por Mabel, actúan en la misma línea de la senadora Lozada y todo su séquito de varones de ultraderecha. Es exactamente la misma línea. Vos, Matías, estuviste allí acompañando en el Poder Judicial el martes a la mañana y dialogaste, ¿verdad?, con Fernanda Pereira Jamenson, como decías recién, y Estrella Marín, que son las abogadas de La Negra Redona, que no es un caso único, es un caso que se está dando, por eso lo tomamos a lo largo y a lo ancho del país. Son las estrategias que se están dando los sectores de derecha con la complicidad del Poder Judicial para acallar, silenciar en nombre de un caso a todo el movimiento feminista y transfeminista. Son estrategias que sabemos se están desplegando de la mano de la derecha conservadora en el país. Por eso queremos exponerlo y, si te parece, Mati, escuchamos a las abogadas de lo que relataban en las puertas del Poder Judicial de la provincia de San Luis.
0: Bueno, lo vamos a escuchar.
2: Por acompañar, porque en estos momentos los medios de comunicación que acompañan son súper importantes. Justamente lo que estamos haciendo hoy es acompañar a La Negra Redona, que es muy conocida por todos y todas, ha sido querellada, es decir, que ha sido acusada judicialmente, perseguida, hostigada por acompañar causas de abuso sexual, causas de violencia de género. En particular, esta es una causa de abuso sexual que se la acusa de nada, de haber compartido algún flyer que en ese momento la familia ha pedido acompañamiento para una causa que ha estado encajonada durante 6 años. Esa es la realidad. Acá hay un mensaje muy claro de querer acallar, de querer hostigar a las personas que acompañan en estas causas que son sociales, ¿no? Que nos suceden a todos y todas, que lo que se necesita justamente es el acompañamiento social. Bueno, lo que están queriendo hacer es usar el aparato judicial para poder callar.
3: Bien, nosotras, ¿qué tal? Buen día, gracias por acompañarnos. A nosotras también fuimos querelladas, de hecho somos querelladas por las mismas partes, acusándonos en realidad de esto, de lo mismo. Hay como un modus operandi, una intención de silenciar, de decir, vos podés hablar de determinadas cosas. No nos olvidemos que todo lo que tiene que ver con abusos sexuales en las infancias son de interés público. De hecho, el artículo 109 del Código Penal menciona que las calumnias estarían exceptuadas cuando tengan que ver interés social. ¿Qué más mayor interés social que afecten a las niñeces, a las infancias? Entonces, lo que nosotras entendemos es que buscan esa misma pretensión, acallar, silenciar a una compañera activista, feminista, y realmente en su momento nosotras también nos pusieron lo que se llamaba un bozal legal, nos quisieron silenciar, no pudieron porque nosotros apelamos a esa situación, entonces entendemos claro cómo es y cómo va a ser la defensa en este caso de la negra.
2: Ellos, justamente los familiares, claro, los familiares de la persona denunciada por abuso sexual, ¿sí? Que son más o menos, tienen como 4 o 5 abogados, o sea, la persona que ha sido, que tiene una causa, en realidad tiene 2 por abuso sexual, denunciado por abuso sexual, es quien trata de acallar, ¿no? Y vuelvo sobre las palabras de mi compañera, la realidad es que cada vez son más las personas que se animan a hablar, se animan, se acercan y nos dicen, a mí me pasó, yo lo viví, ¿qué es lo que podemos hacer? Nosotras estamos acompañando. Nosotras no decimos que lo que tienen que hacer es denunciar en absoluto. Lo que sí creemos que las personas tienen que hacer es no quedarse con eso. Poder sacarlo, poder decir, poder hablar, ¿no? Comentarlo. Hay redes, cada vez somos más. No nos paran, no vamos a callarnos. Y de hecho, usar el aparato judicial para poder entorpecer esta red que se está armando, bueno, justamente habla del miedo, ¿no? De que se está sintiendo, de que hay un movimiento. Y justamente ahora no tiene que parar.
4: ¿Qué pasa con la libertad de expresión con una denuncia de este tipo?
3: Bien, eso es lo que también nosotros vamos a tratar de manifestar el día de hoy. ¿Cuál es la línea finita? Si entendemos que lo que se afecta es el derecho al honor, también en la misma circunstancia y en la misma balanza tenemos el derecho a la libertad de expresión. Hay un montón de fallos, hay un montón de tratados internacionales, la Convención Interamericana de Derechos Humanos, en su artículo 13, habla de la importancia del derecho a la libertad de expresión. Más que nada, hoy por hoy, en todo lo que tiene que ver con un pedido de justicia. No nos olvidemos que la negra estaba pidiendo y acompañando un pedido de justicia. Como decía mi compañera, una causa que llevaba casi 6 años, parada, estancada. Entonces, ¿qué va a suceder cuando otra persona haga un pedido de justicia? Va a terminar siendo querellada. Todas y todos vamos a terminar siendo querelladas por un aparato judicial porque a ciertas personas no les gusta el pedido de justicia. Es ilógico, es irrisorio y termina siendo violento.
2: Y acá cuando hablamos de libertad de expresión tenemos que pensar en el derecho a la información, en el derecho a informarnos, el interés social de saber que hay una causa de abuso sexual que estuvo mucho tiempo encajonada. Entonces, lo que se hizo fue acompañar nada más a que la justicia pudiese escuchar. Eso es interés social y eso es tiene que ver con la libertad de expresión y con el derecho a poder ser informados e informadas.
3: Efectivamente, buscan un resarcimiento económico y un pedido de disculpas públicas, que es el modus operandi, volvemos a lo mismo. El delito de calumnias, la pena máxima es de 30.000 pesos, según el código. y ellos lo que solicitaban, porque ya tuvimos una audiencia previamente pedida también por el juzgado en sede extrajudicial, pedían 30 millones y el pedido de disculpas. Entonces, no solamente quieren silenciar, acallar, hostigar, sino que también quieren un resarcimiento económico como si ya toda la situación no fuera suficientemente violenta.
2: Hay muchos miedos. Yo creo que se están dando cuenta que estamos organizados, organizadas. Se dan cuenta que hay una red, que no estamos solas, que justamente nos podemos escuchar, podemos hablar, podemos decir, y que lo que al menos podemos hablar, esto es muy autorreferencial, pero para nosotros el sentido no es punitivo. El sentido no es que vayan a la cárcel, porque ya sabemos quiénes van a la cárcel y qué es lo que sucede en

0: también estuvieron allí organizaciones jubiladas, autoconvocadas, acompañando también la llegada de la Negra Redona en el Poder Judicial, también estudiantes y otros sectores más sindicales también acompañando para que se note, ¿no? Para que este acompañamiento a la Negra, ¿sí? Uh-huh. Y eso que había pedido ella justamente, que la acompañaran en este proceso, ¿sí?
1: Sí, para seguir dialogando este tema, Matías, porque lo que está sucediendo ahora en San Luis en realidad está sucediendo al mismo tiempo en otras ciudades del país, porque sabemos que es la forma en la que los sectores conservadores se están moviendo y el poder judicial actúa en consecuencia de esos sectores conservadores que no quieren, la verdad, seguir largar los privilegios con los que se mueven los varones abusadores. Es muy compleja la situación, da mucha bronca porque además de militar para la construcción de un mundo mejor, también tenemos que ponerle el cuerpo luego a cuestiones judiciales administrativas que nos detienen nuestra vida cotidiana, a la que hay que dedicarle un montón de tiempo, que genera un montón, mucho desgaste físico, emocional y económico. Mucho desgaste también hay que ponerle ahí luego, y esas son las estrategias para pararnos, limitarnos, amedrentarnos, y a través en San Luis, que es un pueblo chico, si le hacen eso a la Negra, ¿qué queda para el resto? Entonces, ese es un poquito la advertencia que desde el poder nos están dando. Pero bueno, como decían allí las abogadas, estamos organizadas y no vamos a callarnos. Definitivamente no son tiempos para callarnos. Así que vamos a seguir de cerca cómo acontece la causa en torno a la persecución de la activista militante feminista de derechos humanos Mabel La Negra Redona.
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0: 11:35 de la mañana, entramos al último bloque del informativo de la red de medios alternativos Enredando las Mañanas, hoy desde San Luis, y como les decíamos hace un rato, vamos a dialogar con Pancho Ledesma, militante de derechos humanos de la ciudad de San Luis, integrante de la Fundación Celebrar la Memoria por la defensa y promoción y vigencia de los derechos humanos. Porque han presentado desde la Fundación una iniciativa para que sea declarado en la legislatura de San Luis el mes provincial de la memoria, la verdad y la justicia, septiembre. ¿Es así? Buenos días, Pancho.
1: Hola, muy buenos días, ¿cómo estás? Sí, es realmente como lo contaste, nosotros venimos trabajando sobre ese proyecto hace un tiempito atrás, conjuntamente con Jacinto García, Cacho García, que es nuestro tesorero y también es el secretario general de FODECIT, ¿verdad? Así que estamos trabajando en ese proyecto y bueno, llegamos, ya lo terminamos y lo pudimos presentar el día 18 de este mes en la Secretaría de Legislativa de la Cámara de Diputados. El proyecto trata de que se nombre a septiembre como el mes provincial de la memoria por la verdad y la justicia a raíz de los hechos acontecidos en septiembre de 1976, cuando la dictadura desplegó el máximo de su terror y horror en ese mes, que arrancó en Luján con el secuestro de su domicilio en presencia de su madre y su hija, de Domingo Chacón. Después, 14 días después, hicieron una emboscada, lo asesinaron a Cobo, detuvieron a mi hermano, que lo pasaron a por supuesto, inmediatamente al circuito clandestino de detención. Y inmediatamente ahí también se trasladaron a La Toma, a la madrugada, a la localidad de La Toma, donde detuvieron a Graciela Fioschetti y a Víctor Fernández, el gringo. Bueno, y el día 22 de septiembre, a la mañana, en un aula de la universidad, es secuestrado delante de sus compañeros y su profesor, Sandro Santana Alcaraz. El día 22 de septiembre, le dan la libertad, esa falsa libertad a mi hermano, y Pedro Valentín Ledesma, que lo fue retirado, fue a recibirlo mi papá. Caminaron una cuadra, inmediatamente la misma patota que lo dejó en libertad lo golpeó y lo secuestraron a mi hermano, y aún permanece desaparecido. El día 23 a la mañana, en la madrugada del día 23, los empleados de la Salina ven pasar dos autos hacia la Esparda, que les llama poderosamente la atención. Entonces, cuando regresan, va a ver a un policía que había ahí, de apellido Baigorri, que declaró en el juicio. Y fueron a rastrear, el hombre era un vaquiano, y rastrearon el auto, y encontraron un enterramiento, dicen ellos, y avisaron precisamente a la policía, también de Baigorri, y inmediatamente llegó a la misma patota que había estado ahí. Y ahí encontraron el cuerpo de Graciela Fioschetti y Santana Alcaraz, calcinados y amputadas sus manos, ¿no? Así que en septiembre realmente fue un ícono del terror en San Luis, y tales quedó no solo en lo social, sino en lo político y en lo judicial. Esos hechos fueron juzgados en el primer juicio de lesa humanidad, uh-huh. En el 2008, sí. Empezó el juicio, en el 2009 terminó, y bueno, y ahí se condenaron a 5 responsables. Uh-huh. Por eso consideramos que septiembre para San Luis es un hecho histórico y que merece ser recordado y enseñados en las aulas, no solamente como un recuerdo de nombre, sino como la memoria como acción, para que las nuevas generaciones que van a hacerse cargo en el futuro de la ciudad y de la provincia, sepan la verdad histórica y no con falsas versiones, ¿no?
0: Así es, Pancho, has hecho vos ahí un reconto de todo un proceso que la historia oficial no nos la cuenta, que la conocemos sobre la base de lo que las organizaciones como ustedes y después en el juicio, en los juicios de lesa humanidad en San Luis hemos ido conociendo. ¿Cómo advierten ustedes en este contexto que la legislatura provincial pueda tratar y avance el proyecto?
1: No, nosotros somos muy optimistas porque precisamente lo presentamos por Secretaría Legislativa para que los diputados, los distintos bloques tengan acceso al mismo tiempo del proyecto. Los derechos humanos nos atraviesan a todos. Nosotros creemos que es un hecho histórico para San Luis porque aparte puede ser pionera en esto de reconocer una provincia como un mes o día de la memoria, ¿no?, provincial, porque en todas las provincias ocurrió esa muestra de terror, impunidad, que fueron hechos sangrientos como disciplinador del resto de la sociedad. En muy poco tiempo hicieron desastre, como pasó con el apagón del Edén en Tucumán. Entonces creo que los diputados tienen que ponerse a la altura, y los senadores y senadoras y diputadas, para declarar ese mes y que San Luis sepa la verdad histórica y la verdad judicial, porque eso está reafirmado en el contexto de un juicio con todas las garantías, ¿no?
0: Uh-huh. Es la verdad que es muy significativo lo que decís y es muy importante para San Luis, porque en este contexto hay que decirlo. Nosotros en San Luis no contamos siquiera con una casa, museo por la memoria, como sucede en otras provincias, donde en los centros de clandestinos de detención se han recuperado, son lugares de memoria, lugares donde la comunidad se encuentra y hace de un hecho tan nefasto como la última dictadura cívico-eclesiástica militar empresarial, un hecho para todos los días vivir una historia y una memoria activa. En San Luis no tenemos siquiera Casa de la Memoria. El MUSAL, el museo donde hubo un centro clandestino de detención, tiene un esbozo, una pequeña placa, pero el Estado no ha reparado desde ahí. Entonces, este proyecto, la verdad que lo advertimos desde la Bulla, Pancho, como muy, muy significativo, muy, además, profundamente simbólico en este contexto.
1: Es exactamente como lo contás y lo decís. Aquí en San Luis todos los centros clandestinos fueron transformados y destruidos. No quedó absolutamente nada en pie como para que pudiera hacerse una Casa de la Memoria, como bien lo decís vos, porque aparte es una ley nacional. Pero bueno, acá lamentablemente no se respetó, tampoco la provincia desde el 83 a la fecha ha tenido una actitud positiva con los derechos humanos, porque vos fijate que nunca hemos tenido una oficina administrativa con un rango importante. Hoy podemos decir que hay una subdirección de derechos humanos, ¿no? Uh-huh. Entonces creo que esto es importante para la provincia, es importante para los puntanos, para los saluceños, porque además en el proyecto también decimos que eso se tiene que enseñar en las aulas, ¿no? Uh-huh. Porque quien aprende el derecho humano y sostener en la memoria, no solo preserva el pasado, ¿no?, porque además construye el presente y deja las herramientas sembradas para el futuro. ¿Quién comprende en derechos humanos que la discriminación, el desprecio y la exclusión pueden llevar a la barbarie, ¿no? Que ninguna ofensa, por más pequeña que injusticia que sea, no es simplemente algo sencillo, es el punto de partida de algo mayor. Entonces, quien aprende en derechos humanos se va a poder parar de frente y decir: esto no es así, no funciona, y porque cada persona merece respeto, cada persona merece que se lo respete en su dignidad y en su elección. No hay que mirarlas por la cantidad de lo que tiene en su bolsillo, sino precisamente por el hecho de ser un ser humano, ¿no? La defensa de la dignidad es, empieza en el trato de cada día, ¿no?
0: Sí, Pancho, tal cual como dicen ustedes, la educación para la democracia, porque hay que decirlo, en Argentina todavía, y aún más en este contexto, con un gobierno nacional no solo negacionista, sino reivindicador de los genocidas, la teoría de los dos demonios sigue vigente. Hay gente que todavía habla de una narrativa política histórica que es nefasta, pero que está presente, de una guerra, de los bandos, que desdibuja el rol de un Estado que salió a asesinar jóvenes y a aniquilar la democracia en el país con más de 30.000 desaparecidos. Por eso es importantísimo seguir hablando de estos temas y como lo plantean ustedes, el deber de recordar, plantear la educación para la memoria y que eso sea una política de Estado.
1: Pero claro, es exactamente eso, porque, a ver, los derechos humanos no son una opción, es un deber. Y enseñar en derechos humanos, es decir, que el nunca más es muy importante, es fundamental, pero no alcanza si no se conoce, si no se explica, si no se transmite. Por eso nosotros creo que esta declaración va a poner a la provincia de San Luis del lado de la verdad y de la justicia, que no se rinde, ¿no? Y como pionera en el país de una ley tan importante y significativa para el futuro. Creo fundamentalmente, y coincido plenamente con lo que acabas de decir, Noel.
0: Bueno, vamos
1: Porque a... Hay otra cuestión en esto del negacionismo. Vos fijate que siempre... buscan atacar a los derechos humanos con alguna adjetivo, adjetivándolos o dándoles cierta posesión. Lo último que se dice ahora es que los derechos, una parte de un partido político se ha aprovechado y se ha adueñado de los derechos humanos, dicen el kirchnerismo. Mirá, en el 76, en el 83, cuando arrancó en el 76 el golpe de Estado, las madres de Plaza de Mayo, los familiares de acá de San Luis, dentro de todas sus posibilidades, se movieron en dictadura defendiendo los derechos humanos. En el 83 fue el auge de la defensa de los derechos humanos, el kirchnerismo no existía. Si se le puede adjudicar algo al kirchnerismo, es que, bueno, en un gobierno constitucional, se derogaron las leyes de obediencia de vida y punto final, que fue una acción conjunta de la Cámara, y un juez declaró la inconstitucionalidad de las leyes de punto de vida y obediencia de vida y punto final, y la Corte Suprema la ratificó. Ese fue el accionar. Entonces, es una forma de negar los derechos humanos, de esta forma adjudicándoselo a algún grupo político, o diciendo que es un curro, que... ¿entendés? Entonces, o que no fueron 30.000, que no fueron santos, nadie está hablando de santidad acá en la tierra. En la tierra hablamos de acciones, de solidaridad, de ayudar y comprender al otro y pelear por un país más justo, más libre, más equitativo. Entonces, hay que defenderlo, y creo que nuestros representantes, como vos recién decías, nuestros legisladores y legisladoras, tendrán que estar a la altura, y confiamos. Si no, después yo creo que la misma sociedad se lo va a repudiar, ¿no?
0: Esperemos que así sea. Pancho, y en esto de estar todo el tiempo... Ahí te ¿nos escuchás? ¿Nos escuchás, Pancho? Bueno, no, decíamos que en esto de organizarnos para tener la memoria activa. La Fundación Celebrar la Memoria siempre está al pie del cañón con esto, y este viernes se realiza el cuarto encuentro artístico-cultural, que ya viene desarrollándose en septiembre aquí en San Luis. ¿Nos querés contar un poquito sobre eso y cómo vienen organizándose, Pancho?
1: Nosotros tenemos esta actividad en septiembre, que son los festivales, ¿no?, para celebrar la memoria. En esta oportunidad lo vamos a hacer aquí en la Plaza Pringles, al lado de la Placa de los Compañeros. El viernes 25 a las 19 horas va a comenzar, y por supuesto siempre tenemos la colaboración que no se puede agradecer por grave solidaridad de los grupos musicales, ¿no?, y poetas. En este caso va a estar Tosi Curismasi, va a estar el dúo vocal Intiguasi, va a estar Ramón Ferramona, Ramón Sanz Ferramona, Griselda Guerrero, va a estar los poetas Pablo Melton, el Pablo Nuestro, también va a estar Roberto Clar y Miguel Medina, ¿sí? Realmente estamos muy, muy agradecidos, pero nunca alcanzan las palabras para agradecerle a la solidaridad que hay de los artistas, ¿no?, que vienen a brindar su arte solidariamente para todos en las actividades que hacemos nosotros, culturales y musicales, ¿no? Uh-huh. Así que por supuesto que están todos invitados, la entrada es libre y gratuita, y lo que es eso es encontrarnos en ese abrazo, ¿no?, en ese abrazo simbólico, encontrarnos todos y poder celebrar la memoria y poder decir que nunca más es nunca más.
0: Qué bien. A partir de las 19 horas en Plaza Pringles, en la ciudad de San Luis, este viernes 25, cuarto encuentro artístico-cultural para celebrar la memoria, porque si hay algo que la verdad que cada vez que nombramos a la Fundación, decir que urge celebrar la memoria, y que en San Luis hay organizaciones de derechos humanos que de manera mancomunada se siguen sosteniendo acciones para que así sea, ¿verdad, Pancho?
1: Sí, claro, por eso siempre nuestras actividades son amplias, que se sumen todos, porque en la diversidad nosotros creemos que está la fuerza, ¿no? Y si logramos que esa diversidad de pensamientos, de ideas, nos podamos unir, seguramente vamos a tener el poder. Así que, por supuesto, que están todos invitados. Yo creo que ustedes saben, porque han participado en todas nuestras actividades, también acompañándonos generosamente, cómo somos área abierto, porque es la única forma, todos, con cada uno con su bandera, cada uno con sus pensamientos, con sus líderes, pero unidos en esto de la defensa de la democracia, de los derechos, de los derechos humanos, de las conquistas de trabajadores y sociales que estamos perdiendo. Tenemos que ser conscientes de que tenemos que unir la esperanza y poder trabajar todos juntos, ¿no?
0: Bueno, Pancho, te agradecemos mucho, nos vemos el viernes y vamos a seguir de cerquita cómo avanza el proyecto que presentaron en la legislatura de San Luis para que septiembre sea declarado el mes provincial de la memoria. Gracias por el tiempo y por el trabajo sostenido que realizan en San Luis por los derechos humanos.
1: Bueno, muchas gracias a ustedes, la Uya, y ustedes también hacen un gran trabajo, ¿no? Con todas las mochilas y los pesos encima, pero siempre al pie del cañón y en las luchas populares. Y bueno, son cosas que hay que celebrar también, ¿no? Que existan así radios comunitarias, radios alternativas como ustedes, que nos permiten estos espacios. Muchas gracias, ¿no? Y saludos a toda la bulla.
0: Gracias, Pancho. Dialogamos con Pancho Ledesma, integrante de la Fundación Celebrar la Memoria por la Defensa, Promoción y Vigencia de los Derechos Humanos. Este viernes tenemos aquí en San Luis el cuarto encuentro artístico-cultural en la Plaza Pringles. Esta vez allí estaremos, por supuesto, y vamos a seguir de cerca a ver cómo avanza en la legislatura de San Luis, ¿se animarán? Ah, yo haría una encuesta a tratarlo.
2: Sí, van a animar, me parece, sí, ojalá, ojalá. Bueno. No creo que discutan eso, o sí. Ah, capaz que lo discutan. Capaz que hay ahí unas... No sé,
0: bueno,
2: van a haber sorpresas, quizás.
0: Bueno, vamos a ver, este va a ser un tema sí. que nos va a permitir, en un contexto preelectoral, advertir cómo se posiciona en este tema y para qué lado vira cada uno de los bloques del Poder Legislativo en este tema fundamental, si queremos realmente una democracia medianamente digna. Vamos a ver si el oficialismo pollista sienta sí. posturas a favor de este proyecto, de esta iniciativa que la verdad es buenísima y necesaria.
2: Sí, sobre todo esto que mencionó, ¿no? Que es necesario que la memoria, la verdad y la justicia se hable, se visibilice en las aulas, ¿sí? Para que podamos tener ahí futuro que pueda discutirle a estas derechas fascistas, ¿no?
0: Claro, que las sí. maestras y los maestros se anoticien de que hubo una dictadura ahora reciente en San Luis, en Argentina, digo, y San Luis no estuvo exenta de ese proceso nefasto. Sí,
2: exactamente. Y bueno, esta vez me parece que no va a haber marcha y recorrido por los centros clandestinos, va directamente con este acto. Así
0: no,
2: que...
0: la marcha es el 24.
2: Ah, el 24.
0: El 24 de marzo, ahora estamos en septiembre.
2: No, en septiembre, acordate que también con Pancho, con la fundación ahí.
0: ¿El sí, año también. Pasado hubo?
2: Hubo, sí, uh-huh. Que arrancó acá en la Granja La Malia.
0: Me mataste, yo ¿sí? creo que quería reírme un rato de no, vos en el último bloque, no. Mati. Tenés razón.
2: Chan,
0: me pasó por hacerme la pícara.
2: Por los centros clandestinos, por los cuatro centros clandestinos de aquí de San Luis. Y bueno, acto que terminó, el recorrido que terminó en la Plaza Pringles. Uh-huh. Así que vienen militando hace ya más de un año este proyecto, así que llega en un momento necesario. Uh-huh. Sí.
0: Así es. Y como todo llega a su fin, este informativo de la red de medios alternativos, Enredando las Mañanas, llega también a su fin, y le pasamos la posta mañana a nuestros compañeros de Jujuy, de Radio Pueblo, que cierran la semana. Nosotros nos encontramos el próximo jueves.
2: Bueno, nos vemos entonces el próximo jueves. Saludos. Chau.

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1: ¿Qué tal? ¿Cómo están? ¿Cómo les va? Bienvenidos y bienvenidas. Estamos comenzando una nueva jornada de Oral y Público, como decía Diego Corbalán allí en la apertura de este programa, el programa de los juicios por crímenes de lesa humanidad que hacemos aquí en La Retaguardia y que después de esta emisión en vivo saldrá a girar por radios comunitarias de todo el país. Hoy vamos a recibir aquí en el estudio a Dante Vega. Él es fiscal en los juicios de Mendoza. Está en pleno alegato el juicio de dos de Mendoza, pero viene a presentar también, ¿no? Vamos a hablar, a ver si podemos sacar la difuminada para que se vea, ahí está, para que se vea el libro, después volvemos a difuminar. La Pasión según Marcos, una novela, su primera novela, que bueno, está aquí en Buenos Aires para presentar a la prensa y estuvo aquí en el estudio Víctor Basterra. Está grabado, en verdad, esto hace unas horas, así que me verán de aquel lado del estudio con la operación de Nacho Álvarez González. Y bueno, y también vamos a hablar sobre el juicio de la masacre de la calle Corro. Vamos a volver a escuchar testimonios de ex Colimbas, un nuevo conscripto que aparece en la lista de testigos que aporta algo importante en el juicio y para entender el contexto, no solo la masacre que ocurrió en Villaluro y donde fue asesinado un grupo de militantes de Montoneros que eran parte, eran el grupo de coordinación política de Montoneros. Bueno, breve cortecito y ya nos estamos metiendo en lo que va a ser la entrevista, primero con Dante Vega.
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0: Víctor Basterra de Radio La Retaguardia, a Dante Vega, quienes siguen las coberturas de los juicios aquí, deben estar acostumbrados a leer su nombre en el zócalo de la transmisión del juicio de Mendoza desde hace meses. Yo ya perdí la cuenta, creo, sí, recurro a mi memoria en este caso porque no hice esa preproducción, pero si no me equivoco, la jornada de la semana pasada fue la jornada número 16 de alegato del Ministerio Público Fiscal. Es la causa del D2 de Mendoza, es una mega causa de la que vamos a hablar y que implica recopilar informativamente un montón de datos, con todo lo que eso implica cuando se trata de recopilar datos de un genocidio como el que ocurrió en la Argentina. Y además recibimos ayer, yo todavía no tuve tiempo de leerlo, apenas de hojearlo, pero ya tengo algunas opiniones de gente que sí lo pudo leer, su primera novela, La Pasión según Marcos. O sea que además de los largos alegatos por los que transita, en algún momento se dio tiempo para escribir una novela. La publicaron, La Pasión según Marcos, de Editorial Paradiso, que lo tenemos aquí en nuestras manos. Así que vamos a darle la bienvenida a Dante y vamos a charlar un rato largo con él. ¿Cómo estás? Gracias.
1: ¿Cómo estás,
0: por
1: Fernando? Mucho gusto.
0: Gracias por venirte hasta aquí.
1: No, por favor, un gusto.
0: Hasta el barrio de Mataderos en una visita corta por Buenos
1: Aires.
0: No conocías el espacio. Así que bueno, bienvenido. Este estudio lleva el nombre de Víctor Basterra, que nos acompañó en este programa.
1: Vaya nombre que sí. Lleva. Sí,
0: hasta su muerte y desde bueno, muchos años atrás, acompañó, hizo el programa con nosotros.
1: Bien.
0: Bueno, ¿estás aquí presentando el libro?
1: Vine también por un concurso del Ministerio Público Fiscal como jurado, eso fue el lunes, y también aprovechando el viaje para presentar el libro, y bueno, sumando ahí las dos actividades.
0: Bueno, dale, yo te propongo que más sobre el final hablemos del libro.
1: Como quieras, el orden que vos quieras.
0: Hay un momento del alegato, es muy difícil para nosotros hacer recortes cuando los alegatos son tan extensos y tienen tantos casos tan complejos, ¿no?
1: Sí.
0: Pero bueno, charlábamos incluso antes de empezar esta charla de la repercusión enorme que tuvo el caso que vos contaste allí en el alegato de la niña de 5 años, uh-huh, que fue llevada a un centro clandestino, fue obligada a marcar a su propio tío y que después tuvo un desenlace horrible, quitándose la vida en el marco de las consecuencias de lo que sucedió, ¿no?
1: Uh-huh.
0: Como a mí me preguntan muchas veces, ¿cómo hago para ver los testimonios que veo todos los días? Yo voy a trasladarte esa pregunta. ¿Cómo hacen para sostener, con compromiso, además, digo, no desde un lugar desde afuera, sino metiéndose en esas historias, cómo hacen para sostener la tarea cuando hay historias así casi todo el tiempo?
1: Cada historia es individual, es distinta a las otras, e incluso encontramos aspectos distintos cada vez que la abordamos. No es la primera vez que hablamos de esa historia escalofriante, yo ya la hemos abordado en otros juicios. Este juicio es muy importante en Mendoza porque el D2 fue el principal centro clandestino de detención de Mendoza, es el juicio que mayor número de víctimas concentra. Entonces, pero ya hemos hablado de este caso, y vos fíjate que ese haberlo abordado, cuando hablo nuevamente le encuentro otros aspectos o lo encaro de otra manera, y eso me ha pasado con todos los casos que hemos abordado, que hemos, ya sea en juicios anteriores o nuevos. Y en verdad uno preparado no está nunca. Yo, es más, y hay veces que lo leo en mi casa y lo recreo, y cuando llega el momento de la audiencia no puedo evitar emocionarme. Lo me ha pasado con este caso, sin duda, pero con otros casos también. Y es muy curioso cuando uno tiene que volcarlo, llevarlo a la palabra y en un alegato, un detalle que uno lo lee y le parece nimio dentro del horror, un detalle más, cuando llega el momento de hablar y de decirlo en una audiencia, toca una fibra sensible mía, y me hace emocionar ahí en la sala. Bueno, es el juicio este tiene todo el repertorio del horror, así que ahí podemos hablar largo y tendido sobre esta historia, pero bueno, apunto a ese aspecto para contestarte a la pregunta, ¿no?
0: Está muy bien. Para la gente que pudiera no tener en claro la magnitud de, yo digo Mega Causa, vos decís, sí, se fue el centro clandestino más grande de Mendoza,
1: sí.
0: Pero ayúdame a ponerlo.
1: 300 víctimas. Un número importante de desaparecidos que pasaron por el centro clandestino, que desaparecieron en otros lugares, un número importante de desaparecidos. Estamos para la provincia de Mendoza hablar de 10 desaparecidos que pasan por un centro de destino policial es un número enorme, y el D2 tiene injerencia en muchas desapariciones, no necesariamente ocurridas en el centro de destino, porque es un lugar muy pequeño, uh-huh, en el corazón del mal llamado Palacio Policial, que queda céntrico. Hoy es un espacio de la memoria, pero en su momento tenía pocas celdas y en un lugar en donde ocurrieron cosas terribles y no tiene una dimensión tan grande. Entonces llegó el momento, este juicio se demoró por una cuestión de trámite judicial, en realidad pudimos haberlo hecho antes este juicio, pero bueno, estamos a los tiempos de la justicia. Y de alguna manera, viéndolo al revés, que es como que cierra el círculo de los grandes casos de enjuiciamiento del terrorismo de Estado en Mendoza. Es el último gran caso, antes de pasar a las infancias que vamos a ir el año que viene, pero esa es otra lógica distinta. Referido a las víctimas, es la última mega causa, por llamarla de algún modo. O sea, los números son enormes y la trascendencia es muy grande.
0: ¿Y ustedes se toman el tiempo ahí con Daniel Rodríguez Infante, con Analía Quintar, extenderse todo lo que haga falta? Digo, uno ve en general jueces y juezas que apuran, claro, de alguna manera, a veces más sutil, a veces menos sutil, y los vemos a ustedes con total tranquilidad desarrollar ahí.
1: Eso fue una decisión que tomamos desde el comienzo, de exponerlos en toda su dimensión. Es cierto que hacemos, que resumimos en algunos aspectos, fundamentalmente vinculados con los expedientes. Yo los expedientes que se formaron, en algunos casos los expedientes por la ley 20.840, las repercusiones judiciales que tuvo esto, abreviamos, porque esto ya hemos hablado, y para no extender de más un alegato que es enorme. Pero en cuanto a los procedimientos en sí y en cuanto a la situación de las víctimas, vamos detalladamente, elegimos un orden cronológico, para incluso que lo ha agradecido el tribunal, los oyentes, porque permite explicar y graficar cómo se va intensificando la acción represiva, que arranca, porque el D2, Fernando, estuvo activo desde la década del 60 hasta la década del 90. Entonces, y este periodo que estamos analizando nosotros, yo comencé historiando esto, arrancan los primeros casos en 1974 y los últimos los tenemos en 1981, 82. Uno va a través de los casos, uno a uno con este detalle, va viendo la suerte de las víctimas y cómo se va, lo que ya sabemos, cómo se va intensificando la respuesta represiva a medida que se va acercando el golpe y luego el golpe, ¿no? Lo que ya sabemos, pero verlo reflejado en los casos Es sintomático, es muy muy elocuente.
0: ¿Será entonces este otro juicio en el que se, si bien se marque un antes y un después del golpe de Estado, se diluya el punto del golpe como el inicio del terrorismo de Estado en
1: la
0: Argentina?
1: Por supuesto, esto está, nosotros lo hemos demostrado en sucesivos juicios, ¿no? Como hay, con este tema hay que, ya sabemos esto, hay que tener cuidado con las continuidades, hablar de continuidad y discontinuidades, ¿no? Porque una cosa es el terror estatal en el periodo democrático entre dictaduras, uh-huh, y después del golpe. Nosotros sabemos eso y lo hemos demostrado en las distintas causas. En este juicio se ve claramente cómo el terror estatal ya se había apoderado de Mendoza ya en 1974. Se intensifica en 1975 y ahí vimos primero la policía sola actuando, luego cómo se incorpora el ejército en Mendoza, estoy hablando, uh-huh, a fines de 1975, cuando se incorpora el ejército ocurre la primera desaparición forzada de Mendoza, estamos hablando de noviembre de 1975, y luego a medida que avanza fines de 75 y a medida que avanza este infausto 1976 y los primeros meses hasta el golpe, cómo empieza a incrementarse y hasta allá la desaparición forzada en Mendoza, como en el resto del país, empieza a adquirir sistematicidad. Entonces, se ve todo en ese juicio como en todos los juicios, pero este particularmente que abarca un lapso largo, ahí se ve las continuidades y las diferencias también entre un periodo y otro.
0: Uh-huh. Sí. Vos decías, es un juicio que tiene todos los hechos atroces reconocibles a través de los juicios y los testimonios de sobrevivientes, es decir, tiene robo de bebés, tiene torturas de todo tipo, tiene también sistematicidad en los delitos sexuales contra las mujeres.
1: Un gran tema fue ese, el vinculado con el D2, desde el primer juicio que tuvimos en Mendoza, desde 2010, donde no solamente las mujeres tuvieron la valentía de referirse al tema directamente en testimonios desgarradores, sino también los hombres. Uh-huh. Eso fue, estamos hablando de 2010, ¿no? Y a partir de un cierto testimonio, que el de Blanco, que fue el primer preso político que dijo con todas las letras las violencias sexuales contra los hombres. Bueno, ahora lo comprobamos caso a caso, ¿no? Cómo el sometimiento sexual propio de los fenómenos concentracionarios se da también en el D2 en contra de mujeres y en contra de hombres como práctica sistemática. Eso ya está probado en todos los casos. Y después el resto de los del repertorio delictivo. Y también observamos no solamente el mal absoluto, como me referí la otra vez, uh-huh, sino también los aspectos banales del accionar represivo y cómo inventaban excusas para detener, cómo no les importaba la verdad en ningún sentido, entonces mezclan organizaciones armadas con organizaciones políticas, entonces yo me detengo en eso particularmente porque eso hay que señalarlo también. La represión no solamente fue cruel, sino que tuvo aspectos de amateurismo que no dejan de asombrarme, y no por eso menos letal, ¿no? También lo puntualizamos esto. Y bueno, y el resto de los repertorios de delictivos, no hay caso que no exista la rapiña de todos los prisioneros del D2, y los episodios que me acuerdo, desde ver una detenida, el último caso que vos te referís, que hablé de esta nena, una de las mujeres que fue secuestrada en ese procedimiento, vio a uno de los miembros del D2 con la ropa del marido puesta. Entonces yo destaco uno tras otro estos episodios y no los voy a parar de destacar porque es importante esta dimensión de esta gente que tuvo un poder omnímodo sobre las vidas de los prisioneros.
0: A propósito del tema del robo de bienes, aprovecho para anunciar que la semana que viene está proyectado el comienzo, el próximo miércoles, de un juicio por el blanqueo de dinero en las empresas que crearon un grupo de marinos de la ESMA para blanquear, para meter en el circuito comercial los bienes que les robaban a las personas secuestradas en la ESMA. Es el primer juicio de este estilo, me parece que va a ser también un hito histórico. Ayer fue la audiencia preliminar, las defensas, como podía esperarse, intentaron demorar el comienzo del juicio, pero todo indica que el juicio va a comenzar el miércoles que viene. Por supuesto, se va a poder ver a través del canal de YouTube de La Retaguardia y se va a poder dejar registro de ese juicio que abre una nueva etapa, ¿no? Aborda una temática que se había nombrado en algunos testimonios, pero que no se había conseguido llevar a juicio. Algo parecido va a pasar el año que viene en Mendoza con el juicio de las niñeces, vos lo decías hace un rato. Está el reciente antecedente de Laguna Paiva, muy importante por haber sido el primero, sí. Pero pocos casos en comparación con el trabajo de sistematizar todos los casos y llevar todos los casos de las niñeces a un solo juicio, como va a ser allí en Mendoza. Lo hemos charlado varias veces con Ángela Urondo Raboy, que es uno de los casos. Y
1: ya se ha constituido en querellante y ya es una de las
0: impulsoras
1: importantes de este, sí, claro, de este juicio.
0: ¿Qué significa para ustedes como fiscalía llegar a ese juicio y que esté por arrancar?
1: Si uno le escucha a Angelita explicar qué es lo que significa celebrar un juicio de esta magnitud y con este tema, estamos cobrando conciencia de a poco, saliendo de lo estrictamente jurídico del tema del formato del juicio, qué significa para nosotros fiscales o para el Poder Judicial abordar este otro fenómeno. No, es otra lógica, pasar de juzgar la lógica concentracionaria y la lógica desaparecedora y la violencia en contra de los militantes, de los políticos y de personas del común, pasar a ocuparnos de las infancias, de sus hijos, hijas, sean niños, sean adolescentes. Y esta dimensión la estamos revisando porque debemos estar muy preparados para un juicio de esta magnitud que tiene aspectos muy puntuales. O sea, hay que acá saber interrogar, saber ir al punto que queremos demostrar, que vamos a pretender demostrar en ese juicio, que es la violencia sistemática unida a la de los padres, pero como objeto de juicio, ¿no? Entonces, no es lo mismo hablar de personas, hombres, mujeres, que se llevaron en un procedimiento, en un secuestro, que hablar de los hijos que se quedaron en la casa, encerrados en un baño, o amenazados. No es lo mismo hablar de un hombre que se llevaron a la rastra de la casa que hablar de un niño que le pusieron un revólver en la cabeza para que el padre se entregara. Y tenemos ahí, hemos enumerado líneas y enunciado líneas de ataque en contra de niñas y niños, que es al menos hemos identificado 5. Y están desde privaciones ilegales de libertad en los domicilios, fuera de los domicilios, conducción a los centros clandestinos. Tenemos un repertorio delictivo que es intenso, escalofriante, y que, bueno, estamos preparados para llevar ese... Es un gran juicio el que tenemos por delante, que va a ser el año que viene. Es el presidente de Laguna Paiva, nos sirve muchísimo, pero es un Laguna Paiva multiplicado por 50. O sea, tenemos para dimensionar, para que tenemos para que los quienes están escuchando lo sepan de qué estamos hablando. En el juicio enumeramos más de 50 casos, pero hemos conocido, luego de hacer el escrito, por decir, otros 50 casos más que los vamos a incorporar en el juicio. Vamos a escuchar a los que quieran hablar de esto. Entonces tenemos al menos 100 casos de niñas y niños que fueron objeto de violencia del aparato represivo. Entonces nos espera una tarea larga y muy intensa.
0: Sí. Sobre todo también en esa tarea que hacen ustedes de reconstrucción, no solo jurídica, sino también de alguna manera histórica.
1: Sí.
0: Va a ser interesante también el abordaje, digo, porque en algún momento me parece que va a aparecer esto de sobre todo en los sectores de la militancia que fueron perseguidos, que veían la muerte cercana, pero que a la vez también tenían un compromiso con la vida como para proyectar y tener hijos e hijas y digo, porque muchas veces se habla de querían cambiar el mundo, y eso puede parecer una frase
1: claro, un eslogan, una frase vacía, y no, claro.
0: Y a la vez equivocados o no, hacían cosas para cambiar ese mundo y para dejar un mundo diferente a sus niños y niñas, ¿no?
1: Claro que sí, es muy interesante lo que destacas, porque también sirve para la reconstrucción histórica del perfil de víctimas que estamos abordando, ¿no? Estamos abordando muchas veces, y aparte ha cambiado todo. En ese momento, jovencitos de 20, 21, 22, 23 años que ya tenían hijos, y está también este tema de la represión que se viene, y yo creo que bueno, cada caso es particular, pero veo que y lo dicen las mismas víctimas. No había una... Yo no quiero hacer anacronismo, ¿no? Porque ponernos a hablar ahora es fácil, pero en ese momento el grueso de la militancia política no tenía conciencia de a qué niveles de crueldad podía llegar el aparato represivo. Entonces hay que andar con cuidado con este tema, porque uno dice, bueno, si vos tenés la posibilidad de estar militando en un lugar y tenés la posibilidad de persecución, ¿por qué te embarcás en un proyecto familiar y tener hijos? Bueno, todo lo contrario. Y esta idea que vos me señalás de, bueno, vamos a cambiar el mundo, bueno, se lo vamos a dejar. ¿A quién se lo vamos a dejar? A nuestros hijos. Entonces esto le agrega dramatismo al tema. Ese tema es el que vamos a nosotros a tocar, y de eso nos van a hablar los protagonistas, que son los propios hijos. La idea es escucharlos y a ver qué tienen para decir respecto de sus padres, pero también respecto de ellos, fundamentalmente respecto de ellos, cómo vivencian esto ellos. Porque de los padres, o sea, venimos hablando desde Mendoza de 2010. Bueno, la idea es que hablen ellos, ¿no? Entonces, ese es otro tema que va a salir en este juicio, muy interesante, ¿no?
0: Para quienes recién llegan y están en formato radial, nos están viendo por YouTube, estamos charlando con Dante Vega. Él es fiscal general en los juicios por crímenes de lesa humanidad en Mendoza. Y está por aquí por Buenos Aires, aprovechamos su gentileza de haberse cruzado.

0: Mira,
1: un escape de los juicios, quizás.
0: sí, lo es, ¿eh? Yo estaba en enfrentando un juicio no contra, no en delito de lesa humanidad, sino contra una banda de delincuentes comunes liderada por un ex juez. Un juicio que es muy difícil, con mucha hostilidad hacia mi persona. Se habían puesto de acuerdo imputados, abogados y hasta algunos testigos, ¿no? En ataques permanentes hacia mi persona, en particular como fiscal del juicio. He vivido cosas en ese juicio que no he experimentado en los juicios por delito de lesa humanidad. En ese juicio tengo otras anécdotas respecto a los imputados, pero no esto. Entonces yo dije, bueno, esta realidad yo no la puedo cambiar, no la puedo cambiar, la tengo que enfrentar. ¿Qué puedo hacer? Y tratar de inventarme una realidad mía. Y tenía ganas de incurrir en la ficción, no había hecho, hasta que me animé. Y dije, bueno, veamos, invéntate esta ficción. Y es un tema, yo no iba a escribir sobre este tema, era otro, que algún día lo abordaré quizá. Se me impuso este tema y empecé a investigar sobre ese compositor que a mí me apasiona. Empecé a investigar sobre él y digo, bueno, ¿qué tal es ficcionar sobre la vida de ese compositor? Pero descubrí ahí que también era la oportunidad para mezclarlo con otras historias de la Alemania del siglo pasado que pasó por todos los estadios históricos, ¿no? Revolución, contrarrevolución, comunismo, anticomunismo, nazismo, comunismo nuevamente, división. Es un país que tiene una historia tan intensa del siglo XX. Entonces yo aproveché y me puse a estudiar un poco y salió esta novela. Ernesto Despeche dice, cuando yo publiqué otros dos libros sobre terrorismo de Estado, me desafió a que escribiera el tercero. Bueno, ¿para cuándo el tercero? El que lo leyó y tuvo la generosidad de redactar esa contratapa que a mí me ha emocionado, él dice que este es el tercero. Está situado en otro país, está situado en otra época, y porque él dice, este es un libro sobre el descubrimiento de la verdad. Y los otros también, entonces los ha unido, el que es un intelectual, los ha unido en este punto, y yo lo escuché y dije, bueno, será así. No lo busqué esto, pero bueno, uno impacta en el lector de distintas maneras y él lo interpretó de ese modo. También Natalia, su mujer, coincide, así que bueno, será así. Yo lo acepté, encantado.
1: Rafa, ¿tenés ganas de incorporarte a charlar sobre el libro? Vamos a recibir Nachito, vamos a incorporar aquí a la mesa a Rafael Carrión, y pasa cuando quieras, Rafa, y yo mientras voy contando por qué, quién es Rafa y por qué lo invitamos. Yo recibí el libro ayer. A mí no me gusta hacer entrevistas sobre libros que no leí, que es lo que hace el 90% de los, creo que salvo Osvaldo Quiroga, los demás, todos hacen entrevistas sobre libros que no leyeron, o leyeron la contratapa. A mí me gusta hacer entrevistas con autores y autoras después de haber leído el libro. No es el caso, porque el libro llegó ayer y Dante está aquí hoy, pero... aprovechando que estaba de visita aquí con nosotros Rafael Carrión, que viene desde España, vive en España, es uno de los editores de la edición española de las 50 historias de juicios por la dictadura en Argentina, que editamos desde La Retaguardia. Si vieron en este canal de YouTube la presentación que hicimos en Madrid, la primera, está coordinada por Rafa. Sabiendo que es sabio lector y que está de vacaciones, yo le dije, ¿y por qué no lo lees vos? Y el tipo lo leyó, se lo tomó en serio, como un desafío, porque le gusta además, pero me parece que te gustó el libro además, Rafa. ¿Cómo estás? Bienvenido.
2: ¿Qué tal? Buenas tardes.
1: ¿Cómo va?
2: Encantado de conocerte.
0: Igualmente, igualmente.
2: Sí, leí el libro con auténtica pasión, de una sentada, 5 horas seguidas, ayer por la tarde, porque es apasionante, realmente el libro. es una estupenda

0: mezcla.
1: Ponete ahí derecho para que te tomen la cámara. Ahí está.
0: Ahora sí. Me están tomando. El libro mezcla de una manera muy sabia, enhorabuena, de verdad, Dante, la biografía contada por sí mismo de Johann Sebastian Bach y hasta un particular científico, médico, charlatán, al que yo no conocía, pero evidentemente es también un personaje histórico que hizo su propia biografía y que publicó. Una especie de oftalmólogo con una hipótesis muy concreta sobre cómo curar
1: la, también te tocó por ahí. Rafa es, además de historiador, es médico, recién jubilado, así que te tocó por ahí también.
0: Sí, porque es un personaje que yo no conocía, claro. Es verdad que la oftalmología está muy lejos de mi especialidad, pero resulta realmente muy interesante saber cómo se formó y cómo trabajó para diferentes cortes en el siglo XVIII. Pero de verdad que el escenario de fondo es efectivamente la historia de la Alemania, de una región muy concreta al oriente de Alemania, la Sajonia. Es la Sajonia que ahora mismo ha votado preocupantemente por la extrema derecha. Y el siglo XX, a lo largo de 5 generaciones. La narrativa es rápida, fluida, y más sincera enhorabuena otra vez, Dante.
2: Gracias.
0: Y la verdad es que es verdad que es un ejemplo de una terrible violencia el siglo XX, sobre todo en Alemania, claro, pero en toda Europa.
2: Vamos, claro.
0: Son aproximadamente 120 millones de personas las que fueron asesinadas, masacradas, de todo tipo en. Y tú lo describes muy bien, desde las terribles trincheras de la Primera Guerra Mundial hasta lo horroroso de los campos de concentración y también los bombardeos de las importantes ciudades alemanas, ¿no? Las bombas incendiarias que hicieron absolutamente polvo materialmente el centro de Dresde. Quisiera decirte, además de animar a todos los jóvenes, que esta es una novela que se lee en un ratito, es apasionante y enseña muchísimo. ¿Qué nos enseña el siglo XX europeo? Sobre todo a los jóvenes, por ejemplo, de Argentina. ¿Qué nos enseña? ¿Cuál es la conclusión definitiva? ¿Algún revulsivo? ¿Algo que pudiéramos decir a nuestros jóvenes? Lean, estudien, aprendan, mediten, critiquen y pongan un pie en pared para decir, esto no puede repetirse de nuevo.
2: Ese es el mensaje que le deja el siglo XX a los jóvenes. Primero, interesarse por lo que ocurrió. O sea, tienen que saber lo que ocurrió, no solamente en Argentina, sino en Europa. Europa deja una enseñanza de a qué niveles puede llegar la barbarie. No por nada, a mi criterio, el cuadro que grafica el siglo XX es el Rinca de Picasso, para mí, ¿no? Es el ¿qué cuadro elegiría yo que grafique el siglo XX? Este. Decirle a los jóvenes, miren, interésense por esto, porque esto no solamente no puede volver a ocurrir, sino que hay que estar atento al peligro de que pueda ocurrir. Esto que ocurrió en Sajonia, que coincide con uno de los escenarios del libro, es increíble. O sea, yo cuando leía digo, no puede ser que esta mala propaganda que le están haciendo, o propaganda, ya, porque yo estoy situando en Sajonia la historia del músico, pero justo en Sajonia, que ahora está dividida en tres, justo en una de las partes de Sajonia viene a ganar un sujeto como este, un improvisado de la política, prometiendo soluciones fáciles a problemas complejos, hablando de la inmigración como problema, y además con una suerte de vuelta a lo ruso. Yo no puedo creer. Yo, después de haber estudiado lo que sufrió Alemania con el comunismo, que surge un político que postule una vuelta a lo ruso y que los jóvenes estén pensando en quizá lo con el régimen soviético no estábamos tan mal. Esta cuestión que surge en una de las zonas de Alemania es una alarma, y esto tiene que motivar a los jóvenes a leer sobre el siglo XX, sea en ficción, sea en historia, sea en el formato que sea, a leer, no a interesarse. Y esto lo vinculo también con España, con el franquismo, con los jóvenes que se dicen o que tienen expresiones en favor del franquismo, no saben ni qué es, ni el daño que hizo,
0: no,
2: ni
0: nada.
2: Entonces,
0: además,
2: claro, entonces uno dice, bueno, no muy lejos, cuando yo era joven era todo lo contrario, los jóvenes teníamos las ideas estaban en otro lado, no en la reacción. Entonces esto es lo que, entre tantas cosas que deja el siglo XX para los jóvenes, ¿no? Interesarse, leer. Y estamos hablando de Alemania, yo lo sitúo en Alemania porque allí vive músico, pero podríamos haberlo situado en Polonia, en España, en Francia, y siempre todos los lugares dejan alguna enseñanza sobre qué puede hacer, cuánto daño puede hacer el autoritarismo y el desconocimiento del otro, del ser humano, para en cualquier lugar, ¿no? De lo que ha ocurrido el terrible siglo XX. Sí.
1: Bueno, estamos aquí charlando con Dante Vea, que nos visita, que ha venido a Buenos Aires y que está aprovechando esa avenida para presentar La Pasión Según Marcos, su primera novela, y nos acompaña también Rafa Carrión, que nos ha hecho la gauchada. Ojalá todas las gauchadas fueran así. Gauchada es cuando uno le pide un favor a otro.
0: Sí, es uno de los términos que conozco.
1: Ojalá a uno le pidieran todo el tiempo gauchada de leer libros, ¿no?
0: Sí.
1: Sería, estaríamos en un mundo
0: todas las tardes
1: bastante mejor. Hemos recorrido el camino inverso, digamos. A mí no, yo conozco al Dante Vega fiscal, y entonces no me sorprende ni la rigurosidad, ni la investigación, ni la fluidez en el escrito, porque al fin y al cabo los alegatos, si bien son orales, de alguna manera también se escriben antes. A vos te falta la otra parte, ahora que has leído la novela. El viernes que viene sería interesante que, porque está en pleno alegato en un juicio muy grande en Mendoza, Dante, así que sería interesante que lo escucharas allí, porque uno ve obviamente un ida y vuelta permanente entre ambas cosas, más allá de que vos decías al principio que esta novela de alguna manera fue un escape de toda la densidad que uno recorre en los juicios de lesa, ¿no?
2: Sí, ustedes saben, Rafa, que te cuento. La ficción a uno le permite inventar, mentir entre comillas, ¿no? Recrear episodios. Claro. Pero yo lo que tuve cuidado tanto con respecto al músico como con respecto a la saga esta que atraviesa
0: cinco generaciones.
2: Yo siempre tuve, y de ahí viene esto que te agradezco, lo de la rigurosidad, siempre investigué para ubicar al lector en lugares y en episodios que han ocurrido. Que han ocurrido. La Leipzig del siglo de 18 era difícil de reconstruir, pero di con un libro de un erudito español que me ayudó muchísimo a saber cómo que se llama Johann Sebastian Bach. El libro está publicado por un editorial que Acantilado, Ramón Andrés se llama. Tuve la suerte de dar con ese libro, buscándolo por internet. Entonces lo recibí porque a mí me faltaba material para, porque sobre el músico hay mucho he publicado, pero a mí me faltaba datos sobre su vida que fueran serios, que vinieran, porque ahí en internet hay tanto trabajos serios, lo sabemos todo. Entonces eso me ayudó mucho. Todos los escenarios por donde que yo recreé en la novela, por donde pasó el músico, él pasó por ahí y tuvo actividad, él se movió en un escenario siempre dentro de Alemania y en una zona de Alemania, no salió de Alemania, pero yo respeté eso. Y en el otro, en la saga, los sucesos históricos yo los fui estudiando y los fui recreando, y eso es lo que permite la ficción, ¿no? O sea, el bombardeo en Dresde, que fue yo lo leí mucho sobre eso, por ejemplo, vos mencionaste las bombas incendiarias, y cómo fue, y qué día fue, qué es lo que estaba haciendo la gente que ya venía siendo bombardeada, cómo sorprendió a toda la población un bombardeo masivo. Y después, bueno, ficcionándolo en los personajes, pero eso fue muy atractivo para mí, para la primera vez que yo incurro en la ficción, entonces me permitió jugar con eso, ¿no? Sobre escenarios reales, bueno, recrearlos en mi imaginación, ¿no? Entonces, eso es lo que intenté.
1: Bueno, Rafa, gracias por esta participación aquí en La Retaguardia. Gracias también, aprovecho, ya lo hemos hecho al aire, pero lo queremos hacer al aire con vos también, por la generosidad de esa mano en la edición española que nos permitió tener esa experiencia, que es sin duda nuestra gran experiencia del año, entre muchas otras muy valiosas que estamos teniendo con las presentaciones de los libros. Gracias por haber estado
2: y también. Permíteme que agregue algo, y es, salvo mi mujer y mi hija, es el tercer lector que tengo de la novela, que me dice, y Ernesto, ¿no? Y su mujer, el quinto, claro. Perdón, pero que estaba por claro. El quinto lector que tengo de la novela, y gracias por los comentarios elogiosos, muy agradecido.

Te cuento que ellos siguieron hablando un rato más, por eso no está la despedida de Dante Vega tampoco. Así que si querés terminar de verlo, te vas al canal de YouTube de La Retaguardia y escuchás la entrevista entera. Nos preparamos para meternos en el último tramo del programa.

0: Bueno, el último bloque del programa es para escuchar algo, aunque sea, del testimonio de Carlos Osvaldo Arribas. Él fue parte de esa muchachada de 18 a 20 años que realizaron el servicio militar obligatorio durante años y años en Argentina hasta los 90. Tuvo que suceder el crimen del soldado Carrasco para que de una vez por todas se terminara ese desastre que era el servicio militar obligatorio en la Argentina. Pero en los juicios por crímenes de lesa humanidad, como el de la masacre de la calle Corro, los ex colimbas están aportando un montón. Vamos a empezar a escuchar algunos segmentitos, aunque sea del testimonio de Carlos Osvaldo Arribas, que hizo el servicio militar obligatorio en el GADA 101 de Ciudadela, desde donde salieron las fuerzas militares que arrasaron con la casa y con las personas que estaban adentro allí, asesinando a 5 integrantes de la conducción política de Montoneros. Arribas contó qué tareas realizaba allí en el GADA.
1: Yo hacía, bueno, a mí me tocó el taller mecánico. Yo era el conductor de turno, había un mecánico y un conductor de turno. Yo una vez por semana estábamos en el taller con otros soldados, estábamos toda la semana ahí. Nos dedicábamos a tener bien preparados los vehículos, y después en la semana volvía a la batería y hacía guardias, como hacía todo el mundo.
0: Arribas contó acerca de los operativos que hacían en esa época.
1: Operativos eran normalmente todos los días, prácticamente todos los días. Había que preparar 2 camiones reos, venían 2 patrulleros de la Policía Federal y salíamos, yo inclusive salí montones de veces a hacer operativos. Se le llamaba operativo el GADA, tenía la parte de capital. El GA hacía la provincia y el GADA hacíamos todo lo que era después de la General Paz para capital. Eran operativos nocturnos o de día también. Salían 2 camiones con 12 soldados cada uno, manejando el camión, o otros compañeros, por supuesto, con un oficial, un suboficial al lado, y los patrulleros de la Federal adelante y otro atrás, y iba un jefe, un teniente primero en el patrullero. Los oficiales nos acompañaban a los que manejábamos y los soldados atrás. Se salía a hacer operativos por montones de lados, cines, teatros, estaciones de trenes, por las villas, todo por todos los lados, restaurantes, hoteles, alojamientos, se pedía documentos y a veces cargaban gente y la llevábamos a las comisarías, al cuartel jamás. Esa gente que no tenía documentos, que no necesariamente, se encontraba gente sin documentos y era trasladada a las comisarías de Flores, normalmente eran patrulleros de las comisarías de Flores.
2: Y usted dijo también antes por ahí que había otros operativos que por ahí no participaban, como que cuando venían esos vehículos, no entendí algo, dijo algo de eso.
1: Sí, eran operativos que salían los oficiales y suboficiales, de la cual no participábamos los soldados. Uh-huh. ¿Y eso no tengo la menor idea dónde iban, qué hacían, nada. Jamás vi que trajeran una persona al cuartel. Jamás. Yo al menos no lo vi.
2: Pero sí vehículos.
1: Vehículos eran NI, no identificables. Había muchas marcas de coches que los manejaba yo, inclusive los soldados los manejaban.
2: ¿Y estos vehículos no identificables eran utilizados después en estos operativos que usted refiere?
1: Y algunos que estaba bueno, sí. Algunos que estaba bueno, sí. Porque había algunos que estaban dañados por algún tiroteo, por alguna bala. Bueno. Pero algún coche que estaba bueno se utilizaba, sí, porque nos daban la orden de tener el vehículo para la noche cargado. Y en el playón, tenían que estar en el playón adelante. Me pedían que 2 vehículos no identificables estuvieran en el playón adelante y bueno, los llevábamos para adelante. Los dejábamos ahí con la llave puesta y a otra cosa nos volvían.
0: Es María Saavedra, la fiscal auxiliar, que le está preguntando. Fue la primera vez que participó activamente en las preguntas de un juicio en el que general están el auxiliar Esteban Mendersky, que también estuvo el otro día, y Félix Crouse, fiscal general, que no estuvo el otro día. Vamos a escuchar lo que tuvo para decir Arribas, ex conscripto que hizo la columna Delgada 101 de Ciudadela, sobre la masacre de la calle Corro.
2: Hizo referencia a un operativo, a dos calles. ¿Recuerda entonces que haya habido un operativo en el que intervino el personal del GADA por esa zona, en la zona de Villaluro, por ejemplo? ¿Recuerda algo de esto?
1: Corro y Yerbal, sí.
2: ¿Y qué es lo que recuerda, qué es lo que supo de este operativo?
1: Corro y Yerbal el día anterior, si yo no recuerdo, imagínese que pasaron 50 años. Yo, el día anterior de Corro y Yerbal, nos hacen cargar, que nos pareció raro. Yo hablé con otro soldado, acá hay quilombo, acá, perdón, lo que le dije, acá pasa algo, porque nunca nos pidieron tantos camiones, coches, yo no me acuerdo si fuese operativo o otro, pero nos pidieron el día anterior tener lleno todos los vehículos. Y yo me fui a las 5 de la tarde, me escapé prácticamente, y volví a las 6 de la mañana en tren, que venía de mi casa, vestido de civil. Cuando llego, veo un movimiento impresionante en el cuartel. Había unas tanquetas de la Gendarmería Nacional, adelante de todo, patrulleros, y atrás los captó los vehículos del ejército. Un principal me mandó un soldado arriba, ¿qué hace? Vaya a buscar el armamento, bueno. Y fuimos por varias columnas a Corro y Yerbal, que se decía que había un grupo, bueno, y sí, lo había. A mí me tocó ir por General Paz. A los soldados realmente nos mandaron. Corro y Yerbal está en Floresta, pegado a la vía. El tren se suspendió. A nosotros nos tocó ir al lado enfrente de Corro y Yerbal, de la casa esa donde supuestamente estaba esta gente. Había una pared toda blanca, nos mandaron a los soldados, al grupo mío me mandaron al vivero, hay un vivero al lado de la vía que no sé si está todavía, y fuimos todos ahí al vivero.
0: Bueno, fue un testimonio extenso, duró más de una hora, aportó un montón de datos, pero para que se entienda la relevancia del aporte de los ex conscriptos en los juicios por crímenes de lesa humanidad, así como al pasar, tiró un dato que seguramente cuando llegue la etapa de los alegatos, las partes acusadoras utilizarán a su favor. Él dijo que, como estaba en la sección de mecánica, le habían hecho preparar el día anterior los vehículos. Y los imputados de este juicio, de manera unánime, dicen no haberse enterado hasta unas horitas antes de que se iba a realizar ese operativo temprano en la mañana. Lo dijo así, al pasar. O sea, si no conoces este dato de lo que dijeron los imputados en el juicio, te perdés la relevancia de la referencia. Bueno, ese es parte también de nuestro rol en estos casos. Nos quedamos sin tiempo. Estuvimos Pedro Ramírez Otero en la edición de los audios de este testimonio, María Eugenia Otero en la asistencia de producción. Bueno, lo tuvimos como invitado hoy, como lector invitado y crítico invitado, a Rafa Carrión, que habló sobre La pasión según Marcos con Dante Vega, el fiscal general de Mendoza, quien nos acompañó gran parte de este programa. Yo soy Fernando de Vélez, nos volvemos a encontrar en cualquier momento, ya sabes, estamos casi 24/7 al aire.
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4: Hola, hola, bienvenidos a un programa más de Sonido Ambiente, programa número 126, fecha 16 de septiembre. ¿Cómo estamos? Un saludo acá a nuestros compañeros en sala. Saludo, hola Maru, ¿cómo andás?
5: Hola Joselo, hola Juli, que también está por acá, y hola a toda nuestra audiencia. Gracias por acompañarnos otra tarde acá en Sonido Ambiente por la Radio Municipal Chilecito. Vamos a saludar al equipo de la radio, a su director Rodrigo Perea, al supervisor general José Astorga y en la operación técnica a Dante Villacorta.
4: El teléfono de Sonido Ambiente es el 3825-614-829. También les invitamos a suscribirse a nuestras redes sociales. En Instagram nos puedes encontrar como Sonido Ambiente Chilecito, así como también nuestro canal de Spotify, Sonido Ambiente. Les invitamos a suscribirse apretando la campanita para recibir una notificación cada vez que subimos un nuevo programa. 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
5: Bueno, hoy tenemos dos entrevistas pautadas y mucha información como siempre, música, nuestras agendas. Así que quédate hasta las 19 horas con Sonido Ambiente. Si les parece, largamos con la agenda feminista.

0: Bueno, para hoy tenemos dos noticias que están, creo que, muy relacionadas entre sí, porque tienen que ver con esto que venimos hablando en muchos programas del avance de los discursos de odio que estamos atravesando en nuestro país sobre las mujeres y las disidencias, pero creo que quizás aún más sobre las disidencias sexogenéricas, digamos, gays, lesbianas, travestis, trans. Y tenemos entonces dos noticias que tienen que ver justamente con estos discursos de odio y cómo se materializan en más violencia sobre esas personas. Por ejemplo, un caso que venimos hablando ya hace un par de años es lo que fue ese terrible triple lesbicidio que sucedió en Barracas, en Buenos Aires. Esto lo venimos hablando en muchos programas porque sucedió en el año 2024. El 6 de mayo, en el barrio de Barracas, Pamela, Roxana, Andrea y Sofía, dos parejas de lesbianas, compartían un cuarto de hotel que, aunque era pequeño, conformaron una comunidad amorosa de cuatro mujeres sobreviviendo a la crisis habitacional que se atraviesa en la ciudad de Buenos Aires, y que es una crisis que a la población más vulnerada impacta de un modo más cruel. En esa madrugada del 6 de mayo de 2024, fueron atacadas mientras dormían las cuatro personas que dormían en ese cuarto, por Fernando Barrientos, que era el vecino de enfrente, que las había amenazado en reiteradas ocasiones. Y bueno, se sucedió este triple lesbicidio porque arrojó una bomba molotov, provocando una masacre misógina y lesbodiante sin precedentes en nuestro país. De esas cuatro víctimas, de esas cuatro mujeres que dormían en ese cuarto de hotel, solo sobrevivió una de ellas, que es Sofía. Y este año, a dos años de este asesinato, de este triple asesinato, comenzó el juicio y en este momento queda pendiente solamente una audiencia breve virtual que va a ser a fin de mes, el 25 de septiembre, y luego comenzarán los alegatos así hasta la sentencia final. Bueno, respecto a este juicio, en un comunicado, una de las organizaciones que es querellante en la causa, que es la Federación Argentina LGBT+, informó que estas audiencias están comprobando, digamos, están confirmando algo que la querella colectiva viene diciendo desde el principio, que este crimen no comenzó en realidad la noche del 6 de mayo de 2024, sino que había muchas violencias previas que llevaron a finalmente ese resultado tan terrible. Fue una violencia y un odio específicamente a las víctimas por ser lesbianas. Según el comunicado de la Federación Argentina LGBT+, entonces, desde el comienzo del juicio, distintos testimonios que se fueron escuchando en las audiencias permitieron reconstruir que las víctimas ya habían atravesado situaciones de hostigamiento, amenazas y violencias por ser lesbianas. Vamos a compartir un fragmento de este comunicado donde explica que Andrea y Sofía, por ejemplo, dos de las cuatro víctimas, ya habían denunciado antes, entonces, situaciones de violencia de género, antes incluso de vivir en esa pensión donde se encontraban viviendo en Barracas. Y un equipo especializado del Centro de Justicia de la Mujer había intervenido en esos casos que denunciaron y había identificado esas situaciones como violencia por motivos de género y orientación sexual.
1: ¿Los logros empezaron acá?
0: Seguimos entonces leyendo un fragmento, digamos, del comunicado de la Federación Argentina LGBT+, ante lo que está sucediendo con el juicio de lo que fue el triple lesbicidio de Barracas. Y otra cosa que cuenta este comunicado es que, bueno, durante las audiencias, personas que conocían a Andrea y Sofía, testigos, fueron reconstruyendo cómo era su vida cotidiana en la pensión, y esto también confirma entonces que había mucha violencia previa al triple lesbicidio, porque estas personas cercanas a las víctimas contaron que ellas evitaban circular solas por los espacios comunes, que había una persona a la que le tenían miedo, que recibían hostigamientos y situaciones intimidatorias, y que Andrea había expresado su intención de mudarse para poder vivir tranquila. Bueno, todo esto entonces confirma que ese miedo que ellas sentían ya formaba parte de su vida mucho antes del 5 de mayo de 2024, cuando sucedió el triple lesbicidio, y que la violencia que ellas atravesaban entonces no comenzó la noche del ataque.
2: Territorio amenazado por el capitalismo.
0: Otra cosa que cuenta el comunicado es que peritos especializados y personal de bomberos en el marco de estas audiencias coincidieron en que el incendio tuvo un origen intencional. Esto también, bueno, era de esperarse, pero bueno, las pruebas del peritaje lo comprobaron. Y otra cosa que denuncia el comunicado finalmente es que el cuerpo médico forense confirmó que Sofía, que es la única sobreviviente, porque sus tres compañeras fueron asesinadas, como decíamos, en este triple lesbicidio, pero la sobreviviente, que es Sofía, no estaría en condiciones de declarar. Entonces, la querella está pidiendo también que se tenga en cuenta que no se revictimice aún más a Sofía después de todo lo que estuvo atravesando en estos 2 años, obligándola a declarar cuando no está en condiciones. Bueno, finaliza el comunicado diciendo que lo que se juzga acá trasciende esta causa, está en juego cómo la sociedad y la justicia reconocen e investigan la violencia hacia toda la comunidad LGBT+. Seguimos presentes, seguimos exigiendo justicia, fue lesbicidio, justicia por Pamela, Roxana y Andrea, por Sofía, por todas. Pero como les contaba, tenemos otro caso muy similar en el sentido de esta justicia muy, muy odiante contra los colectivos LGBT+, y en este caso nos vamos para Córdoba, un caso más reciente donde una pareja de jóvenes trans, que son Lulen Watts y Max Caviglione, fueron condenados a 12 años de prisión, a 12 años y 6 meses de prisión, en un juicio sin perspectiva de género. Esta es una noticia del medio La Tinta, donde informa que la Justicia Provincial de Córdoba condenó el pasado 28 de agosto a estas dos personas, Max Caviglione y Lulen Watts, a 12 años y 6 meses de prisión, por la agresión ejercida que ejercieron ellos contra el progenitor de uno de ellos, que es William Watts. Si bien esa agresión efectivamente sucedió, no se tuvo en cuenta toda la violencia previa que había existido contra ellos, contra esta pareja de jóvenes trans, por parte de esta persona, William Watts. Los jurados populares decidieron que la pareja de estos chicos era culpable entonces por el delito de homicidio en grado de tentativa agravada por el vínculo y criminis causa. Esta fue la sentencia que llevó entonces a esta pareja en una doble condena, porque es para las dos personas, a 12 años y medio de prisión. El capitalismo.
2: Turismo depredador, comarca, verano de fuego.
0: Las abogadas defensoras de las víctimas, o sea, de quienes finalmente fueron condenados, pero quienes defienden entonces a Lulen y a Max, que son Rocío García Garro y Dania Villanueva, como decíamos, no negaron esta agresión contra William Watts, pero sí subrayaron que la sentencia debía contemplar atenuantes por el contexto de violencia de género que sufrió Lulen durante toda su adolescencia, quien es hijo de esta persona, William Watts. Y a lo largo de las audiencias, las personas además que atestiguaron dieron cuenta de esa violencia y del desprecio que ejercía William sobre su hijo adolescente, a quien discriminó y apartó por su elección sexual y de género, repercutiendo en su autoestima y su salud mental. Sin embargo, a pesar de lo que dijeron estos testigos, no se tomó ninguna perspectiva de género, ni los jurados populares ni el tribunal técnico, y por eso finalmente fallaron en contra de Max y Lulen sin ninguna perspectiva de género. Por su parte, desde la comisión organizadora del 39 Encuentro Plurinacional de Mujeres, Lesbianas, Travestis, Trans, Bisexuales, Intersex y No Binarias, que va a ser justamente en la ciudad de Córdoba donde sucedió este caso que estamos contando, emitieron un comunicado diciendo que este proceso volvió a demostrar lo que denunciamos hace años. Estamos a merced de un poder judicial sin perspectiva de género ni de diversidad, incapaz de mirar las violencias que atraviesan las personas trans y de comprender los contextos en los que ocurren los hechos. Cuando el poder judicial desconoce las violencias previas, también reproduce violencia. No aceptamos que una condena desproporcionada sea presentada como respuesta neutral. Esto también es violencia institucional. Y en el comunicado también refieren al caso de Paola, que venimos contando, que fue liberada después de 13 años de reclusión por ese embarazo, lo que fue un parto en avalancha. Estaba presa por una emergencia obstétrica, también víctima del odio judicial, y finalmente recuperó su libertad. Entonces, el comunicado de la comisión organizadora del encuentro dice que Paola va a poder estar presente en ese 39 encuentro disculpen. Queremos entonces que Max y Lulén también estén presentes en el encuentro, porque tienen que estar ahí, porque están presos injustamente. Entonces termina el comunicado exigiendo la pronta libertad para Max y Lulén. Bueno, hablando del encuentro, vamos a escuchar ahora un audio invitando a este encuentro que se viene pronto, va a ser en la ciudad de Córdoba el 10, el 11 y el 12 de octubre.
1: ¿Sabías que muchos logros empezaron acá?
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3: 4 décadas después, seguimos encontrándonos y organizando nuestra lucha para defender estos logros y avanzar en lo que nos falta.
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0: bueno, en ese audio entonces desde la comisión del encuentro que va a ser en Córdoba nos contaban un poco la importancia de estos encuentros, ¿no? Que se vienen celebrando hace 39 años justamente, porque son encuentros donde en cada uno de ellos se discutieron y organizaron cosas muy importantes que luego se convirtieron en derechos fundamentales como la ESI, como bueno, la legalización de la despenalización y legalización del aborto y muchos otros derechos fundamentales para las mujeres y disidencias de nuestro país. Estamos organizándonos acá desde Chilecito para poder viajar al encuentro y hemos también participado en otros años de estos encuentros y sabemos lo importantes que son. Es un momento donde los feminismos de todo el país nos podemos encontrar y no solamente, digamos, no solamente es hablar solamente de las cuestiones de género, si eso fuera como algo aislado, sino que también nos encontramos, por ejemplo, con la campaña Fuera Mecorot, de la que formamos parte como asambleas, la Asamblea de Feministas de la Via Yala, porque son temáticas que son transversales, digamos, que también tienen que ver con las violencias sobre nuestros cuerpos, territorios, como venimos diciendo, y que son también momentos donde encontrarnos con compañeras y compañeros de todo el país, en los talleres, que son bien diversos, con temáticas súper diversas para muchas luchas que son para todas las mujeres y todas las disidencias, justamente, y además la marcha multitudinaria que se hace también todos los años, que bueno, va a ser bien importante también en este contexto, ¿no? De total desmantelamiento de las políticas de género en nuestro país, de avance de estos discursos de odio, de escalada de los femicidios y la violencia, poder copar las calles de la ciudad de Córdoba. Ustedes también, chicas, participaron alguna vez de los encuentros, ¿qué les parece?
1: Sí, la verdad que es muy lindo el tema de los encuentros, porque más allá de todo de lo de compartir, uno aprende mucho de los conflictos que están sucediendo, aprende diferentes tipos de violencia, diferentes tipos de situaciones, y también es un lugar donde una puede, no sé, poner en palabras muchas veces cosas que una no sabe que le pasan y cree que le pasan a una sola, pero podés hablarlo con otras compañeras y darte cuenta que es algo que nos pasa a todas. Entonces también hay mucho conocimiento de la experiencia, desde lo vivido de las compañeras, ¿no?
2: Sí, además pensaba y recordaba mientras Maru hablaba del encuentro, nuestra participación hace un par de años en el encuentro plurinacional que se celebró, se conmemoró en Jujuy, donde además estuvieron todas las compañeras de Jujuy, que eso, cada lugar, cada territorio le aporta también su cultura, su color, sus reivindicaciones. Fue muy importante encontrarnos con las demandas de las compañeras también de pueblos originarios de Jujuy, donde están viviendo, están sufriendo los impactos del extractivismo, los desalojos, ¿no? Y también poder encontrarnos con compañeras que desde otras cosmovisiones, otras formas y miradas de mundo, y desde otros feminismos también construyen con esperanza otro mundo, ¿no? Otro mundo que es el que queremos, el que deseamos, porque bueno, esto también lo decía Maru en un intercambio que tuvimos hace poquito en la escuela secundaria de Córdoba, donde estuvimos participando. No solo, digo, el feminismo plantea o denuncia, reivindica, sino también el feminismo construye mundos de libertad para todos, ¿no? Para todos y todas, porque claramente no significa ningún tipo de posición por encima del resto, ¿no? De los varones, por ejemplo, sino todo lo contrario. Los feminismos traen la construcción del mundo que queremos, donde las infancias, los jóvenes, los varones, todos seamos libres con la elección que hacemos, ¿no? Con lo que queremos ser.
0: Tal cual. Y bueno, en Córdoba también nos encontrará ahí lo que están atravesando en ese territorio en particular.

En ese encuentro que decís, Pía, que estuvimos hace muy poquito en Punilla, compartiendo con asambleas de ahí, de la zona de Punilla, y bueno, donde también la minería está avanzando, también las autovías y todo eso, también son temáticas, digo, que forman parte de los encuentros, que como decíamos, son muy diversos, hay taller de megaminería, hay taller de agroecología y, digamos, contra el agronegocio, temática que hoy vamos a estar hablando en un ratito nomás en la entrevista que se nos viene. Así que, bueno, estamos ahí organizándonos para viajar, falta muy poquito. Recordémosle a la audiencia, si alguna quiere sumarse capaz a viajar en Chilecito, el celular de Sonido Ambiente es 3825-614-829, o se pueden comunicar por las redes sociales de Sonido Ambiente Chilecito. Y vamos a escuchar un poco de música, que vamos. Ya viene nuestra agenda territorial. Escuchamos a Ana Tijoux con Shadia Mansour, no sé si estoy pronunciando Mansour bien su apellido, porque es una rapera palestina. Es una canción que tiene ya varios años, pero creo que está muy buena volverla a traer. Además tiene, bueno, toda la parte ahí de ella, de esta rapera palestina en árabe, que si buscas la traducción está muy bueno lo que dice también, pero en español se escucha bien claro esto de yo te quiero libre, Palestina. Y bueno, vamos a escuchar entonces Somos Sur, y quédense para más Sonido Ambiente.

0: Continuamos con Sonido Ambiente. Y bueno, contarles que, como veníamos anunciando en el programa anterior, La Rioja también se suma como punto de convocatoria para esta jornada plurinacional que se está convocando para el próximo sábado 19 de septiembre bajo la consigna Marcha de la Bronca en contra del ajuste y el saqueo. Y bueno, y en La Rioja se viene organizando esta gran jornada de lucha, gran jornada de protesta desde diferentes organizaciones sociales, de las cuales también en esas instancias venimos participando. Son asambleas públicas que se están realizando en la plaza de 25 de mayo en la ciudad de La Rioja, y como decíamos, convocada y autoconvocados por diferentes organizaciones políticas, sindicales, feministas, estudiantiles, también por jubilados y jubiladas insurgentes. Bueno, todos aquellos sectores organizados y no organizados que están, digamos, resistiendo, sobre todo esto, ¿no? Quienes estamos, integramos la clase de trabajadores y enfrentamos las políticas de ajuste, de saqueo, de entrega del gobierno de Milei, pero también del gobierno provincial, ¿no? Que también impone sus políticas que están obviamente degradando, ¿no? Nuestro salario, nuestra calidad de vida. Así que bueno, es bastante amplia las consignas y las reivindicaciones para este próximo sábado. Así que vamos a escuchar a Cecilia Mata. Ella integra la Asamblea por la Vida Chilecito y nos comenta ¿de qué se trata esta convocatoria?
1: Hola, convocamos para el sábado 19 a las 19 horas en la Plaza 25 de Mayo, en la provincia de La Rioja Capital. Organizaciones de diferentes lugares, digamos, estamos gremios, organizaciones sociales, civiles también, jubilados insurgentes, colectivo Atipanacu, Asamblea por la Vida de Chilecito, Defensoras de la Guafamatina, sindicatos de ATE y otros sindicatos que se van juntando, Izquierda Socialista, MC. O sea, muchos gremios, partidos y demás, que hemos decidido autoconvocarnos en las plazas de todo el país, a la campaña Fuera Mecoroto, en la que pertenecemos la Asamblea. Digo, estamos en una travesía colectiva necesaria para este momento, donde los ejes de lucha son los sueldos que no alcanzan, el agua, que es un bien común y que la están usando para el modelo extractivista y para la agronegocios y agroindustria. Mecoroto metido en la provincia y en la mitad del país, gestionando un agua que debiera ser para los pueblos y está siendo para las empresas, extranjerización de la tierra, el tema de las universidades, la educación pública, pero también la universidad con estos arancelamientos que está teniendo. Estamos haciendo reclamos a nivel nacional y provincial. En las provincias están pasando cosas, las provincias no dejan de ser feudos manejados por ahora terratenientes, porque se están quedando con todos los territorios. Entonces están pasando cosas muy graves en nuestra provincia, apropiándose de lo que ellos llaman recursos, pero que son bienes comunes a los territorios, sueldos paupérrimos que no alcanzan. También otro eje de lucha son los de endeudados por tarjetas, endeudados por créditos hipotecarios, endeudados por créditos para comer. Digo, están pasando cosas muy serias. El IPE, el tema de la salud, el tema de la educación, la salud no solo de jubilados, estamos también jubilados insurgentes reclamando por sueldos con jubilaciones que no alcanzan para nada, que están por debajo de cualquier índice, hasta desde el más paupérrimo de la pobreza. Digo, están pasando muchas cosas a nivel del país y a nivel de las provincias. Entonces, este es un momento para juntarnos, para salir a decir esta verdad, pero de manera colectiva y consciente, no a nivel de montoneras, de gentes que pensamos todos diferentes, sino decir, no es este el mundo que queremos, no es este el territorio país que queremos, no es esta la provincia que queremos. Sabemos que se puede vivir y se debe vivir de una manera más digna, y no podemos permitir que nuestros gobernantes sigan pasando por encima la voluntad de los pueblos. Así que convocamos para este 19 a las 19 horas aquí en La Rioja Capital, Plaza 25 de Mayo, y sabemos que ese grito tiene que oírse, porque se va a juntar el país a decir basta de esta miseria y de este control y de este avance de tanta mierda, perdón la expresión, de lo que está sucediendo a nivel de las comunidades.
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0: Bueno, la palabra de Cecilia Mata, desde la ciudad capital de La Rioja, convocando, ahí acompañando también, bueno, lo que veníamos diciendo, ¿no? Esta marcha que se está organizando para el día sábado y contándonos cuáles son las consignas que se vienen planteando y por qué, digamos, tenemos que marchar el sábado, cuáles son las razones para salir a movilizarnos en todo el país en contra, bueno, del ajuste, del saqueo, de las leyes que se sancionan para garantizar más saqueo por parte de las corporaciones transnacionales. Todo esto que lo venimos pagando, toda esta crisis que la venimos pagando la clase trabajadora, las comunidades originarias, los pueblos originarios, con tantos desalojos que vemos a lo largo y ancho del país, como una política sistemática, ¿no? Para despojarnos de los territorios. Así que bueno, sigamos organizando la bronca, seamos miles. Te voy a contar además algunos puntos de convocatoria, puntos de acción para este 19 de septiembre. En Buenos Aires, en CABA, en la Ciudad Autónoma, a las 15:30 horas es la convocatoria en el Congreso, en Mar del Plata a las 16 horas, en el Monumento a San Martín. Catamarca también se convoca en la Plaza Principal a las 17 horas. Chubut tiene varios puntos en Comodoro Rivadavia, Madryn, Intreleu, Esquel, Córdoba a las 17 horas en Colón y General Paz. Entre Ríos también tiene varios puntos, Concepción del Uruguay, Concordia y Paraná. Y de paso vamos a mandarle un gran abrazo a nuestra amiga Gilda desde Entre Ríos, que nos sintoniza siempre y que seguramente este sábado estará ahí firme en la marcha de la bronca. En Jujuy hay dos jornadas también, en la Plaza Belgrano y después la movilización. En La Rioja, como decíamos, a partir de las 18 horas en la Plaza 25 de Mayo. En Mendoza, en el kilómetro cero. En Neuquén, en el monumento 1630, monumento, dice Río Negro, en Viedmans, Salta también, en la Plaza Principal 9 de Julio, en San Juan se juntan en la Plaza España, bueno, Santiago del Estero, Tierra del Fuego y Tucumán, son todas las provincias que se vienen sumando a esta convocatoria para este próximo sábado. Y bueno, acá en Chilecito por el momento no hay una actividad planificada, pero algunos y algunas estaremos yendo a la ciudad de La Rioja a participar de la actividad allí también. Así que, bueno, es lo que nos convoca. Y vamos a ver cómo sigue todo esto, ¿no? Porque de esta bronca, que como decimos hay que organizarla, hay que canalizarla en acciones y en solidaridad también para quienes las están pasando tan mal. Así que vamos a ver cómo sigue toda esta plataforma de acciones que bueno, que va a tener lugar este sábado.

0: Continuamos con el programa de Sonido Ambiente. Bueno, en esta ocasión vamos a hablar un poquito también de cine, territorio y memoria. En esta ocasión, bueno, tenemos a Juli. Bueno, Juli, ¿qué nos trajiste para hoy día? ¿Qué nos tenés para contar?
1: Hola, ¿cómo están? ¿Cómo están oyentes? ¿Cómo están compañeros de Sonido Ambiente? Hoy tenía preparado otra cosa, pero las situaciones van cambiando por los contextos. Entonces me pareció muy bueno traer a Patricio Guzmán. Patricio Guzmán es un documentalista latinoamericano que nació en Santiago de Chile en 1941, estudió cine en Chile y en Madrid y volvió a Chile y decidió registrar el proceso de la Unidad Popular de Salvador Allende. Falleció ayer, 15 de septiembre de 2026, a sus 85 años. Bueno, es un documentalista que marcó un antes y un después en el cine documental y en la historia, ¿no? Uh-huh. O sea, La Batalla de Chile, un poco, que es una de sus obras principales, una trilogía, marcó un poco la lucha en Chile y también tuvo un montón que ver con un montón de sucesos que pasaron en Latinoamérica. Estudió inicialmente historia y filosofía, después cine en la Universidad Católica de Chile y finalmente dirección cinematográfica en Madrid. Volvió a Chile en 1971. También lo traía por esto. No llegó a la política desde la militancia y después decidió hacer cine, sino que llegó al cine y encontró la realidad política de Chile, un acontecimiento que necesitaba ser registrado. Bueno, la obra que hace La Batalla de Chile tenía en ese momento, para ponerles en contexto, estaba pasando un levantamiento del pueblo. 1971, 1972 empezaron los levantamientos del pueblo chileno con la Unidad Popular. Y lo que sucede es, él sale a la calle con la cámara, con compañeros, y registra, hay 20 horas de filmación de todo el suceso, de lo que estaba suscitando en ese momento. Tiene tres partes este documental: la insurrección de la burguesía, que salió en 1975, el golpe de Estado en 1976, y el poder popular en 1979.
0: ¿Todo esto, lo que está grabando, sucedió durante la época de la dictadura de Pinochet, no?
1: No, o sea, esto sucede un poquito antes de la dictadura. Y en 19, es muy interesante igual lo que comentás, porque en 1973, cuando él está filmando, más o menos para la época actual que estamos, o sea, más o menos para esta época de septiembre, uh-huh, él termina saliendo a filmar a las calles y termina siendo un detenido. Pasa 14 días detenidos en el Estadio Nacional y después de eso se va al exilio. En ese momento las cintas estaban resguardadas clandestinamente, uh-huh, las cintas de La Batalla de Chile, que todavía no eran nada, eran 20 horas de cintas, de gente manifestándose, también dirigentes hablando, pero la gente común, se subían a los colectivos y filmaban y hablaban con la gente que andaba por la calle. O sea, hay un suceso de imágenes y de voces muy variadas, de gente que estaba en la calle por primera vez, de gente que hace mucho que militaba y de gente que pasaba en colectivo y veía la situación y tenía una opinión acerca de ello. Estas cintas, por suerte, cuando él sale 14 días después, de en noviembre, después de que lo capturan, digamos, se salva un poco, pero ve todas las aberraciones, las situaciones que estaban pasando con los detenidos, porque en ese año, después del levantamiento, bueno, viene el golpe de Estado el 11 de septiembre, empieza a ver toda la situación y se termina exiliando a Madrid. Uh-huh. Pero estas cintas, junto con cineastas de afuera, y documentalistas y personas que estaban viendo la situación en Chile, logran salir de Chile. Entonces se terminan terminando de editar en lo que es Madrid y después en Cuba. En Cuba terminan de armar estos tres documentales que salen en 1975, 1976 y 1979, y que aparte de todo eso, a pesar de que se muestran, tienen un estreno internacional, en Chile no se transmiten, solo se transmiten clandestinamente. Los VHS, las cintas entraban clandestinamente al país, entonces se exhibían en lugares privados y la gente iba comentando, ¿no? Uh-huh. Un poquito.
0: Wow. Esto, o sea, las cintas se transmitían durante la época de la dictadura.
2: Claro, en la clandestinidad.
0: En la clandestinidad.
2: Claro, porque bueno, toda dictadura, ¿no? También pasó acá en Argentina, también tuvo su política de censura, de silenciamiento en el plano cultural, ¿no? Con un montón de realizadores, documentalistas, cineastas, del campo de la literatura, de la música, ¿no? Que tuvieron que exiliarse. Bueno, hemos hablado hace poquito de Daniel Moyano, muchos realmente sufrieron persecuciones y bueno, y muchos se encuentran desaparecidos.
1: Sí, o sea, lo interesante también para mí es que Guzmán no sabía cómo iba a terminar la historia mientras la filmaba. De hecho, ni siquiera sabía que iba a ser una persona que iba a estar detenida,
2: claro,
1: y que iba a terminar en un exilio. Eso lo marca muy fuerte a él, y después la filmografía que hay de Patricio Guzmán luego de que se exilia, es una filmografía no solo desde el área como más política dirigente, sino que desde un lugar mucho más de la memoria. O sea, todos sus documentales tocan tradiciones como si fuera una manera en que él tuvo de también es quedarse en Chile, digamos, porque habla un montón de Chile. Él no abandonó nunca su filmografía, nunca abandonó su historia personal y su memoria. Hay una cosa que surge en El Poder Popular, que es la última de estas trilogías, que es qué pasa cuando la gente se organiza por fuera de las estructuras tradicionales. Guzmán filma cordones industriales, trabajadores, fábricas, organizaciones territoriales, asambleas y discusiones políticas. Los cordones industriales eran coordinaciones territoriales de trabajadores que adquirieron mucha importancia durante la crisis de la Unidad Popular. No eran simplemente sindicatos tradicionales, sino que articulaban trabajadores de distintas fábricas de una zona, y eso produce una cosa cinematográficamente fascinante, que es que la película está llena de gente hablando, no solo los dirigentes, trabajadores discutiendo qué hacer, personas que no están de acuerdo entre sí, gente que propone, que critica al gobierno, que quiere profundizar el proceso, y también mucha gente que tenía miedo. También en este documental se ve mucha gente que dice que no va a opinar o que es apolítica. O sea, hay una variedad de voces muy interesantes. No aparece una masa homogénea, sino que era el pueblo real saliendo a las calles. Bueno, el cine, como les decía, cambia luego el exilio y lo reconstruye desde la memoria. 10 años después vuelve a filmar a las personas que salen en la batalla de Chile y a la reacción de estas personas viéndose.
2: En el primer documental.
1: Exactamente.
2: Claro.
1: Bueno, yo acá quería hablar de una de las películas, Nostalgia de la Luz.
2: Sí.
1: Es una película de 2010 que es bellísima, está en Netflix, si alguien la quiere ver. A mí me impresionó porque yo encima la vi sin darme cuenta al instante que era de Patricio Guzmán. Después escuché su voz y dije, ah, mira, es una película de él. Entré y la miré porque me llamó la atención. Es una película que habla del desierto de Atacama y toca la temática, dos temáticas al mismo tiempo. Una son los astronautas, o sea, el desierto de Atacama, para los que no saben, es uno de los tiene de los cielos más limpios del mundo. Entonces es un lugar codiciado para los lo que es todos los astrónomos estudiar el cielo. Pero también en el desierto de Atacama sucedió gran parte de las desapariciones que hubo en Chile durante el golpe de Estado de Pinochet. Entonces en el documental se muestran ambas situaciones, astrónomos buscando el pasado del mundo y personas, mujeres, organizaciones de mujeres buscando el pasado, los huesos, los restos y un poco de esa historia que quedó inconclusa de sus familiares, ¿no? Se relaciona un poquito esas dos historias y también toca un poquito el tema de algo que se habla mucho en Chile, que es por lo menos una crítica que el mismo pueblo chileno se hace, que es tener miedo a hablar del pasado.
2: Qué interesante, ¿no? ¿Qué obra realmente dejó? Y además todo está accesible, ¿no? En la web podemos conseguir sus películas, sus documentales, bastante accesibles para poder verlos y también a través de su obra conocer la historia chilena, ¿no?
1: Sí, aparte, algo que me parece interesante es que su obra, yo siempre digo, cuando un cineasta, cuando ves la obra de literatura, de alguien que escribe, siempre vas a ver un poquito de la historia y de la memoria de esa persona. Porque las personas que hacen arte y también que se ocupan de otro tipo de áreas, ya sea científicas, vas a ver parte de sus intereses en base a sus obras. Para cerrar un poquito, la última película que filma,
2: sí,
1: es muy loco. La primera que filma es La Batalla de Chile y
2: sí,
1: es un poco la que la marca. Y la de 2022, que es la última que filma, es Mi País Imaginario, que es durante la revuelta en Chile en 2019, donde el pueblo vuelve a salir a la calle, pero esta vez sin una dirigencia clara. La gente sale porque un montón de situaciones van suscitando y eso se va convirtiendo en la gente en la calle. Bueno, ahí Guzmán entrevista principalmente a mujeres, uh-huh. elige, me parece que conscientemente, darle voz a las mujeres, porque creo que ve también que en ese momento estaba pasando, que había una ola feminista muy fuerte, que por suerte todavía se está manteniendo, pero en ese momento eso fue parte de la agitación y de la movida de los demás. Así que hay como un diálogo de él interno entre ambos documentales, su primero y su último, como si le hubiera querido dar un cierre, que es, bueno, una sociedad intenta transformar mediante un proceso político institucional y una creciente organización popular. En cambio, en País Imaginario, una sociedad vuelve masivamente a la calle décadas después de la dictadura para reclamar transformaciones. En Mi País Imaginario la movilización es muchísimo más heterogénea. Y cierro con esto.
2: También estuvieron muy presentes, digo, los cabros chicos, como se dice, ¿no? Los pingüinos también se les llama a los estudiantes de las escuelas secundarias y universitarios en estas movilizaciones, ¿no?
1: Sí, exactamente. O sea, lo que movió mucho, y yo lo que puedo ver en la obra de él, es el lugar que le da a las juventudes. Uh-huh. Y se ve muy claramente. Y de hecho, bueno, no han sido las únicas situaciones en que el pueblo ha salido masivamente en Chile a las calles, y muchas veces empiezan por los jóvenes. De hecho, la última, en 2019, también tiene que ver con el pago de que no poder pagar el transporte.
2: Claro.
1: Y salen los jóvenes a la calle, pero terminan siendo apoyados, obviamente, por obreros y demás, porque claramente no era una situación que solo le pasaba a los estudiantes, y ellos también ven esta situación, porque, bueno, uno es estudiante, pero también es hijo, es padre, es trabajador, entonces como que ves toda la situación pasándote alrededor. Bueno, Patricio Guzmán fue un cineasta obsesionado con la memoria de la revolución derrotada, que a mí mucho no me gusta esta palabra igual, de la derrota. ¿Qué es lo que nos queda cuando no nos salen bien las cosas? Uh-huh. Pero me parece que también él estaba intentando buscar que en esa derrota o en ese momento que vos sentís que por ahí no están saliendo bien las cosas, de todas maneras se aprende y se pueden lograr cosas diferentes. Después de décadas de filmar esa derrota, volví a encontrar en 2019 una multitud en las calles. Es como que Mi País Imaginario es casi un epílogo de la batalla de Chile. No porque las dos movilizaciones sean iguales, no lo son, sino porque Guzmán puede mirar una generación nueva y preguntarse. ¿La historia vuelve a empezar cuando un pueblo vuelve a ocupar la calle?
2: Claro.
1: Y yo respondo un poco que sí. Yo creo que es el lugar que nos pertenece, poder ocupar las calles y poder vivir libremente. Y bueno, mientras podamos seguir haciendo esas cosas y ocupando las calles y creyendo, para mí no hay derrota. Todavía la derrota no está.
2: Claro, y además creo que la expresión en Chile que dejó y que sigue siendo, digamos, que sigue habiendo organizaciones y movimientos que se han generado, digamos, por el Movimiento de la Dignidad en el 2019, me parece muy importante que además esto hayan podido salir de todas las estructuras institucionales de organización, ¿no? Por ejemplo, no partidarias, y que se hayan generado otro tipo de organizaciones que, a su vez, recrean formas tradicionales y no tradicionales de hacer política en las calles, pero que, bueno, encontraron espacio, ¿no? Es un grito de hartazgo colectivo en Chile en contra de un modelo neoliberal que se cae a pedazos y que, bueno, encontró esto, no canalizar o no solamente, digamos, pensar que la lucha o que el pueblo solo se puede expresar a través de las urnas o a través de los espacios partidarios, sino también en las calles y organizando esa bronca, esa sensación de hartazgo que había en Chile con ollas populares, con asambleas públicas abiertas, en los espacios de trabajo, en las universidades. Así que, bueno, sin duda ha sido un momento de mucho crecimiento democrático también para la sociedad chilena, ¿no?
1: Sí, de aprendizaje y también yo creo de poder hablar, porque algo por lo menos que se ve en los documentales de Patricio Guzmán y en otras obras es el hecho del miedo a hablar, y de hecho ha sido saboteado cuando salió Nostalgia de la Luz, Recién en el 2021 una transmisión en televisión de Batalla de Chile, uh-huh. De Patricio Guzmán. En 1997 recién es la primera vez que sale en un cine en Chile, y Nostalgia de la Luz fue transmitido por TVN en Chile, que es la TV pública,
2: sí.
1: Pero recortado.
2: Claro.
1: Así que ha tenido varias situaciones en las que ha tenido que salir a hablar y a decir como las situaciones que estaban pasando con sus documentales. Hasta hoy en día pareciera que el documental mismo habla de la situación que le sigue pasando, de no poder manifestar y hablar, no solo por no sé, ser cancelado, sino por un tema de miedo de hablar de esos temas dolorosos, ¿no? Que son muy difíciles de hablar,
2: sí.
1: Pero que hay que hablarlos, lamentablemente. Y bueno, nada, yo para cerrar un poco esta sección había elegido un tema de Inti Illimani, La Exiliada del Sur, uh-huh. para recorrer un poquito con música todo el territorio chileno.

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1: Continuamos con el programa de Sonido Ambiente. Bueno, en esta ocasión vamos a mandar unos saluditos a nuestros oyentes que están del otro lado. Mandamos un saludo a Carla Pía, desde Sañogasta, que nos anda escuchando. Un saludo para ella.
2: Y también vamos a saludar a Elena, una amiga que compartimos el espacio de la Unión de Asambleas de Comunidades. Es una amiga de Buenos Aires y que le mandamos mucha, mucha fuerza. Sabemos que su espíritu está muy fuerte, porque es muy fuerte ella y siempre nos dio fuerza. Hay que tener esperanza, Elena querida, y seguir adelante, seguir caminando. Te mandamos un abrazo muy, muy grande. Bueno, y vamos a continuar con Sonido Ambiente. Este próximo 19 de septiembre se conmemora el natalicio de Paulo Reglus Neves Freire, Paulo Freire, quien nació un 19 de septiembre de 1921 en el estado de Pernambuco, en Brasil. Es uno de los pensadores y pedagogos más influyentes de todos los tiempos, y sus obras fueron traducidas, leídas en todo el mundo. Es el creador de una auténtica teoría del conocimiento, autor de más de 40 obras traducidas a más de 20 idiomas. La infancia de Paulo Freire en una familia humilde influyó también en sus búsquedas, sus reflexiones sobre la educación de los sectores empobrecidos de Brasil. Queríamos compartirles, por supuesto, algunos datos de su biografía, porque no son, digamos, aislados, sino que, como lo decíamos recién, ¿no? Haber crecido, haber vivido su infancia en una familia humilde marcó también sus búsquedas. Y nos parece importante para poder vincularlo con toda su obra, ¿no? Freire estudió en la Facultad de Derecho en Recife, y en el 44, antes de egresarse, se casó con Elsa María Oliveira. Ella fue maestra de enseñanza primaria e incidió, ¿no? Influyó también desde su profesión en todos los desarrollos intelectuales del joven Freire y en sus primeros análisis de los problemas pedagógicos, ¿no? De hecho, hay autores que recuperan la biografía de Freire y que hablan de que la influencia de su compañera, de María Elsa, fue realmente muy importante en la labor práctica y teórica de Paulo, ¿no? Bueno, después Paulo trabajó como docente en escuelas secundarias, ejerció como abogado de un sindicato durante algunos años, también fue director del sector de educación y cultura. Tiene como varios perfiles, ¿no? Y después, desde el 47 hasta el 57, más o menos, se desempeñó también como superintendente de un organismo donde tuvo contacto con las reivindicaciones de la clase trabajadora, porque él se dedicaba, trabajaba como en el sector del servicio social de la industria. Freire además trabajó en otros contextos para participar en el despertar democrático del Brasil. Recordemos que en Brasil se estaba viviendo toda esta ola populista, de los gobiernos populistas, y tuvo, por supuesto, la influencia de varios pensadores, entre ellos de un sector católico, y en este contexto Freire colaboró en un programa de estudios y en la formación de maestros, ¿no? En el 59 también obtuvo el título de doctor en Filosofía e Historia de la Educación, fue nombrado profesor de la Universidad de Recife. También en esos mismos años participó como consejero pionero del Consejo Estatal de Educación en Pernambuco y estuvo influenciado por diferentes intelectuales. Bueno, en ese momento la vida política del Brasil, entre 1950 y principios de los 60, se caracterizó por la emergencia del pueblo para los defensores de un modelo de desarrollo auténtico del país, ¿no? Esto que decíamos de la hora del populismo en América Latina. En la universidad, Freire mantuvo contactos con representantes de este y otros movimientos políticos contemporáneos, y también sus actividades en el movimiento católico laico. Empezó a leer cada vez más, ¿no?, a raíz de esas actividades, a autores de la izquierda católica. Y en el 64, Freire ya estaba trabajando en Brasilia en los primeros pasos de su método de alfabetización, y después fue separado de su cargo mediante un decreto en el marco previo del golpe de Estado que se avecinaba en Brasil, ¿no? En síntesis, toda esta primera etapa del joven Freire, de su formación también profesional, corresponde a sus primeras experiencias como pedagogo, ¿no? Donde, como decíamos, su compañera, su esposa, influyó muchísimo en su obra. Los inicios de su trabajo en el movimiento de cultura popular de Recife, de la Iglesia Católica, en todo el servicio social de la industria, en la Universidad de Recife, realmente fueron muy importantes para que él pudiera realizar, digamos, como antecedentes, ¿no? Para realizar la campaña de alfabetización, que, como decíamos, fue clausurada por el golpe del 64 en Brasil. Entonces, el método de Paulo Freire, su proyecto se vio interrumpido por el golpe de Estado y durante varias décadas Freire estuvo condenado al exilio de un país a otro. Porque, bueno, recordemos que el Plan Cóndor en América Latina significó que las dictaduras fueron sucesivas en los diferentes países, ¿no? Entonces, Freire, fue encarcelado dos veces por los militares porque, bueno, se consideraba que su método de alfabetización era un método subversivo y encontró protección en la Embajada de Bolivia, ¿no? Que fue la única que le brindó asilo político. Después, el propio gobierno boliviano contrató sus servicios como asesor del Ministerio de Educación, pero en Bolivia también estaba sucediendo un segundo golpe de Estado. Entonces, bueno, allí también Freire tuvo que salir de Bolivia, se refugió en Chile, ¿no? Donde a raíz de la victoria de una alianza populista cristiano-democrática, demócrata, Eduardo Frei acaba como presidente, ¿no? En Chile. Bueno, ahí reside Paulo Freire 4 años y medio trabajando en un instituto gubernamental en Chile, y en la Oficina de Especial de Educación de Adultos, ¿no? Fue profesor de la Universidad Católica de Santiago y trabajó como asesor especial de la Oficina Regional de la UNESCO en la ciudad chilena de Santiago, ¿no? En cada país que visitó, el pedagogo decidió involucrarse con los procesos sociales en curso, ¿no? Después, de hecho, él viaja, ya en otra parte de su biografía, viaja al África. Se involucra también con los procesos de colonizadores en el África, tiene diálogos muy interesantes con algunos dirigentes, así que bueno, es muy interesante la vida, la biografía de Paulo Freire, y por supuesto esto se refleja, al igual que Patricio Guzmán en sus obras, ¿no? Paulo Freire en sus libros, en su método o no método, porque también hay una discusión sobre si hay un método de alfabetización o no. Pero es muy interesante ver cómo estos cambios de escenario, estos contextos, fueron marcando toda su mirada, su visión, ¿no? Bueno, el primer libro de Freire fue publicado en el 67 y se llama Educación como práctica de libertad. Es una compilación de ideas ya expuestas en un trabajo anterior que él presentó en un concurso universitario y que además forma parte de su tesis doctoral. En este libro, él presenta una propuesta pedagógica para el Brasil en la fase de transición de la sociedad agraria colonial a una sociedad independiente e industrializada. Y en esta obra, Educación como práctica de libertad, Freire afirma que la ciencia y la educación son relativamente neutrales, mientras que ya en Pedagogía del Oprimido, que es su siguiente obra, su siguiente libro, la educación y la ciencia se convierten en armas tácticas en la lucha de clases, ¿no? Freire pasa a centrarse en la liberación respecto de los mecanismos de opresión que ejercen las clases dominantes sobre las clases dominadas, ¿no? Los opresores sobre los oprimidos. El objetivo de la educación para Freire, entonces, es facilitar la transformación radical de la estructura social de opresión.

0: para seguir conversando sobre el legado de Paulo Freire, que apenas les compartimos algunos datos de su biografía, sobre todo del joven Freire, y los primeros libros que él escribe. Ya estamos en comunicación con Roberto El Tato Iglesias, de la Universidad Trashumante. Hola, Tato, ¿nos escuchás?
1: Hola, sí, las escucho muy bien.
0: Bueno, muchas gracias. Buenas tardes. Bueno, estábamos compartiendo algunos datos biográficos de Paulo Freire y bueno, y queríamos preguntarte, sabemos que sos uno de sus discípulos, ¿no? De su obra. Y bueno, queríamos preguntarte sobre la importancia de seguir recuperando la obra de Paulo Freire hoy, ¿no? En este contexto.
1: Sí, sí. Bueno, mira, vos sabés que nosotros, bueno, estuvimos en La Rioja hace poco, ahí estuve con la PIE, con todo el grupo de ustedes, Chilecito, que nos regalaron el libro, y estamos viendo todos aquellos movimientos que somos autónomos, o sea, que no, en mi caso no comparto para nada esta democracia representativa que tenemos, tenemos que tener otra democracia directa, bueno, nuestro representante está además de decir que andan para el diablo, ¿no? O sea, por decir otra cosa. Entonces, ahí hablábamos de la importancia de volver, de retornar al pensamiento latinoamericano auténtico. O sea, el pensamiento de la vida, de siempre, de las revoluciones que tuvimos, los grupos que se independizaron. Entonces, ahí rescatamos el pensamiento de Paulo Freire, de Eduardo Galeano y de muchos otros intelectuales más y novelistas, que nos parece fundamental. Freire para mí sigue absolutamente vigente. Mira, el grupo que más ha sido persistente en seguirlo, para mí, es el Movimiento Zapatista de Liberación Nacional, ¿no? Porque si vos lees todo lo que escribe Marco y toda la gente, exactamente, toma su pedagogía casi, así, completamente. Y nosotros de la Trashumante somos un grupo de educación popular que hacemos un análisis muy crítico del capitalismo y hacemos un análisis muy crítico de todo lo que sea, digamos, lo que trabajan ustedes ahí, ¿no? No, Alfamatina no se toca, y todo lo que está pasando en Argentina en este momento. Y en ese sentido creo que Freire tiene muchísimo para dar. Yo me acuerdo, no sé si ustedes se acuerdan, cuando se hizo la Revolución Cubana, lo primero que hicieron, pues se dieron cuenta en qué estado estaba el pueblo cubano, hicieron una campaña de alfabetización donde participó muchísima gente, o sea, toda la gente que estaba en la universidad, toda la gente que estaba en las escuelas, salieron a recorrer la isla y hicieron una campaña, alfabetizaron a casi toda la isla, ¿no? Entonces me parece a mí que hoy uno de los problemas más serios que tenemos es la pérdida de identidad, la pérdida de información, de muchísima gente que no tiene idea de lo que está pasando, pero ni idea, ¿viste? Y también me parece a mí aquello que decía Paulo, no se puede leer el texto sin leer el contexto, tiene una sabiduría terrible, y eso él lo utilizaba para alfabetizar. Usted recuerda que el método de alfabetización de él, que él lo negaba, él decía que no tenía un método, pero lo tenía, era, iba a un barrio o a una localidad, estudiaba cuáles eran las palabras que la gente más utilizaba, palabras generadoras, decía él, ¿no? Entonces, sobre esas palabras, que tenían que estar palabras que tuvieran X, W, o sea, las palabras más difíciles, a cada palabra le hacía una lámina. Yo sí me pongo el ejemplo de la palabra pozo, ¿no? Entonces, él estaba el pozo, pero antes de leer y escribir, tenía que describir qué veía en la lámina. Que eso se llama, la lámina es una codificación, y lo que vos ves es una decodificación, ¿no? Y pasa con las películas, pasa con los libros, pasa con el arte, con todo. Entonces, él decía, bueno, a ver, hay un grupo de gente sacando agua de un pozo acá nomás en el campo. Pero atrás, ¿qué hay? Hay una ciudad, y ahí sacan agua de pozo, no, de agua corriente. ¿Y por qué? Entonces ahí empezaba el proceso de concientización, ¿no es cierto?, de la realidad, que después, una vez que entendido el contexto, empezaba el proceso de alfabetización. Pape, pipo, pu, sase, si, so, su, era muy, muy, muy interesante, ¿no? Y entonces esto se ha perdido, porque hoy, yo sé, yo mira, tengo la suerte de que me han invitado ya a dar dos cursos para jóvenes. Digo la suerte porque es inusual. Me pasó en La Rioja, cuando estuvimos en La Rioja, vino un grupo de jóvenes a ver donde yo estaba parando, que querían que les hablara de Perón y el peronismo y un montón de cosas más. Pues ahí te doy un taller en Unquillo, ahí en Córdoba, y tuve otro taller acá en San Luis al mismo tiempo, para jóvenes que tienen ganas de saber sobre educación popular. Todos los cursos tienen tres características: son gratuitos, son no tienen cupo y no doy certificado. Todo eso lo aprendí de Paulo. O sea, había que charlar con él, había que estar con él, porque era una sabiduría. Yo lo he visto hablando en un teatro a 5.000 personas y no he escuchado una voz. Cuando vino a San Luis, sí. Que lo trajimos a San Luis en el 96, por el 95, el decano de ese momento, que ya falleció, un amigo mío, Chango Arias, él decía, bueno, vamos a ver el cine Roma. No, le digo, no van a entrar la gente, porque ahí me llamaba. Vino gente de Neuquén, de Chile, de Bolivia, de un montón de lados, ¿viste? Y tengo que alquilar un teatro, una cancha de básquet, un club de básquet. Entraron 3.500 personas y la gente me preguntaba, ¿sí, qué hay acá? ¿Un gurú? ¿Un hombre que habla de religión? ¿Un mago? Porque todos los hoteles estaban ocupados, todos los taxis estaban felices, ¿no? Y produjo un fenómeno cultural que hoy nos haría falta, ¿no? Porque era justo en la etapa donde Menem estaba entregando el país, estaba culturalizando en relación a Norteamérica, relaciones carnales, todo el plan de ajuste que hizo Menem, que era peronista, ¿no? No hay que olvidarse de eso. Y hoy nos haría falta, por eso yo traigo pensadores como Enrique Dussel, sí, como Paulo Freire, como Eduardo Galeano, como tantos otros, que hay que traerlos y estar con nosotros. Tienen que estar con nosotros, pensándonos con ellos. No, es muy, muy importante. Yo no descalifico los autores europeos, o sea, Bourdieu y todos los franceses que tanto nos ayudan a pensar. Pero eso es escrito para otra realidad. Claro. O sea, es bueno usarlo como categoría sociológica. Pero no esta realidad. Esta realidad es totalmente distinta. Acá tenemos pueblos originarios, tenemos gente que hace muchos años que está acá, lo han echado de sus territorios. En fin, la lucha es totalmente distinta. Ustedes la conocen ahí como cuando disputan el territorio de Famatina. Y todo lo que está pasando hoy con Milei, que es una barbaridad, ¿no? Entonces yo creo que Paulo sigue iluminando, pero con mil frases, que él pronunció, que por ejemplo a mí me encantan los títulos del libro, cuando dice educación como práctica de la libertad, no como práctica de la opresión, ni como práctica de la esclavitud, que lamentablemente lo que pasa hoy en la mayoría del sistema educativo, la gente cuando habla de educación no habla de política, o sea, no de política partidaria, de lo que es hacer política en el sentido más amplio de la palabra. No, hacer política es formar de tal manera que la gente pueda entender cuáles son los problemas que tiene, cuáles son las causas de esos problemas y cómo se puede hacer para transformarlos. Eso es formar. No. Es importante, dos o cuatro, qué sé yo. Pero todo esto está ausente completamente hasta la universidad.
0: Sí.
1: Hoy en la universidad es muy difícil escuchar un discurso crítico, donde la gente como se va adaptando a las políticas que se van dictando los diferentes gobiernos, me parece de terror. Así que es mucho el trabajo que tenemos por delante.
0: Tato, y pensaba también en el legado de Paulo con los círculos de cultura, ¿no? En su primera época,
1: claro,
0: la importancia,
1: claro,
0: de recuperar el diálogo, la presencialidad, los encuentros que...
1: Sí.
0: Hoy estamos viendo cómo tal vez la comunicación digital nos está separando, fragmentando tanto.
1: Sí, pero nosotros, mira, eso que pasó en La Rioja,
0: sí,
1: que tuve el gusto de ver a la tía y a los compañeros, sacamos unas fotos, todo, fue una cosa en el sentido contrario. O sea, nosotros no podemos luchar contra el capitalismo con sus propias armas, no vale la pena, y es imposible. Nosotros tenemos otro esquema de valores y de ideas, de trabajar en equipo, trabajar en grupo, juntarnos, hacer redes, cavarnos, construirnos entre todos. Es totalmente distinto. Y ahí nosotros fuimos, vos fíjate que antes nuestra autogestión, todo el mundo lo sabe, era Peña Transhumante, con el rally, ¿no? Pero ahora se está haciendo una cosa totalmente nueva, que es lo que ellos llaman un encuentro. Hay cuatro encuentros antes de la Peña, donde viene gente, pero de muchos lados. O sea, me llama la atención, hay artistas, están Rally, por supuesto, pero otros grupos, hay gente que toca el charango, hay poetas, hay gente que baila, y se hace una jornada previa donde se canta, se baila, que se, y después se dividen comisiones, y todas esas comisiones construyen la peña, y lo hacen de onda. No, y eso fue los 120 personas que llevamos en un colectivo nosotros a La Rioja cuando fuimos, más otros 40 personas que vinieron de Siria, del norte de Santa Fe. Yo le comentaba a la Pía que eso se llamó Abrazo Transhumante. Bueno, pongamos otro nombre, pero el tema de salir y abrazarnos. Yo la felicitaba ayer a la Pía cuando me contaba que estaba recorriendo ustedes territorios para presentar el libro. ¿Y cómo te llena eso? Esa es la vida del militante, del transhumante, andar y entrar a lo mejor es tierra, a lo mejor es humus, el no perder la pasión, al contrario, alimentarla cada vez más. Y en eso tenemos que trabajar.
0: Claro.
1: Es eso, formar comunidades, formar grupos, hacer redes. Ahora estamos por juntar un grupo de que lo vamos a invitar también a ustedes, gente que hace práctica, pero que necesitamos pensar lo que está pasando. Uh-huh. No, porque pensar, no, la mirada de un partido político es totalmente cegada. Es inútil, ya sea peronismo, mileísmo, radicalismo o la izquierda, porque siempre tiene un sesgo que le da el partido político, se puede salir de ahí, no puede criticar esa cuestión. En cambio, la mirada autónoma es una mirada que, no digo virgen, pero es una mirada que te permite ver con total realidad lo que está ocurriendo, ¿no? Entonces, creo, yo me conecté, mirá, en la peña del año pasado, yo estaba sentado al lado de una hija mía que le pedí que me dijera aquí, me venía a saludar porque te quedó poco y tanta gente venía, digo, bueno. Y vino una chica y me regaló un libro. Bueno, se lo dio a mi hija, que me lo tuviera. Como llegué a San Luis, lo abro y hay un grupo que se llama Filósofas del Sur. Es el grupo feminista que hace filosofía, ¿no? Rescatando el pensamiento justamente de Enrique Dussel. Me pareció una maravilla lo que escribieron. Yo les avisé que lo iba a citar en La Rioja, lo cité, y después de ello hicimos una reunión con la transhumante, y la idea es invitarla a filósofos del sur, a gente que conocemos de Neuquén, de La Rioja, de todos lados, a juntarnos a pensar, ¿viste? Porque acá es evidente que hay un plan cóndor con otro nombre, que no lo conocemos, vemos lo que está pasando. Uh-huh. Y es evidente que hay un plan que ha estudiado por qué la gente no reacciona, ¿no es cierto? Entonces nuestro deber, digamos, como militantes, empezar a descubrir esas cosas para ver cómo tenemos que actuar, ¿no?
0: Bien. Sí, no, pensaba en esto también que contabas de las reuniones previas a la Peña Transhumante que se construye colectivamente, y que qué importante que es la cultura como ese espacio, ¿no?, donde reproducimos también todo lo que queremos, porque bueno, nos está pasando que en este contexto aparece mucho lo que no queremos, aparece bueno todo lo que estamos viviendo cotidianamente que nos tira para abajo, y dónde está el espacio para construir lo que sí queremos. Y me parece que también en el plano de la cultura, que es sumamente político y denunciativo, sí, sí, también reivindicativo, es muy muy poderoso, ¿no?
1: Y es el arte. El arte es imprescindible. Nosotros siempre trabajamos hace 20 años que tiene para darle el arte a la pedagogía política, y que tiene para darle la pedagogía política al arte. Y yo he encontrado con cientos de artistas que trabajamos juntos y que tratamos de producir conocimiento también a través del arte, ¿no? Es todo un movimiento que se va dando silenciosamente. Hay mucha gente que está conociendo todo esto, y me parece que tenemos que seguir. Por ejemplo, yo no hay taller donde empiece avanzándonos. El otro día, un Ecuador Popular español, que yo lo conocí cuando me invitaron a España a dar unos talleres, me mandó un taller que se llama Taller de los Abrazos. Dura 8 horas. Están 8 horas abrazándose de diferentes formas, ¿no? Y yo he inventado, nosotros hemos inventado abrazos también, por ejemplo, el abrazo olímpico. Entonces empezamos abrazándonos y terminamos con el abrazo caracol, siempre. Porque eso te da una cosa que es la amorosidad. Uh-huh. ¿Viste? Sentirte que te apretás y te abrazás con una compañera, un compañero que te ama, que te quiere, vos también lo amás y lo querés, y esa energía que se transmite es impresionante. Y eso tenemos que seguir haciéndolo cada vez más.
0: Bien, Tato, sí.
1: En eso Pablo, sí. Pablo era un maestro en eso, porque los círculos, uh-huh, de cultura, vos fijate, qué sí, interesante. O sea que yo escribí un librito, porque cuando murió Pablo al año, me invitaron a dar un seminario sobre Pablo Freire en la Universidad de La Paz, en Bolivia, ¿no? Y cuando volví, Escribí un librito que ahora se agotó, no lo puedo encontrar ni yo tengo el libro, yo estoy viendo a ver si nuestra editorial puede imprimirlo, ¿no?

0: ser, para ser coherente. En fin, muchas cosas nos enseñó. Yo me acuerdo cuando vino a San Luis, estuvimos en Buenos Aires, estábamos comiendo el asado con él, la segunda señora, y me pregunta que le cuente un proyecto, le cuento el proyecto este de la Transumati, te llevo a salir con un circo, y me dijo, ya que va a salir, así me dijo al pasar, ¿viste? Escuche. Uh-huh. Y me mató porque yo creo que ahí me di cuenta que la mayoría de docentes no escuchamos, en general, ¿viste? O sea, sí. es mucho más lo que hablamos que lo que escuchamos. Y si no escuchamos, igual no sabemos qué piensa el alumno que tenemos adelante, ni qué problemas tiene, ni cómo vive, ni cuáles son sus sueños, ni cuáles son sus broncas. Y esas cosas hay que hacerlas.
1: Sí,
0: la gente se ha rendido al sistema educativo con de tener títulos, ¿viste? O sea, licenciado, postdoctor, doctorado. Y eso es una, eso no te indica que sos sabio, ¿viste?
1: Para nada.
0: Por los títulos que tengas, dentro te indica. Y bueno, estamos metidos en esa cosa.
1: ¿Es posible pensar a Paulo Freire en la educación institucionalizada? ¿Sí?
0: Bueno, sí. Yo, el primer libro que escribí, que se llama De Caramba, Recórcholis y Cáspitas, ahí comento en varios artículos cómo intenté trabajar en educación formal, ¿no? Y no es tan difícil. Lo que pasa es que tenemos que tener, como digo siempre, 100 educadores populares que estén trabajando al mismo tiempo. No puede una sola persona en una escuela hacer un proceso de educación popular. Tiene que ser el grupo. Y a los maestros hoy están, en general, más, y tienen, o sea, por el tema económico, más abocados a lo profesional que a lo vocacional.
1: Claro.
0: ¿No? Y cada vez peor. Entonces esto implica hacer una profunda revolución, ¿no? Una profunda revolución cultural, de nuestras ideas, de nuestros lugares, y hay que animarse a hacerlo.
1: Sí, yo creo, bueno, eso pensaba, ¿no? El desafío de recuperar a Paulo. Bueno, acá particularmente en la Universidad de Chilecito está la formación del doctorado para jóvenes y adultos, y bueno, hay toda una línea de trabajo con Paulo Freire, por suerte, pero bueno, creo que no es lo común, digamos, ¿no? Quienes pasamos por la universidad o nos dedicamos en la docencia, no lo leemos, y bueno, y creo que nos perdemos gran parte de la tradición latinoamericana crítica.
0: Mira, Pablo siempre me decía a mí y a todos los que estábamos ahí trabajando con él, miren, yo no quiero que me repitan. Si les gustan mis ideas, tómenlas y sobre esas creen nuevas cosas. Que es lo que hemos hecho, hemos tratado de hacer nosotros. Yo me pregunto, ¿la Universidad Nacional de la fundó Paulo Freire? No. Pero sin el pensamiento de Pablo no lo hubiéramos podido hacer.
1: Claro.
0: No sé si está claro. Sí. Entonces Pablo, de alguna manera, te formatea en el buen sentido de aprobar la cabeza para que se empiecen a ocurrir ideas y ánimo. Es impresionante. Impresionante. Hay un libro que se llama Miedo y Osadía, lo cotidiano del profesor, que es una maravilla, ¿viste? La dialéctica, ¿no? El miedo y la osadía para vencer el miedo. Uh-huh. Y tiene pero un montón de libros de aprendizaje. Yo me los tragué todo, ¿viste? Así.
1: Qué lindo charlar con vos, Tato. Bueno, y hablando de osadía, este sábado se viene también la Marcha de la Bronca, hay convocatorias en todo el país, diferentes sectores, bueno, acá en La Rioja también, y me acordaba de uno de los últimos, de las últimas entrevistas a Paulo, ya viejito él, hablando de esto, ¿no? De que teníamos que marchar junto a la mujer, a las mujeres, a las infancias, como esta imagen también del pueblo unido, después de las dictaduras, de una América Latina totalmente intervenida por el Plan Cóndor. Otro contexto, pero me parece muy interesante recuperar también eso, que no nos distraigan con fragmentaciones, sino que podamos también encontrar, no amontonados, sino respetando las diferencias y las formas de construcción, pero sí encontrar, digamos, las acciones que puedan unirnos en un solo frente de lucha, ¿no?
0: Mira, yo le voy a pedir cuando corten que pongan Informe de Situación de Víctor Heredia. Porque parece mentira, él lo escribió terminando la dictadura. Ustedes lo escuchan hoy, es lo mismo.
1: Uh-huh.
0: O sea, le aseguro que es exactamente lo mismo. Es impresionante, y eso hace bien, ¿no? Uh-huh. En realidad lo había invitado a Víctor La Peña, pero justo ese día toca en Buenos Aires en el Teatro Gran Rex. Porque hoy nos hacen falta cantores así como Víctor, como León, Teresa Parodi misma, y guardan en sus canciones toda una época transformadora y de mucha morosidad, que la necesitamos.
1: Bueno, Tato, te agradecemos un montón el contacto. Por ahora nos vamos a despedir con el Circo Criollo del Rally, donde vos

0: También
1: Bueno.
0: apareces ahí
1: Sí.
0: recitando con mucha claridad y bueno, siempre
1: El
0: es...
1: circo de la vida. Eso lo escribimos, mira, Randy y yo. Yo lo escribí en el año
0: El circo de la vida, sí.
1: no.
0: Sí, el circo de la vida es.
1: Sí, lo escribí en el año 99 y Rally creo que hizo la chacarera en ese mismo año, ¿viste? Y sigue teniendo vigencia, como muchas cosas que vos ponés de Armando Tejada Gómez, de Santa Rosa, tienen 50 años y siguen diciendo lo que está pasando, ¿viste?
0: Sí.
1: Neudito, pero así.
0: Así es. Bueno, te agradecemos un montón,
1: Bueno,
0: Tato. Te mandamos un
1: besito
0: abrazo.
1: grande. Si
0: Muchas
1: van a la peña,
0: gracias.
1: búsquenme,
0: Por
1: por favor.
0: supuesto. Por
1: Bueno,
0: supuesto.
1: un
0: Para darnos un
1: beso.
0: abrazo.
1: Sí, señor. Chau, chau.
0: Chau, chau.
2: Es necesario volver a retomar, sin miedos ni prejuicios, el tema de la revolución. Una revolución que necesariamente tiene que partir de esta realidad. Aceptando que vivimos en el sistema capitalista, debemos pensar, actuar y animarnos a vivir desde otros paradigmas. No solo diciendo, sino haciendo, buscando coherencia entre la palabra y el gesto, poniendo una paciencia impaciente en esta construcción. Y tenemos que ir todos, sin discriminaciones, los intelectuales y los artistas, los cojos, los mudos y los ciegos, los que pueden y los que no pueden. Es darnos ánimo, encendernos los fueguitos, recuperar los ideales, tener siempre encendidas las luces del circo de la vida. Aunque los payasos estén tristes, la soga de los trapecistas derruidas y la carpa remendada, el circo de una nueva vida debe continuar. Está en nosotros.
3: Continuamos con Sonido Ambiente. Bueno, en esta ocasión vamos a tener otra entrevista, ¿no es cierto, Pía?
0: Sí, porque desde el lunes 7 al 13 de septiembre se estuvo realizando el Día de Acción de los Pueblos Fumigados y este año en homenaje a Fabián Tomasi, quien fue víctima de este, bueno, aplicador con agroquímicos, con agrotóxicos, que es, digamos, la práctica de este modelo que nos impone, ¿no? Digamos, las corporaciones para cultivar en los campos, el monocultivo obviamente de transgénicos. Y bueno, y Fabián era un trabajador que bueno, que aplicaba estos venenos, estos combos químicos, y bueno, enfermó muy grave y falleció. Así que bueno, este año en particular, el Día de Acción de los Pueblos Fumigados es en su homenaje. Y bueno, y se estuvieron realizando diferentes acciones, ¿no?, durante toda la semana de visibilización de toda esta problemática que sufren muchos pueblos de nuestro país, sobre todo de la zona pampeana, de la región pampeana. Y bueno, de las acciones estuvieron participando sindicatos, comunidades educativas, también trabajadores y trabajadoras, porque bueno, particularmente lo que se está trabajando también y poniendo en evidencia, con mucho énfasis por parte de las comunidades que sufren las fumigaciones, es cómo afecta, ¿no? Cómo afecta, digamos, y cómo enferma a las personas, a los trabajadores y trabajadoras, ¿no? Entonces, bueno, en un comunicado de prensa que exige el reconocimiento de las enfermedades laborales en el ámbito escolar como consecuencia del agronegocio, este comunicado se publicó el 7 de septiembre y lo han compartido los compañeros bueno, de los sindicatos docentes de la provincia de Buenos Aires, también la campaña por el agua limpia en las escuelas, ¿no? Escuelas que sufren, digamos, las fumigaciones justamente por donde están ubicadas, y también el espacio de encuentro de pueblos fumigados por la agroecología y el buen vivir. Y en este comunicado exigen al Estado provincial el reconocimiento de las enfermedades laborales de los trabajadores y trabajadoras de la educación vinculadas a la exposición de las fumigaciones con agrotóxicos y al consumo de agua contaminada en las escuelas.

0: bueno, la problemática viene siendo denunciada desde hace varios años. Entre otros espacios, ha sido denunciada la audiencia pública realizada en el Congreso Nacional en el 2014, también desde el 2016. Distintos colectivos realizan el mapeo colectivo de escuelas públicas fumigadas en la provincia de Buenos Aires, que registra instituciones afectadas por la deriva de las fumigaciones, ¿no? Y además se exige garantizar el derecho al agua segura y, por supuesto, realizar análisis, ¿no? En las escuelas, porque los análisis que se están realizando resultan insuficientes porque no contemplan de manera integral la presencia de agrotóxicos, metales pesados y arsénicos, ¿no? Esto tiene una especificidad, digo, para poder detectar estos metales. Hay análisis específicos que justamente los sectores organizados, ¿no? Tanto la campaña de por el agua limpia en las escuelas, como también el Encuentro de Pueblos Fumigados viene pidiendo que se apliquen estos análisis integrales. Y además han logrado sistematizar estudios de universidades y organismos estatales que evidencian establecimientos educativos de la provincia de Buenos Aires cuya agua no resulta apta para el consumo humano. Así que, bueno, entre otras cosas se exigen el reconocimiento inmediato y retroactivo de las enfermedades laborales que están vinculadas con la exposición al agronegocio y los análisis integrales del agua en todos los establecimientos educativos, ¿no? Bueno, este comunicado, como decíamos, que ha sido publicado el 7 de septiembre, está firmado por diferentes sindicatos como el SUTEBA de Marcos Paz, la Asociación de Maestros de la Provincia de Buenos Aires, SUTEBA Tigre, también UDO CBA de Luján, la campaña por el agua limpia en las escuelas y, como decíamos, el Encuentro de Pueblos Fumigados. Y estamos ya en comunicación con Araceli Sibori, de la localidad de Brance, en la provincia de Buenos Aires. Ella es delegada de la provincia de Buenos Aires de la Asociación de Maestros Rurales Argentinos y además integra la campaña por el agua limpia en las escuelas. Hola Araceli, buenas tardes.
1: Buenas tardes, ¿cómo están? Un saludo a la audiencia también.
0: Bueno, muchas gracias. Bueno, estábamos compartiendo recién el comunicado que ustedes difundieron y, bueno, el pedido de reconocimiento, ¿no?, de las afecciones, de las enfermedades que padecen los trabajadores por las derivas de los impactos concretos de la aplicación de agrotóxicos. Contanos un poco acerca de esta problemática.
1: Bien. Como vos bien decías, que está muy clarito en el comunicado, desde la campaña por el agua limpia en las escuelas venimos hace unos años ya exigiendo a nuestras autoridades, en principio de la provincia de Buenos Aires, porque la mayoría somos de esta provincia, pero también de otras provincias, porque tenemos compañeros y compañeras de otras provincias argentinas que integran la campaña. Entonces, esa exigencia la venimos haciendo porque consideramos que el tipo de producción que tenemos impacta en el agua e impacta negativamente luego en los cuerpos, ¿no es cierto?, de las personas que trabajamos en esos ámbitos, ¿no? Y no solamente de docentes y personal auxiliar de la educación, sino las niñeces, fundamentalmente, ¿no? Bueno, y hay estudios relevantes donde da cuenta de ese impacto en los cuerpos de personas, de docentes, que han estado enfermas por recibir directamente, ¿no es cierto?, ese impacto, ¿no? Sabemos que las escuelas forman parte de las comunidades y las comunidades están en lugares donde se fumiga intensivamente y sin ningún control. Y aunque hubiera control y aunque hubiese distancias también para las fumigaciones, sabemos que de alguna manera eso queda en el aire, eso va al agua y llega a todos los distintos territorios, ¿no? Las aguas superficiales, al suelo, a las aguas subterráneas. Y bueno, y de hecho, en los análisis que vos bien decías que hemos sistematizado, se ha encontrado un número importantísimo de agrotóxicos en los pozos, en el agua de los pozos de las escuelas, sobre todo rurales. Uh-huh. Y bueno, y es así que junto con el encuentro de pueblos fumigados de la provincia de Buenos Aires, en el encuentro que se realizó el año pasado en Roque Pérez, se decidió hacer este comunicado primero y luego va a ser nota a los ministerios y a las distintas los distintos organismos del Estado que tienen injerencia y que tienen responsabilidad en esto, pidiéndole que sean consideradas las enfermedades, que se comprueba que son, ¿no es cierto?, a causa del impacto ese de los tóxicos en sus cuerpos, sea considerada una enfermedad laboral.
0: Claro.
1: Bueno, es un camino difícil, pero es un camino que lo venimos haciendo con el compromiso de muchísima gente de distintos lugares, ¿no es cierto?, no solo docentes, sino personas que trabajan por los derechos humanos, por el ambiente, padres, madres, comunidad en general, ¿no?
0: Sí, nos parece sumamente importante además que los sindicatos tomen esta problemática que afecta a los trabajadores, bueno, y como vos decías también, por supuesto, a las infancias. Debería ser una cuestión de Estado, una política de Estado, pero bueno, lamentablemente, digamos, resulta que aparece el modelo del agronegocio siempre desde otro lado, ¿no? Por ahí nosotros que estamos un poquito más lejos, acá en La Rioja, lo único que nos llegan son los titulares de las cosechas récord, ¿no?, del agronegocio, digo, de cuánta soja se pudo exportar, de los dólares, de, bueno, ese es como la mirada del modelo, pero por ahí todo este otro lado, ¿no?, que son las consecuencias directas del modelo en el impacto, digamos, en la salud de los pueblos fumigados, no aparece, no está en los medios, entonces no. Es muy importante el trabajo que vienen haciendo.
1: Sí, como vos decías, es importantísimo la labor de las comunidades, de las asambleas, como hay muchísimas a lo largo y ancho del país defendiendo los territorios y las personas, pero también de los sindicatos, es fundamental. Cuesta muchísimo llegar, muchos de ellos tienen sectores, ¿no es cierto?, dentro de su agrupación que hablan de ambiente, que hablan de salud, pero no van al hueso de la cuestión, ¿no es cierto? Como vos decís, yo vivo en un pueblo, pero pasa en todas las ciudades y pueblos, ¿no es cierto?, que estamos atravesados por esa mirada del progreso, del desarrollo, sin tener en cuenta prácticamente nunca impacto sobre la salud y sobre el ambiente. Lo que va sobre el ambiente va a afectar también a las personas que viven en él. Y no solamente el agronegocio y el tema del uso de agrotóxicos, sino también aquellas escuelas y aquellas comunidades que están cercanas a fábricas, uh-huh, con el impacto de los metales pesados. El tema del arsénico es otra problemática también que tenemos en distintos lugares del país, que si bien está en el agua, pero hay lugares donde hay exceso y pasa el nivel que exigiría el Código Alimentario argentino, y eso no se analiza, es el tema que no se analiza. Y hay un compañero nuestro, que vos me lo nombraste el otro día, que es Leo de Luján, que siempre nos hablamos en las asambleas y dice, no se encuentra aquello que no se busca.
0: Claro.
1: ¿No es cierto? Uh-huh. Pero bueno, también tenemos compañeros y compañeras de lugares donde están siendo afectados por el fracking y la minería, uh-huh, es decir, en otros lugares del país donde vienen problemas con el agua en las escuelas y en las comunidades, ¿no? Porque si sabemos que hay en una escuela se encuentra, ¿no es cierto?, una cantidad determinada de elementos químicos tóxicos, esa comunidad en general también la está sufriendo, ¿no?
0: Y hasta el momento
1: se tiene que visibilizar.
0: Claro, por supuesto. Y hasta el momento, ¿cuáles han sido los principales impactos en los trabajadores y trabajadoras, ¿no?, de las escuelas cercanas a los campos donde se aplican fumigaciones?
1: Bueno, hay casos de docentes, yo la nombro porque es también de AMRA, de la Asociación de Maestros Rurales, una maestra de Gualeguaychú, Estela Lemes, que se enfermó y tardó muchísimo el Estado en general, ¿no?, en que se reconociera, pero mediante la justicia, recurrió a la justicia para que le reconociera esa enfermedad que ella tiene de por vida como enfermedad laboral. Después tenemos el caso de Ana Zavaloy, una sí. luchadora también maestra de San Antonio de Areco, de nuestra provincia, que murió enferma. Tenemos estudios hechos por ANSAFE, un gremio de la provincia de Santa Fe, del impacto de daño genético en docentes. En realidad no faltan evidencias, lo que falta es el compromiso social y político para que se considere esta situación que se está viviendo en varias comunidades, es decir, la afección a los cuerpos y a los territorios de los distintos elementos que se usan en la producción y ver cuál es el modelo de desarrollo, ¿no?
0: Claro, atrás viene la discusión, claro.
1: Viene una discusión, sí. Por eso el encuentro de pueblos fumigados es, nosotros lo sintetizamos así, pero es por la agroecología, es decir, otra manera de producir, y el buen vivir, es decir, ver qué significa buen vivir, ¿no? No solamente es vivir mejor o estar mejor, sino analizar bien para que se viva dignamente y se trabaje también con la dignidad que corresponde a cualquier trabajador o trabajadora de nuestros pueblos, ¿no?
0: Así es. Bueno, importante el debate y la discusión que va por el lado de la propuesta también que ustedes vienen dando. Sabemos que se reúnen también, que hay un encuentro que se va a hacer en noviembre, así que, sí. Bueno, nos estamos quedando sin tiempo. Sí, contanos.
1: Sí, en Mar Chiquita, provincia de Buenos Aires, es el encuentro de este año de pueblos fumigados de la provincia de Buenos Aires por la agroecología y el buen vivir. Aprovecho también para difundir esto. Hay muchísima gente trabajando, gente que se compromete con estas luchas, estas resistencias, y que a veces se invisibiliza. No en el caso de ustedes, de las radios, de los medios que hacen posible. Sabemos que los medios hegemónicos, los medios más grandes, no abordan estas temáticas, claro. Pero sí lo hacen las radios locales, las radios comunitarias, así que estamos sumamente agradecidos y agradecidas en nombre tanto del Encuentro de Pueblos Fumigados como de la campaña por el agua limpia en las escuelas, por esto que ustedes están difundiendo, porque ya es, yo por lo menos ya estuve otra vez y sé que trabajan siempre con estas temáticas.
0: Bueno, no, agradecidos nosotros, Araceli, por todo el laburo que vienen haciendo ustedes desde los sindicatos, desde la campaña, desde el Encuentro de Pueblos Fumigados. Y bueno, y más cerquita de la fecha del encuentro, podemos ahí comunicarnos nuevamente, así nos cuentan, cuál es la agenda, qué se va a discutir, cómo se vienen preparando.
1: Bien.
0: Muchísimas gracias por la entrevista.
1: Bien, hay otros compañeros o compañeras que también pueden, sí, estar a disposición para conversar con ustedes, porque es necesario esa difusión y el compromiso que tienen ustedes como medio de comunicación. Muchas gracias.
0: Gracias, un abrazo grande. Bueno, estamos en comunicación con Araceli Sibori y vamos ya cerrando el programa con algo de agenda cultural.
2: Sí, así es, Pía, ya se nos fue el tiempo, así que nos vamos con la agenda cultural. Le tenemos ahí un par de cositas para esta semana. Bueno, para el sábado tenemos un cine debate de nuestros amigos de El Aula. Tenemos una película que se va a transmitir ese día, el sábado 19 de septiembre a las 8 horas. Les invitamos a ver esta película que se llama... Una película basada en un hecho real ocurrido en México a comienzos del siglo XX, que pone en el seno de escena deseo, identidad, poder y las formas en que una sociedad decide qué mostrar y qué no. El baile de los 41. Así que les invitamos en Gobernador Mota 512, Chilecito, entrada a la gorra.
3: Sí, lo pueden buscar para fijarse bien en el Aula Centro, en el Instagram de los chicos, que siempre están haciendo unas movidas re bonitas. Y va a haber un debate después, si es a la gorra, va a haber cosas ricas para compartir. También pueden llevar matecito o algo.
2: Así es.
0: Buenísimo, un lindo plan para quienes no van a la Marcha de la Bronca.
2: Pero pueden ir a ver una peli a la noche.
0: Ver una película
2: y debatir
0: ahí, encontrarse, porque me parece que también hoy pasa por ahí, ¿no? Poder encontrar espacios donde nos encontremos a debatir, a poner en juego la palabra, lo que está pasando hoy. Así que, bueno, y una película que nos da muchas razones para hacerlo.
2: Bueno, otro punto de encuentro que estuvimos fue el Cheque Saborra, que más allá también de ser un encuentro vitivinícola, también fue un encuentro de intercambio, ¿no? O sea, más allá, como les digo, del vino, un encuentro de gente, hubo gente de muchos lados, vinificadores, que cada uno contó su experiencia también de lo que es vinificar, ¿no? Y la verdad, como revalorizar también, por ejemplo, algo que me llamó mucho la atención fue revalorizar nuestras variedades autóctonas, variedades de uva autóctonas ante las variedades que trajeron de otros lados, ¿no? Y revalorizar también eso. Por otro lado...
0: Pensaba en esto, ¿no? El Cheque Saborra, que es un encuentro, para quienes no escucharon el programa anterior, es un encuentro de elaboradores, productores y bebedores de vino artesanal. Y bueno, y que un poco se vincula con lo que hablábamos con Araceli, ¿no? Otra forma de producir, de vincularnos con la tierra, de recuperar y rescatar lo autóctono, reivindicarlo. Y bueno, y también esto, ¿no? De encontrarnos a compartirlo, ¿no? Porque contaba la Juli la otra vez, ¿no? El vino no es el vino, sino el momento y con quién se lo comparte.
2: Sí.
3: Sí, o sea, también estuvo mucho hablando en la organización, estuvimos ahí debatiendo. Obviamente se tocaron temáticas de conflictos que tienen los productores locales, se habló muchísimo.
0: El tema del agua.
3: El tema del agua, el tema de los conflictos por la crisis económica.
2: Sin agua no hay vino.
3: Exactamente. Así que también estuvieron ahí hablando un montón. Y pasándose muchos tips también, así que estuvo bonito también. Creo que es un lugar de resistencia también.
2: Tal cual. Bueno, también tenemos otro en Agenda Cultural, referente a Savia Mestiza, el grupo donde nosotros ponemos canciones justamente al principio de la radio.
0: La artística de Sonido Ambiente tiene la suerte de contar con la música de Savia Mestiza.
2: Bueno, les comentamos que están sacando un nuevo disco llamado Rebelde Alegría, que se estrenará este viernes a las 8 de la noche. Si pueden entrar a sus páginas oficiales de Instagram y Facebook, como Savia Mestiza, lo podrán encontrar y bueno, estar atentos al lanzamiento de su nuevo disco. Y bueno, seguramente la próxima semana capaz podemos tener también una entrevista con ellos, ya que pudimos encontrarnos con ellos también en este último encuentro de Cheque Saborra.
0: Buenísimo, buenísimo. Qué lindo sería que vengan a tocar también a Chilecito. Tal vez en la fiesta que hagamos de fin de año, ¿no?
2: Claro, y sí,
3: quién sabe, por ahí le metemos presión ahí en vivo. Hay que decirles en vivo.
2: Muy emocionados los chicos, les reencantó toda la región de acá, de Chilecito. La región.
3: También vayan a darle amor al disco, que es su hijo único por ahora hasta el viernes. Vayan escuchando, si no los conocen, Savia Mestiza en Spotify. Y nada, sí, el viernes ya están como... con el cuerpo ya preparado, más calentito para los nuevos temas.
0: Buenísimo.
2: Bueno, ¿nos vamos despidiendo?
0: Nos despedimos. Gracias, Dante Villacorta, en la operación técnica. Quédense, ya llegó Osvaldo Chiqui Barrera para continuar con la programación de la 99.3, Radio Municipal Chilecito. Sonido Ambiente somos...
2: José Loguarachi, Villa Silva, Julia Rivas, Rodri Rivas, Don Atavisky y nuestra amiga Mariana Barrios.
0: Nos vamos hasta el próximo miércoles.

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2: Bueno, vamos a un tema ahora que está dedicado a un chico que era compañero de secundaria que lo mató un milico. Muy raro, ¿no? Bueno, pero... Vamos a cerrar el chabón. 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
2: Bueno, vamos a hacer un tema ahora que está dedicado a un chico que era compañero de la secundaria que lo mató un milico. Muy raro, ¿no? Bueno, pero... vamos a ver el chabón. 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
3: En el medio de la selva sonora de playlists, algoritmos y culto al single, te invitamos a escuchar un disco completo. Los Estómagos, Tango que me hiciste mal. Muchos sabemos por cercanía de lo que significó la música para la primavera democrática posterior a la dictadura en Argentina. Charlie cambiaba el rumbo con Clics Modernos, un disco que sonaba a vientos nuevos. Virus invitaba a salir del agujero interior. Y Luca Prodan desembarcaba en Argentina para patear el tablero con su banda Sumo. Quizás la primavera democrática no era tal, y por eso la impronta oscura, más relacionada con el punk y el post-punk, prevaleció en Argentina durante el retorno democrático. Los Encargados, Todos tus muertos, Don Cornelio y la Zona, y Los Pillos, entre otros, conjugaban, paradójicamente, los sonidos del rock británico para hacer cosas nuevas, acordes con la sensibilidad de una época cargada de incertidumbres, pero que necesitaba destaparse de la represión cultural. Esta atmósfera espesa también prevalecía en el vecino país de Uruguay. El 1 de marzo de 1985 retornó la democracia al país. En agosto de ese mismo año, salió a las calles Tango que me hiciste mal, el primer disco de la banda uruguaya Los Estómagos. Los Estómagos surgieron en Pando en 1983, cuando nadie podía imaginar la posibilidad de que una banda de rock volviera a tener protagonismo en la música uruguaya. En aquellos años, llegaron a convertirse en pioneros del nuevo rock post-dictadura, abriendo una brecha para nuevos grupos y convirtiéndose en una de las bandas de rock nacional más importantes de la década del 80. En enero de 1983, la banda estaba integrada por Gabriel Pelufo en voz, Gustavo Parodi en guitarra, Fabián Hernández en bajo y Gustavo Mariot en batería. Ensayaron desde febrero hasta agosto del 83 y debutaron en Pando, un baile del Liceo de la ciudad. De allí en más comenzaron un largo camino. En Montevideo realizaron su primera presentación el 7 de agosto de 1983, en el Templo del Gato. Y en ese mismo año, el 11 de octubre, obtuvieron el primer premio del Festival de Rock de la ciudad de San José. También en 1983, debutaron en televisión en el programa Tele Cataplum, donde tocaron el tema La Barométrica. A inicios de 1984, comenzaron las primeras grabaciones de prueba para el sello Orfeo, con el que editarían su primer disco. Como sostiene Gabriel Peveroni, biógrafo del disco, por un lado había como una primavera democrática, como esa cosa fuerte de la salida. Pero Los Estómagos y Los Traidores estaban expresando otra cosa: angustia, dolores y las cosas de lo que fue la vida privada durante la dictadura en Uruguay. Por eso creo que el disco propone como una especie de distorsión en relación a lo que estaba pasando cuando salió. Tango que me hiciste mal arranca con Gritar, una canción que no admite una separación tajante entre punk y post-punk, ni entre una cuestión generacional y política, y el mero malestar adolescente. Luego viene Ídolos, que problematiza las relaciones de identificación adolescente en torno a modelos fabricados por la industria del arte.

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2: Tango que me hiciste mal fue grabado en el estudio La Batuta de Montevideo entre abril y junio de 1985. Contó con la producción artística de Alfonso Carbone y la tapa fue realizada por Pedro Daltón. Si bien en el álbum se ven reflejadas influencias de la música rock anglosajona de las décadas del 70 y del 80, este disco inaugura la renovación del rock uruguayo de los 80, rompiendo con la tradición musical del canto popular uruguayo y distanciándose también del rock argentino de la época. Seguimos con Amo de la Noche, el instrumental Arenistán y Torturador, una canción de denuncia explícita contra la represión dictatorial.

La música está enferma, nosotros también. Fue uno de los gritos de guerra de los estómagos durante sus primeros shows, en 1983. Debajo de la superficie punk de la sentencia, asomaba la orfandad, la constatación de un parricidio tan solitario como eficaz. Y sobre todo, la vivencia traumática y a contramano de un pedido que insistían en catalogar como primavera democrática. El mismo signo generacional aparece una y otra vez entre las nuevas bandas, que además de compartir notorias limitaciones para producir su música, consiguieron rápidamente un alto nivel de convocatoria e identificación entre los adolescentes y jóvenes montevideanos. Y al apropiarse de la prosa desencantada y nihilista del clásico tanguero Cambalache, negaban la existencia de herencias musicales más cercanas. En este bloque escuchamos el introspectivo Vals de mi locura, Fuera de control y Los seres vivientes.

0: los auriculares o si tengo un momento para apagar las pantallas
1: y atender a la escucha.
2: El 25 de agosto de 1989, una de las bandas más importantes del rock uruguayo decía adiós. El lugar elegido fue el Cine Cordón. El grupo anunció su decisión de separarse ante el asombro de la prensa y de su público, que los había acompañado durante 4 discos de estudio y 6 años de trayectoria. Tango que me hiciste mal quedó como uno de los discos fundamentales de aquella renovación del rock uruguayo. Un disco atravesado por la angustia, el desencanto y la necesidad de decir aquello que la llamada primavera democrática todavía no podía borrar. Cerramos con Ningún Lugar, Invierno y Silencio.

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1: Que corre por el pasillo de un bosque sonoro.
0: Pa' que sepan lo que es.